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2: Queremos decirle que realmente estamos muy, pero muy felices de esta noche. Y pedirles un favor más, pequeño. Y a ver si nos acompañan con esta canción.

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0: Muchísimas gracias. Nos vemos la próxima.
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3: ¿Me da la hora?
4: Es la hora 21:46 minutos.
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0: Gracias.
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0: cosas que decir.
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3: ¿Me da la hora?
4: Es la hora 22, 2 minutos.
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3: ¿Me da la hora?
4: Es la hora 22, 16 minutos.
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0: ¿Me da la hora?
1: Es la hora 22:31.
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9: ¿Me da la hora?
10: Es la hora 22:47.
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2: ¿Me da la hora?
3: Es la hora 23:03.
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0: ¿Me da la hora?
1: Es la hora 23,
2: 19 minutos.
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0: ¿Me da la hora?
1: Es la hora 23,
2: 31 minutos.
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0: ¿Me da la hora?
1: Es la hora 23:46.
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6: Muy buenos días, bienvenidos, qué gusto, qué placer es estar otra vez por acá, qué lindo es reencontrarnos. El cordial saludo a nuestra audiencia, comenzando otra semana, dando inicio a este día lunes. Somos el despertar de la radio, el comienzo de cada jornada. Como siempre, es un verdadero honor estar aquí y ojalá seamos una linda compañía para ustedes luego de este temporal, de estas precipitaciones, jornadas muy frías, por cierto, pero se anuncian soleadas. Esperemos que las mamás hayan pasado muy lindo en su día, en la jornada de ayer. A abrigarse bien, a cuidarse mucho, a protegerse. Como siempre, comenzamos con el saludo musical. Antes, quiero enviar un gran abrazo a todos los que están en los tambos, en los establecimientos lecheros remitentes o elaboradores de queso por comenzar la tarea o en plena elaboración, al sector ganadero, agrícola, forestal y granjero, a quienes como Maru están en las guacheras, a los servicios agropecuarios, a todos los que se están preparando cuando el tiempo lo permita, cuando ore para hacer las tareas correspondientes, y a quienes están en las distintas localidades también les saludamos con muchísimo gusto, a esa audiencia madrugadora que acompaña en el despertar de la radio. Vamos a la música porque nuestra región está en marcha y ya en un ratito hablamos del pronóstico, del tiempo, los diferentes temas que hacen a la agenda informativa de este día.
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0: Bueno, saludamos a nuestra queridísima audiencia que hace rato están escribiendo, están marcando presencia, diciendo, por acá estamos, ¿eh?
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0: Lo decíamos hoy en la apertura del programa, mañana fría, ¿eh? A ver qué está indicando el termómetro, 9 grados, 9 grados Celsius en estos momentos en esta zona del territorio nacional. Pero la sensación térmica está algo por debajo, ¿eh? 8 grados de sensación, 7 grados me dice acá de sensación térmica. Aunque el termómetro indique 9 grados, la brisa del sector sur de 6 a 7 kilómetros por hora en estos momentos. Les cuento la máxima para la presente jornada, 16 grados, una jornada de mucho sol y eso es lo lindo, ¿eh? 15 de sensación térmica al sol, 14 a la sombra, lo máxima que tendremos en el día de hoy, 8 la mínima hacia la noche con sensación térmica de 5 grados. Brisa del anochecer, una noche clara, por cierto. Veremos hoy salir el sol, 7:32. 17:58. Se oculta, 6 menos 2 minutos se oculta el sol en el día de hoy.
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0: Les cuento para los próximos días, para las próximas jornadas, las temperaturas que tendremos: 19 de máxima el día martes, 11 la mínima para mañana, sol, brumoso, brisa, 15 el día miércoles de máxima, 8 la mínima, el jueves 15 y 6 máxima y mínima, el viernes 15 y 9 y hacia el fin de semana, el sábado va a estar nublado, 15 de máxima, 7 la mínima y el domingo soleado, pero frío, ¿eh? 14 y 4 máxima y mínima, no se anuncian, por lo menos al día de hoy, a este momento, a este pronóstico, no se anuncian precipitaciones para toda esta semana. Esto viene muy bien para que se oree en el

campo para que se permita al sector agrícola avanzar y al sector forrajero también. Bueno, estoy mirando por aquí las temperaturas mínimas en el territorio nacional. En Flores, en Trinidad, en la estación meteorológica de Trinidad, 2 grados de temperatura está indicando el termómetro. 2 grados. 2 grados 6 décimas tenemos en Durazno. Un gran abrazo a nuestro amigo Alvarito, que debe andar por allí muy abrigado. 4 grados 9 décimas en Minas, allí en las sierras. 4 grados 5 décimas en Florida. 3 grados 7 décimas en Mercedes. 2 grados 7 décimas tenemos en Yum. 1 grado 6 décimas, escuchen bien, 1 grado 6 décimas en Artigas. 2 grados 5 décimas en Rivera. 3 grados 7 décimas en Melo, 3 grados 4 décimas en Tacuarembó, 10 grados 4 décimas en Montevideo, Barrio El Prado, y 7 grados 7 décimas en Colonia del Sacramento, en la estación meteorológica del Aeropuerto Internacional Laguna de los Patos. En tanto, en Punta del Este, allí al ladito del puerto, en lo que es prefectura, donde está la estación automática de Inumet, 12 grados 7 décimas. Indudablemente que el mar atempera, ¿no? Y 2 grados 6 décimas bajo cero, ¿en dónde? En la Antártida. Estamos en vivo y

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1: Y saludamos a nuestra querida audiencia que siempre está presente.
2: Claro que sí, Lucas. Gracias.
1: Qué cantidad de mensajes ya tempranito, como siempre, infaltable algunos amigos, ¿eh? Bueno, le mandamos un beso grande a Mari. Muy buenos días. Te mando un gran abrazo, me dice por acá Mari.
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1: Bueno, muchos saludos por el Día de la Madre también, que llegan tempranito antes de que arranque el programa, ¿eh? Muchísimas gracias, dice por acá. Día de las Madres, el amor de una madre es como la paz, no necesita ser adquirido, no necesita ser merecido. Una madre solo sabe amar. ¡Qué lindo! Bueno, Tere, infaltable también por acá. Otro mensaje que nos llega. Buen día. Que nada te robe la alegría de este hermoso día. Siempre hay un motivo para sonreír y agradecer. Buen comienzo de semana. Hoy, 11 de mayo, Día Mundial de la Resucitación Cardíaca en Uruguay. Día Mundial de las Aves Migratorias. Día Mundial del Comercio. San Francisco de Jerónimo. San Máximo, San Fabio. Mirá vos. No llegué hasta ahí, ya te cuento rapidito, a quienes gustan tanto de chaqueño, como mi amiga Luz Marina, dejé el tema, que lo pudieran disfrutar. 11 de mayo ya, Día 131, el centésimo trigésimo primer día del año. Si a 365 le resto 131, a 65 le resto 31 para la cuenta rápida, es 34. Y al 3 le saco 1, o sea que quedan 234 días por delante. El 31 y el 34, linda redoblona,

0: Día Nacional de la Resucitación Cardíaca. Muy bien, lo dijo acá Tere. Bueno, ayer fue día aniversario del Círculo Católico de Obreros de la Ciudad de Rosario.
1: Se termina.
0: 1908, el Círculo Católico de Obreros de Rosario. Y un tema que siempre gusta a nuestra audiencia, ¿eh? Un tema que va dedicado a Mar también, por allí. Un beso enorme para ella, que sabemos que estaba mateando por allí, Mar.

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1: Bueno, saludamos a quienes nos siguen enviando sus saludos también, a quienes siempre están, a quienes se van sumando en esta mañana. Bueno, un gran abrazo, porque la paz siempre está presente, infaltable, cero falta. A mi amigo Ebro Mar Soria, el Papá Noel de todo el año, ¿eh? Buen día, otra semana que arranca con su buena compañía. Un tema de Destino San Javier para que este frío sea más llevadero. Muchas gracias, dice Marianita, que si no me equivoco, Mariana, estás en plena tarea allí en la escuela. Arrancando para que los chiquilines se encuentren todo ordenadito, todo prolijito. Buen día, Gustavo y audiencia. Acá tomando mate con aire acondicionado prendido, Jorge y Lourdes. De Colonia del Sacramento también, siempre presentes, Jorgito y Lourdes. Buen día, Gustavo. Muy feliz jornada, dice Raquel. Boca frío, me pone por acá Luz Marina. Muy buenos días, ¿cómo amaneciste? Que tengas un lindo lunes. Son mis deseos. Un gran abrazo, un besote enorme para Luz Marina y para Omar por allí. Cuando sientes algo que te hace vibrar el corazón, no te preguntes qué es. Vívelo al máximo, porque esa emoción, esa sensación, se llama vida. Mirá qué bien. Feliz, feliz inicio de semana, me dicen por aquí. Nos vamos a Durazno, recién decíamos que estaba frío en aquellos pagos. Buen día, Gustavo y audiencia, soy fría mañana para arrancar la semana. 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Muy bien.

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0: Nuestra querida amiga Mariana nos pedía un tema de Destino San Javier. Tratamos siempre de complacer a todos.
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0: El 099-22-1490 sigue muy activo. Mirá lo que me dicen por acá, buen día Gustavo. Todavía en la camita, el fueguito prendido me llama a tomar unos ricos mates. Te sigo con la otra radio, buen lunes para todos, dice Delina por acá. Y mi amigo Aníbal también, muy buenos días, la región en marcha. Saludo, abrazo grande para ti Gustavo, que tengas un lindo inicio de semana, ¿eh? Igualmente para Nancy, para Aníbal querido. Ya se nos viene la agencia Rosario del Banco de Seguros, ¿eh? Me pedían otro tema por aquí, otro lindo tema, ¿eh? El gran Abel Pintos.

Gente linda, estamos en vivo y en directo aquí acompañándoles en esta mañana fría. Ya en un ratito nos vamos a los principales temas de la agenda informativa. Tenemos mensajes que siguen llegando. 5 grados indica el termómetro ahora. Descendió en comparación a la hora 6:30 cuando iniciábamos este espacio. 11 minutos han pasado las 7 de la mañana y nos vamos a Rosario, a la agencia Rosario del Banco de Seguros. 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

nos vamos a Rosario. 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Alejandro Moreira, Ariel Batiste, las chicas y los chicos allí, ¿eh? 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
2: En este gran homenaje al Zabalero, grandes de la música también nuestra, Larva Noa Carrero junto a Emiliano y el Zurdo, y en aquel momento se sumó Pepe Guerra también, este lindo, lindo homenaje. Bueno, tengo que ir a los principales temas de la agenda informativa del día de hoy. Tengo más solicitudes. Tengo muchos pedidos.

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1: Qué lindo, un clásico de Edgardo Nieves, siempre presente, siempre solicitado por nuestra querida audiencia. Y actualizamos el estado del tiempo, vamos a los principales temas de la agenda informativa para arrancar la semana con los hechos que vamos a estar desarrollando a nivel regional y nacional. Bueno, según el portal AccuWeather, ahora me va a enloquecer este portal, 9 grados está indicando el termómetro en estos momentos. 9 grados de temperatura, la brisa del sector sur-suroeste de 4 a 5 kilómetros por hora. La máxima 16 para el día de hoy, el viento o la brisa va a aumentar de 15 a 26 kilómetros por hora, va a ir orientándose hacia el cuadrante oeste. 67 es el porcentaje de la humedad, la visibilidad 13 kilómetros. Un día totalmente despejado, mucho sol, y si me pueden mandar alguna fotito del amanecer, les agradezco allí desde los tambos, desde los establecimientos agropecuarios, desde las distintas localidades que estén. Les agradezco alguna fotografía de este lindo amanecer frío, ¿eh? Brisa tendremos al anochecer de hoy, una noche clara pero fría también, 8 de mínima, 5 de sensación térmica. El sol sale en un ratito nada más en esta zona del territorio nacional, 7:32. Se oculta 2 minutos antes de las 6 de la tarde, 10 horas, 26 minutos de luminosidad. Para los próximos días no aparecen precipitaciones, no aparece al día de hoy, a este momento, pronósticos de lluvias. Para mañana martes, 19 de máxima, 11 la mínima, brumas va a haber en el firmamento, soleado pero con brumas, brisa por cierto. El miércoles 15 de máxima, 8 de mínima, va a estar más nublado. El jueves 15 y 6, un sol brumoso también. El viernes 15 y 9, aumenta la nubosidad. El sábado va a estar muy nublado. 15 de máxima, 7 la mínima. Y el domingo, 14 de máxima, 4 la mínima. Un día soleado. Y el próximo lunes también, 14 y 8 soleado. La próxima semana tampoco aparecen lluvias. Esto viene bien para el sector productivo, que permite adelantar, avanzar, que oree, ¿no? Que limpie las chacras, que permite ingresar para lo que pueda hacer las cosechas de verano y para lo que pueda hacer también pensando en la producción forrajera y en los cultivos de invierno. El punto del territorio nacional con menor temperatura, ¿saben dónde está? En Artigas, 1 grado sobre cero. Increíblemente, en Artigas hay poca diferencia con la Antártida, con la isla Rey Jorge, 1 grado 4 décimas bajo cero en la Antártida, digo bien, ¿eh? 1 grado en Artigas, 2 grados 6 décimas en Rivera, 2 grados 3 décimas en Tacuarembó, 2 grados 6 décimas en Durazno, 2 grados 7 décimas en Yum, 4 grados 8 décimas en Salto, 7 grados 8 décimas en Colonia del Sacramento, Aeropuerto Internacional, Laguna de los Patos. En Minas, 4 grados 9 décimas, 10 grados 1 décima en Montevideo, 9 grados 2 décimas en Rocha. Día de la resucitación cardíaca en esta jornada. Con algunos temas de la agenda informativa en el día de hoy. Caso Cardama. En el gobierno aún no se resuelve el futuro de lo que se ha construido hasta el momento. La oposición dice que hay riesgo de que sea chatarra. Orsi, el presidente de la República, dijo que se analiza a qué astillero encargar los buques que podrán o no hacer uso de este material. Los integrantes de la oposición, el Partido Nacional, advierte por el costo del piso que se va a pagar, mientras que Cayani opinó que si fuera por él, haría con el acero un monumento a la ruina más grande que tuvo la Armada Nacional. Para Para un consultor internacional, publica el diario El País, las empresas uruguayas deben reconvertirse para, en parte, ¿no?, para mejorar su capacidad productiva y mejorar la competitividad para llegar al mundo

Estados Unidos rechazó respuesta para el fin de la guerra de Irán y Trump afirmó que no, ya no se reirán más de Estados Unidos. Siempre con esas frases de él. Autoridades internacionales de la Beneverit, esta organización internacional judía, se reunieron con Orsi por temas que no conciernen a todos, que nos conciernen a todos. Inundaciones en la ciudad de Tacuarembó dejaron 16 personas fuera de sus casas. Policía incautó 118 kilos de pasta base en un control en Ruta 1. Dos paraguayos fueron condenados. Esto fue en Ruta 1 a la altura del Paso de la Arena. La droga estaba oculta en una camioneta de alta gama. Y fue evaluada la carga de pasta base de $1,000,000 en el mercado local, según la policía. Esto fue el sábado por la mañana, 111 ladrillos de pasta base durante un control en Ruta 1 a la altura de Paso de la Arena. Fueron detenidos y ya condenados dos ciudadanos paraguayos. La final de la Copa Libertadores de América será en el Estadio Centenario y una comitiva de la Conmebol ya visitó el estadio. Disparos, corridas frente a una plaza en Pan de Azúcar, en la localidad de Pan de Azúcar, mataron de un balazo en el pecho a un hombre de 30 años. Una filmación registró el homicidio. Siguen robos pirañas en una farmacia en Montevideo, en La Blanqueada. Dos detenidos tras persecución y disturbios. Condenaron a una joven por drogas y armas en la investigación del túnel para robar a cuadras. ¿Se acuerdan ustedes de aquel túnel en la ciudad vieja? El túnel que iba a robar un banco en esa parte de Montevideo. Investigan a un comisario y a una fiscal por intentar ingresar a través de Bella Unión 200 litros de pintura desde Brasil. Bueno, Nacional ganó 4-0 a Cerro, hubo disturbios. Tres goles de Maxi Gómez. El ministro O'Donnell, el gobierno supervigilante en busca de inversiones y la posibilidad de una rendición de cuentas con gasto cero. El ministro de Economía y Finanzas, en una reunión con periodistas, dijo que en este momento no haría el proyecto que planteó Carolina Cose. Mi foco estaría en la infancia, la adolescencia y la seguridad, que es lo que ha planteado el presidente de la República. El MIDES, Ministerio de Desarrollo Social, Gonzalo Sibila, secretario de Estado, ministro de esa cartera. El presidente Orsi está convencido de lo que hago, me lo dice de forma permanente. El Barcelona campeón le ganó 2-0 al Real Madrid. Y Ronald Araújo habló en catalán. Y el Camp Nou respondió al grito de uruguayo, uruguayo. Usted sabe que los catalanes son muy nacionalistas. Y allí en el estadio no se habla español. Los altavoces, los altoparlantes son todos en catalán. Encapuchados coparon una vivienda y golpearon y maniataron a los propietarios. Esto fue en el departamento de La Valleja. Los delincuentes huyeron con el vehículo de las víctimas. Bueno, dije incidentes en el Partido Nacional. Cerro. Bueno, River Plate en Argentina sufrió y pasó por penales. San Lorenzo jugando con 10 desde el primer tiempo, empataron 2-2 y en los penales clasificó River Plate. Y Racing eliminó a Estudiantes. Racing de Avellaneda, Estudiantes de La Plata. Estudiantes de La Plata que lo dirige el cacique Medina. Vacunación antigripal. Ya se aplicaron más de 400.000 dosis, 408.000 para ser gráficos. Y quedan 200.000 disponibles. En esa encuesta estoy yo, por el otro día me vacuné. Conducía ebrio y a contramano cruzó en rojo, subió a la vereda y casi mata a personas en situación de calle. Alerta roja por frío, 3.215 asistidos el sábado y más de 9.200 plazas ocupadas en el país. Algunos temas de la agenda informativa. A nivel regional se quiere conformar un grupo de músicos a nivel del departamento de Colonia. Hubo reunión con integrantes de la Federación Uruguaya de Músicos. La justicia en el otorgamiento de espectáculos artísticos busca también la Federación Uruguaya de Músicos. Que todos tengan oportunidades a través de los gobiernos departamentales.
Una linda actividad el viernes por la noche. Espectáculos también culturales el fin de semana, con nutrida concurrencia en el Centro Cultural, en el Centro Helvético. Esilda Polía apunta a completar el 100% del cordón cuneta en el 2027, dijo el alcalde Ignacio Mesa. Cientos de atletas en la media maratón internacional de Colonia en Sacramento el fin de semana. Plaza Colonia perdió en el debut de la fase regular de ascenso. Bueno, Tomás Silva ganó la etapa del Giro de Italia, es líder en la clasificación, histórico para el ciclismo nacional. Hay más temas de la agenda informativa. Victoria de San Carlos, derrota de Juventud y Nacional de Nueva Alvesa en el inicio de la Copa Nacional de Clubes. Como siempre, hay muchísimos temas que estaremos desarrollando, completando. En la mañana de hoy.

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0: Germán Montes, Carlitos Malo, acompañándonos tempranito. Y tengo una gran cantidad de fotografías también que nos llegan de nuestra audiencia.
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0: Qué grande estos dos artistas, uno de la República Argentina, de la provincia de Buenos Aires, el otro del departamento de Rocha. Qué lindo que nos estén acompañando tempranito. Por aquí me mandan fotografías, Maru me manda del amanecer, precioso amanecer también. Un fotón realmente, el sol saliendo en el horizonte allí desde Chico Torino, impresionante esos colores, la oscuridad, el negro de la tierra y en el fondo allí el sol apareciendo en el horizonte. Mirá qué linda foto también me mandan por acá. María de Miguelete, como siempre, con esas lindas fotos. Por acá Delina nos dice, lindo Copla Alta, en referencia a un... Mirá, Aníbal también me manda otro fotón en el amanecer. Allí el horizonte, los árboles y los rayos del sol también apareciendo por entre las ramas. Qué fotón también esta, ¿eh? Un beso grande para Sandrita, que se está preparando para ir a trabajar. También arrancando la semana. 10 minutos nos separan de las 8 de la mañana. 10 minutos... Y en un ratito se viene la mañana del oeste.
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0: Buen día, me saludan por acá y me mandan una linda foto del fogón. Un gran abrazo para Sergio por allí, que está siempre prendido a la radio. Gracias, querido amigo, por estar allí.
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0: Siguen llegando fotografías. Buen día, Gustavo y equipo. ¿Cómo están? Buen comienzo de semana. Ellos son mis nietos. Saludos, dice Anabel de Cerro de las Armas. 2, 4, 6 nietitos. Mayoría de nenas, ¿eh? Hay un varoncito por ahí y creo que el que está en brazos también es varoncito, ¿no? 4 y 2, ¿no? Si no me equivoco. Mandan las mujeres ahí, sin duda alguna, ¿eh? Un beso enorme para Anabel, un besote enorme para ella. Otra fotografía del amanecer desde Villa Pancha, en Juan Lacase. Los saluda Sandra. Buena jornada. Un beso grande para Sandrita también. Sandrita de Juan Lacase, de Villa Pancha. Sandrita también de Tarariras, que siempre nos escucha. Debe estar todavía metidita allí entre las frazadas, bien abrigada. Y la otra Sandrita que se va para el trabajo, ¿eh?

0: 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No se olviden.
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Bueno, a toda la audiencia querida, madrugadora, que siempre, siempre está prendida la radio, muchísimas gracias por estar. Siguen llegando fotos. Si tienen fotografías allí donde estén, en los establecimientos, en los tambos, en los establecimientos ganaderos, en los establecimientos granjeros, donde estén, en las distintas localidades, de los parques, los patios. Buenos días, Gustavo. Buen comienzo de semana. Heladita por Miguelete, dice María. Y nos manda varias fotos, por cierto, muy lindas, ¿eh? Buenos días. Buenos y fríos días, Gustavo. Estamos en época, además, con solcito. Acá también tenemos tres nietas. Son nuestro motorcito. Besote para todos. Dice Gladys, querida, un besote, ¿eh? Carlos por acá nos saluda también. Mario nos envía otro saludo. Aníbal también. Gente linda. Qué rápido se pasa esto, ¿eh? Qué rápido. La región en marcha, el despertar de la radio, el comienzo de cada jornada, porque nuestra región amanece escuchando radio. Dios mediante, y si ustedes así lo permiten, mañana 6:30 andamos por acá, estamos por acá, con música, noticias y acompañamiento. Que pasen muy, pero muy lindo, ¿eh?

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3: Información necrológica. Falleció la señora Ana María Cabrera Pino, Casa de Duelo Nueva Helvecia, en la sala de velatorios número 3 de la empresa, cita en calle Artigas 1058. El sepelio será hoy a la hora 14 en el cementerio municipal de Nueva Helvecia. 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Falleció la señora Rosa Blanca Díaz Wilson de Gutiérrez, Casa de Duelo en Nueva Helvecia, en la sala de velatorios número 1 de la empresa, cita en calle Luis Alberto de Herrera 1106, a partir de la hora 9. El sepelio será hoy, hora 15, en el cementerio municipal de Nueva Helvecia. 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Falleció la señora Blanca Díaz Wilson de Gutiérrez, sus hijos Carlitos, Janet y Omar, sus nietos Edgar y Laura, sus bisnietos Silvina, Franco y Amalia participan dicho fallecimiento e invitan para el acto de sepelio que tendrá lugar hoy a la hora 15 en el cementerio municipal de Nueva Helvecia. Casa de Duelo en Nueva Helvecia, en la sala de velatorios número 1 de la empresa en calle Luis Alberto de Herrera 1106, a partir de la hora 9. 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

Muy, pero muy buenos días, gente. ¿Cómo les va? Bienvenidos, bienvenidos. Otro día más a la mañana del oeste. Mañana de lunes arrancamos la semanita. Lunes 11 de mayo. Arrancamos la semanita después del Día de la Madre, que fue ayer. Un saludo igual para todas las mamis ahí del otro lado. Arrancamos con una mañana bastante fría. Por suerte está el solcito ahí. Que bueno, por lo menos abriga más. Abriga un poquito más.

0: Y también aquí conmigo, como todos los días, como les decía recién, los viene acompañando desde más tempranito el señor Gustavo Travieso. Buen día, Gustavo, ¿cómo estás?
1: Pero qué tal, Narel, ¿cómo estás? El saludo para Tina Huel, también en la puesta al aire, todo el equipo, toda la barra de la radio y, por supuesto, nuestra gran audiencia, la querida audiencia, algunos como tú muy bien mencionabas, que vienen desde temprano, antes incluso de que arranque la región en marcha, ya están enviando mensajes. Hay madrugadores, ¿eh? Madrugadores de ley que siempre están, y otros que se van sumando, se van incorporando, como tú también mencionabas, Narel. Bien, día frío, como tú mencionabas, pero solcito, y eso es lo lindo. Además, estuve mirando, por lo pronto, en el pronóstico al día de hoy, esto puede cambiar lógicamente, pero no aparecen precipitaciones para los próximos días. Tendremos jornadas frías, sí, pero generalmente soleadas, ¿verdad? Algún día de nubosidad, mañana puede estar brumoso, pero en realidad van a ser días en los cuales va a orear, eso es importante, permite en el campo y la ciudad, en las ciudades que no haya tanto barro a veces en los patios, en los accesos a los distintos lugares, y secar ropa, ¿no? Y en el campo ni hablar, ¿no? En los tambos en particular el barro es el gran enemigo, así que viene bien que permita orear, que permita además avanzar en las tareas agrícolas del sector productivo.
0: Por supuesto que sí.
1: En estos momentos, a ver, a mí me enloqueció hoy el termómetro porque hoy estaba 9, después bajó a 5, después volvió a subir a 9. Ahora están 6 grados, Narel. La máxima prevista para el día de hoy, 16. La mínima, 8. Una jornada soleada. Te cuento, te actualizo también que dice en cuanto a la humedad el portal AccuWeather. Hoy, por ejemplo, te cuento que en el norte uruguayo, en Artigas, por ejemplo, había 2 grados, un grado de temperatura impresionante.
0: Frío,
1: en el
0: norte.
1: Sí, bien frío en el norte y no tanto en el sur, ¿verdad? Tenemos, bueno, ahora dice 8 grados, dice el portal AccuWeather. La humedad reinante, ya te digo, la brisa del sector sur-sureste de 6 a 7 kilómetros por hora y la humedad 73%, dije 16 de máxima. Para el día de hoy, día luminoso, un día lindo, claro, disfrutable, y hacia la noche 8 grados de temperatura con sensación térmica de 5 grados. ¿Qué dice para el resto de la semana? Como te mencionaba a ti, como le decía la audiencia hoy, 19 grados para mañana, martes, 11 de mínima, 19 de máxima, 11 de mínima, 15 para, ahora sí, para el miércoles, para el jueves, 15 de máxima, 8 para el miércoles de mínima y 6 de mínima hacia el día jueves, 15 también el viernes, 15 también el sábado y 14 el día domingo, 9 la mínima el viernes, 7 la mínima el sábado y el día domingo sí, 4 grados de mínima. Mira, el domingo va a estar frío, ¿eh?
0: Ay, Dios mío, el domingo.
1: Pero bueno.
0: Por lo menos va a haber sol.
1: Exactamente, eso es lo importante. Algún día algo de bruma, alguna situación de ese tipo. Mirá, Artigas, 1 grado, 6 décimas, no sé si lo puedes apreciar.
0: Ay, por favor. ¡Qué frío!
1: Qué frío en Artigas. Y mirá la isla Rey Jorge en la Antártida. O sea, no hay tanta diferencia.
0: No hay tanta diferencia, ¿eh?
1: A pesar de tantos kilómetros que hay de distancia, ¿no? En Artigas, 1 grado 6 décimas según Inumet. Y en la estación automática de la isla Rey Jorge, en la base Artigas, en la Antártida, 1 grado 8 décimas bajo cero, ¿no?
0: Qué frío. No me diga, qué frío. ¿Qué tenemos? ¿1 grado 4?
1: Sí, en Carmelo.
0: En Carmelo,
1: en el aeropuerto internacional de Carmelo, allí. También son estaciones automáticas, espero que funcionen bien, ¿no?
0: Sí, esperemos funcionen bien. 1 grado 4 es muy poco.
1: 1 grado 8 décimas tenemos en Mercedes, ¿viste? Como mirá acá en el litoral sur.
0: En el litoral sur, 2 grados 8 también por allí.
1: En Yung, 1.8 en Mercedes y 1 grado 4 décimas en Carmelo. Y 8 grados 9 décimas en el aeropuerto internacional Laguna de los Patos. Bueno, un saludo muy grande a todas las mamás, que ayer fue su día. ¿Cómo pasó tu mamá? ¿Cómo pasó Rosana? Le mandamos un beso enorme.
0: Bien. Pasamos en familia, muy bien.
1: Bien, qué lindo. Quiero mandarle un beso grande también, un gran abrazo a Fernando Alonso, que es abuelo, ¿sabías? Ayer fue abuelo de Emma. Emma con doble M.
0: Ay, qué lindo. Me
1: José, la hija, la niña, su niña, que viste, para los papás siempre son niñas. Para nosotros, ustedes, bueno, fue mamá, así que Fernando, el feliz abuelo de Emma.
0: Bueno, muy bien.
1: Ya es abuelito, ya es veterano.
0: Ya, abuelito, ya.
1: Yo no soy jubiló. Abuelo todavía.
0: Vos todavía no. Vos
1: soy menor zafando. Que él y no soy abuelo.
0: Vos venís zafando, por ahora, vamos a decir así.
1: El abuelito Alonso, ¿qué tal?
0: Qué lindo.
1: Tengo que hacerle caso porque es mayor y abuelito.
0: Claro, ahora ella ya sabe él ahora. Ahora se convirtió en abuelo, sí, y ya claro, tiene otra experiencia.
1: Claro, dos baberos para la niña, para Emma y para el abuelo.
0: Y para el abuelo, sí, me imagino que estará.
1: Exactamente.
0: Feliz.
1: Muy bien, agenda de noticias, muchos temas para compartir. Esperemos que hayan pasado muy lindos. Pues nos cuentan cómo fue su domingo para muchas mamás. Mamás, por supuesto, también del corazón, que hay muchísimas. Y mamás que fueron madre y padre también, ¿no?
0: También.
1: Exactamente.

Bueno, fin de semana de muchos temas, donde los operativos, lógicamente por este frío, esta alerta roja que en un momento estableció el Mides y el Poder Ejecutivo, que no era en lo climático, sino alerta roja, sí en lo climático en el sentido de la protección a las personas de, en situación de calle o de extrema vulnerabilidad, donde en todos los departamentos, de hecho aquí en Colonia también, en el departamento de Colonia, en el batallón de el número 4, allí de la capital departamental, también en Carmelo, en los barracones, en otros lugares se dispusieron espacios para las personas que están en situación de calle, como decíamos, de extrema vulnerabilidad, también en Montevideo y en la región metropolitana, donde son cientos de personas, varios miles que están en esta situación y fueron alojados, incluso algunos de manera compulsiva, por el frío de la noche, ¿no?

0: ¿O estás contenta que Nacional ganó, Narel?
1: Sí, por supuesto, por supuesto.
0: Con incidentes todos, también allí.
1: Sí, al final sí.
0: Se dieron incidentes, pero bueno. ¿Allí pasó María?
1: ¿Es esa la María? ¡Qué miedo me dio! Iba demasiado rápido. Sí.
0: No siempre, por eso Ángel siempre dice eso, ¿viste?
1: No sé si era el Maruti de María o era otro que de los,
0: o parecido, mío, ¿no?
1: O parecido, claro, parecido.
0: Claro, claro.
1: Y ahora que ya la vemos venir, es porque era ella, efectivamente.
0: A ver, la audiencia que ya comienza, les pedíamos hoy tempranito también fotografías de cómo están viviendo esta mañana, por supuesto también las fotos del amanecer, porque si bien estaba frío, estaba bastante bravo, hay que abrigarse, están buenas esas imágenes que aparecen el sol allí en el horizonte por allí, ¿no? Buen día, Gustavo y equipo, que tengan buen comienzo de semana por acá. Algo de helada. Saludos, dice Jorgito y Silvia de Nueva Elvis. ¿Alguna foto de helada también, si tienen por allí, nos la comparten, ¿no? En esos lugares de reparo? Buen día, bienvenido.
1: Bienvenido al club, Alonso, mi nieta mayor, se llama Emma también. Felicidades a la familia.
0: Mirá qué bien, nos dice por acá Tere de Miguelete. Emma.
1: Se suma al club de los abuelitos.
0: Y además Emma con doble M.
1: Sí, era María. Nada, una acotación.

0: Linda música para arrancar la mañana, para sacarnos el frío, para acompañarles. ¿Tendremos regalitos hoy, María y Narel? No, no sabemos. No sabemos.
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0: Ahí tiré un pique a ver si hay algún regalito a la audiencia, porque enseguida que decís regalo, la audiencia se
1: activa. Se activa la gente.
0: Exactamente.
1: Todavía no, para que no empiecen a participar, porque no tenemos todavía, o sea, el regalo en sí, digamos, el sorteo. Pero bien, en cuanto tengamos, por supuesto que lo vamos a compartir y vamos a estar jugando con la audiencia.
0: ¿Qué veíamos pasar hace un minuto, sí, o menos de un minuto?
1: Heavy, ¿eh? ¿Cómo que no? No se haga. Buen día, María, ¿cómo estás?
2: ¿Cómo le va?
1: Buen lunes. Nosotros con Gustavo vimos pasar un Maruti a alta, ¿sí?, velocidad,
2: no,
1: digamos.
2: No, no me pareció.
1: No te sentiste identificada.
2: Se ve que el resfrío me está afectando. Sí. Algunos sentidos.
1: Sí, se ve que nosotros vimos una cosa verde, una aceituna. Pasó.
0: Y Narel dice, no puede ser, ¿no?
1: Digo, le digo, Gustavo, no puede ser, no, debe ser otro. No, pero después caíste vos.
2: Se ve que venía en Narnia.
1: Sí, bueno, normal, yo te entiendo, no pasa nada. Son cosas que pasan, pero había que agarrar lugar.
2: Lunes, y bueno. Lunes, y uno ahí sale como en automático, digamos.
1: Sí, totalmente. Sí. Más bueno, con los niños y demás, que uno anda a las corridas, normal. Claro. Normal, normal.
2: Así que bueno, arrancando con todo. Igual, precioso día soleado, ¿eh?
1: Por suerte, lo que decíamos con Gustavo, el solcito nos es el ponchito.
0: El ponchito de los pobres.
2: Ayer le digo que el sol nos salvó porque estaba frío.
1: El viento es lo que más mata, sí, ¿no? O sea, el viento es jodido.
2: El solcito nos salva. Así que bueno, a disfrutar que también esta época es lindo. Cuando el día es soleado, sí, se disfruta.
1: Lo malo es que tenemos las tardes más cortas, ¿no? Ya a las 6 de la tarde
2: hay que salir temprano.
1: Si hay que salir, temprano, porque después,
2: imposible. Por lo menos para hacer algo al aire libre, o sea, tempranito.
1: Tempranito. Sí. Si no, ya después, lo que viene es entre las 5 y las 6 de la tarde, ya se pone fresco, ya empieza a bajar el sol ahí, y se complica. Sí.
0: Hoy hablando de eso, lo que planteaba Narel, comentaba también con la audiencia tempranito, date cuenta, Narel, que 17:58, o sea, 6 menos 2 minutos, se está ocultando el sol.
1: Ya, sí, a las 6 ya está. A las 6 ya
2: súper
1: no
2: corta las tardes.
0: Exacto, exacto. Y bueno, 7:32 recién sale el sol. Son 10 horas 26 minutos, pero bueno, como decía aquel, no se preocupen, todavía va a haber días más cortos aún, ¿eh?
1: Sí, o sea, claro, falta todavía.
0: Jornadas de menor luminosidad. Los días no son más cortos, son iguales, pero se entiende el concepto.
2: En junio, ¿no? El mes próximo.
0: El 21 de junio,
2: cortos.
0: 22 es la noche más larga, llamémosle, ¿verdad?
1: La noche más larga, bueno, el día más corto por consiguiente.
0: Claro. Exacto, exacto. Siempre algunos oyentes nos llaman, pero no es el día más corto. Pues se entiende el concepto.
1: Claro, es el concepto. Claro.
0: Exacto. María, ¿cómo pasaste ayer?
2: Bien, espectacular.
0: Bien, regalito, bien. Sí.
2: Sí.
1: Ah, bien.
2: Ya había recibido anticipado igual.
1: Se portaron.
2: Tuve varios ahí anticipados, así que bueno.
1: Los tres niños se comportaron, digamos. Muy bien, entonces.
2: Impecable.
1: El niño así mayor que, y los dos niños, los peques.
2: Claro, por
1: muy
2: supuesto.
1: Muy bien.
2: Así que, pero bien. Tranqui.
1: Nos alegramos mucho, entonces, que
2: disfrutando el día.
1: Sí, aparte es un día precioso, es como decíamos.
2: Es un día lindo, sí.
1: Por lo menos
2: creo que muchos hogares, ¿no? Aprovecharon las estufitas también a full, ¿no?
1: Qué lindo.
0: Los calefactores, las estufas.
2: Impresionante.
1: Qué lindo.
2: Aprovechando, estar al ladito de la estufa.
1: Ay, sí, no, ni me diga, María, qué cosa linda.
0: Yo el domingo de mañana, ahora que tengo libre, ¿viste? Disfruto, me despierto relativamente temprano, a las 8 ya estoy despierto, pero es lindo el mate o el desayuno.
2: Claro,
0: el calefactor,
2: porque uno aprovecha también
0: cuando hay
2: esos días.
0: Luminosidad, ventanales, sí, viste, que te permite que entre la luz. Lindo.
2: Disfrutar.
1: Qué lindo.
2: Día sin horarios, ¿no?
1: Sin horarios.
2: El apuro de salir o.
0: Exacto.
2: O bueno, de estar en cierto horario en tal lugar, que a veces entre semana uno está más a las corridas.
0: Claro, exacto. Igual a veces depende, y a ti te va a pasar más adelante, cuando en una época, una determinada edad, los fines de semana, hay horarios.
2: También.
0: Sí.
2: Ah, toca también.
0: Toca,
2: pasa,
0: sí.
2: Pasa, pasa.
0: Sí, sí, me buscás a tal hora, me llevas a tal hora.
2: Eso también.
0: Y eso me pasó.
2: Son etapas de
0: la vida. Son etapas, exactamente. A la 1 de la mañana, 1 menos 5.
2: No.
0: 1 menos 5 tenemos que estar. ¿Cómo 1 menos 5? Sí, 1 menos 5. No puede ser ni 1 menos cuarto, ni a la 1 no, porque se terminaba la entrada.
2: Claro, claro.
0: La chica free. ¿Se entiende?
2: No, ahora, aparte esa hora que uno ya quiere, o sea, sí. No querés
1: estar
2: más nada.
1: En el tercer, cuarto sueño, ¿no?
0: Claro,
2: estar tranquilo. Digamos que es una hora complicada.
0: Tengo sí. Unas cuantas para contar de esas.
2: No, ya salí a travieso a llevar a los niños al baile.
0: Exacto.
2: Salí arrancada.
1: No duermo hasta que no lleguen. También.
2: Dicen
1: pasa,
2: eso,
1: ¿no?
2: Sí, dicen que sí, que los esperás.
0: Exacto.
2: Sí, etapas. Etapas.
0: Sí. Etapas. Etapas, sí, etapas. Bueno, esta etapa que están en Montevideo estudiando, lo demás, cuando salen, me avisan, mándenme un mensaje, por lo menos estoy tranquilo, aunque no lo escuche.
2: Claro.
0: O no lo vea hasta cuando me despierte.
2: Se queda tranquilo.
0: Estar tranquilo, pero claro. A veces los mensajes.
2: Bueno,
0: a veces
2: no estarían llegando.
0: Olvidan,
2: a veces se olvidan.
0: Se olvidan.
2: No estarían llegando.
1: Queda ahí
2: mensajes.
1: Como.
0: Claro, exactamente, exactamente. Porque decís, bueno, me despierto a las 8, ¿verdad? Me llegó mi mensaje 5:15, el papá llegué bien,
2: claro,
0: todo
2: ya,
0: bien.
2: Uno lo ve y se queda tranquilo.
0: Uno, exactamente. ¿Verdad? Aunque no lo vea en el momento.
2: Claro.
0: Pero
2: claro.
0: No llegan a veces.
2: No llegan.
0: Después le escribí, che, y como, yo, precioso, papi. Todo, ¿por qué no me escribiste? Ah, me olvidé.
2: Sí, salí. Están en otra, ¿no?
0: En otra.
2: Están en ciudades, ¿sabes?
0: Están preocupados por otras cosas.
2: Claro.
0: Bueno, gente, hacemos una pausa, ¿te parece, María?
2: Bien.
0: Hay mucho para comentar, para ampliar en la mañana de hoy. Tenemos visitas en estudios, así que hay mucho, pero mucho para compartir. No olvidemos, 10:30, por supuesto, punto a punto, chicas.
2: Exactamente.
1: Con toda la información
0: local. Toda la información regional. Yo comentaba hoy algunos titulares de la prensa nacional y algunos temas de la agenda regional, pero hay mucho, mucho en lo deportivo, en lo social, en lo político. Hay mucha cosa para compartir, ¿no?
2: Exactamente.

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5: Vamos, vamos arriba la celeste, vamos, la de ayer y la de hoy.

0: Y seguimos en esta mañana de lunes, avanzamos y tenemos algunos consejitos porque vio que arranca la semana y uno ahí a veces está medio perdido, ¿no? Sí. No se ha organizado.
1: No sé, y menos después del Día de la Madre, claro. Lo que vino, ni
0: así
1: idea.
0: Así que bueno, dice. Si no quedó nada del Día de la Madre, porque a veces
1: no
0: puede
1: sobró
0: pasar,
1: nada.
0: Ahí está, si no sobró nada. Pasar. 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
0: En un ratito compartimos mensajitos, ¿eh? De los oyentes por así, disfrutando también de esta mañana de lunes, ¿eh?
1: Sí, precioso. Mirá, nos mandan fotos del Día de la Madre también.
0: A ver,
1: muy agradecida, Juita. Muy agradecida a Dios por un año más con mi hija Giselle. Cada momento juntas se valora mucho. Mamá ya está en el cielo. Jovita nos cuenta muy bien así. Así que el beso para el cielo en ese caso, para
0: muy
1: la mamá
0: bien.
1: De Jovita.
0: Por así, ¿eh? Disfrutando también. Hola, buen día a todos los integrantes de Arreo, que tengan un lindo comienzo de semana. Graciela por acá que nos va saludando, ¿eh?
1: Nos manda un solcito ahí, Graciela. Un emoji de solcito.
0: Ahí está. Ah, y mire, por acá registraron, se había anunciado, ¿eh?
1: Sí.
0: La primera heladita, pues. Bueno, no sé si la primera, pero al menos estaba anunciado, sí.
1: Sí, estaba anunciado. Capaz que la primera, bueno, de momento la más evidente, de momento,
0: sí,
1: hasta ahora.
0: Sí, nos mandan fotito por ahí,
1: ¿eh? Ya nos mandan heladita.
0: A ver, por acá, Aníbal Valer también nos saluda.
1: Ah, no me quemé, Aníbal.
0: No, una rosca.
1: No, Aníbal. No,
0: rosca dulce en este caso.
1: Qué rico.
0: Impresionante.
1: Mirá eso, María.
0: Tiene de todo.
1: Ahora que vamos, que queremos desayunar.
0: A esta hora de la mañana.
1: A esta hora de la mañana, Aníbal.
0: Feliz día, mamá, dice.
1: Qué
0: por
1: lindo.
0: Allí,
1: Bueno, muy Aníbal, bien. Muchas gracias igual por la fotito y por el saludo, como siempre, por estar ahí del otro lado.
0: Totalmente. A ver, por acá dice, buen día, amigo. Dice, hermoso día de la madre. Ayer fuimos a nadar, dice.
1: Sí.
0: 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Bueno, así que un día espectacular.
1: Muy recomendable. Muy lindo, mirá qué lindo. Comieron, nadar, precioso.
0: Riquísimo,
1: Precioso.
0: Así que un día para disfrutar. Avanzamos en esta mañana 099-22-1490 porque los oyentes nos envían mensajitos por ahí.
1: Exactamente, fotitos de la helada también, que mucha gente que por ahí está en el campo tiene más acceso, por ejemplo, mostrar, ¿no?
0: Sí,
1: del
0: que
1: pastito
0: que
1: ahí,
0: se ve más, digamos.
1: Que se ve más, exactamente. Así que bueno, 099-22-1490, nos comunicamos por ahí.

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1: ¿Me da la hora?
2: Es la hora 8:48 minutos.

0: 8:50 pasan de esta mañana. Seguimos adelante en la mañana del oeste. 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
1: Y compartimos algunos mensajitos, ¿eh? Por acá nos siguen saludando al 099-22-1490, bueno, alguien que nos estaba contando, porque el sábado habíamos jugado con alguna anécdota.
0: Jugaron con la audiencia.
1: Y bueno, por acá esta oyente quedó ahí con la consigna, ¿eh? Y nos contaba alguna anécdota acerca de... acerca de lo que decía Gustavo hace un ratito. De llevar a los nenes al baile.
0: Dice. Exactamente, no queda ahí.
1: Así que bueno, por acá dice, el más complejo fue cuando lo llevé al baile y a la media hora de estar acostada, me llama la nena que la busque porque estaba aburrida.
0: No.
1: Salí del garaje y marcha atrás, me comí el alambre y casi caigo a la pileta de las vacas.
0: No.
1: Ahí, bueno, dice, bueno, como esa, varias anécdotas y varias parecidas, ¿sí? Nos cuenta Mariela por allí, haciendo referencia a lo que hablaba hoy Gustavo más temprano.
0: Gracias por la anécdota, Mariela, la verdad. Bueno, qué suerte que no pasó nada.
1: No,
0: llegaste
1: claro.
0: a buscar a la nena igual, a pesar de que estuvo media hora nada más, pero bueno, ahí la fue a buscar, a pesar de que casi se cae a la buena.
1: Dice, puedo hacer un libro, con las anécdotas.
0: Con las anécdotas,
1: que,
0: me imagino.
1: Mariela, por así que compartía esta linda anécdota con nosotros en esta mañana.

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1: Buenos días para todos, bienvenidos a una nueva entrega informativa, jornada de lunes 11 de mayo del 2026. 29 personas pasaron la noche este fin de semana en Colonia, 25 en el centro comunitario y 4 hombres en el batallón. Operativo por frío asistió a 3.215 personas, hubo 10 detenidos por desacato en todo el país. De las 3.215 personas, 16 necesitaron de atención médica y uno de ellos fue derivado a un centro de salud. En el interior del país fueron asistidas 966 personas. Hubo 390 traslados y ninguna internación compulsiva. En Colonia ninguna persona en calle se ha negado a recibir ayuda en el marco de la alerta roja, informó la Berry. Está en marcha el alerta roja decretado por el gobierno para las personas en situación de calle. En el departamento de Colonia se continúa con la asistencia y se trabaja en conjunto con los municipios para estar atentos a cualquier situación que pueda surgir, informó Maxi Olavarri en la conferencia de prensa realizada por el SECOED. Hace algunos días, una mujer fue trasladada desde Rosario a Colonia. Olavarri aclaró que las personas en calle serán trasladadas a refugio sin opción y que para eso se cuenta con la colaboración de la policía. Hasta ahora no ha sido necesaria la intervención policial.
2: La idea entonces es convocarnos y convocarles a hacer la denuncia correspondiente o inclusive a decir a una persona que asista a cualquier oficina, comisaría, municipio, y ahí obviamente que nos conocemos entre todos, y nosotros ya a partir del 15 de mayo, cuando tengamos los coordinadores y los teléfonos públicos, ahí difundimos con todos los municipios para que inclusive la información nos llegue directamente sin necesidad inclusive de ir a la policía, porque las personas pueden trasladarse perfectamente, incluso en las oficinas del Ministerio de Desarrollo Social damos pasajes, o sea, cabeza realmente puede trasladarse sin necesidad de usar un traslado de la policía.
1: Balnearios de Colonia contarán con cobertura de emergencia móvil. Los balnearios El Ensueño, Santa Ana y Artilleros pasarán a contar con cobertura de emergencia móvil a través del servicio SAME 105, según informó el edil departamental del Frente Amplio, Carlos Fernández. La asistencia estará disponible para situaciones de emergencia con riesgo de vida, catalogadas como clave 1 o 2. En esos casos, se dispondrá el envío del móvil de Juan Lacase y, si no estuviera operativo, actuará como alternativa el móvil de Colonia Valdense. El procedimiento fue establecido por SAME 105 mediante una resolución fechada el 8 de abril. Fernández señaló que la medida responde a reclamos planteados por vecinos de la zona y destacó que el objetivo es garantizar una atención oportuna en localidades que hasta ahora no contaban con este tipo de cobertura.
3: La definición, en este caso del gobierno, es decir y colocar el derecho a la vida como una cuestión fundamental. Y bueno, ahora no interesa si tenés una privada o no, sino que vos podés llamar al 105 o al 911 estando en estos balnearios y obviamente vas a tener una atención médica en un caso de emergencia, ¿no? Como decíamos, clave 1, clave 2. Y a su vez, esto sabemos que se va a extender a otros lugares del departamento, inclusive ahora en estos días se va a hacer una charla en la Costa del Inmigrante, donde también se va a evaluar o se va a trabajar con el SAME de Valdense. Son recursos que tenemos ahí, ambulancias, médicos y demás, que hay que ponerlos a disposición de la ciudadanía y obviamente, como decíamos, colocar el derecho de la vida por sobre todo.
1: INEFOP lanza un curso de atención al cliente en salud e instalación y construcción con ISOPANEL. El curso de instalación y construcción con ISOPANEL se dictará en Rosario. Esta capacitación altamente demandada en la región tiene como objetivo ofrecer una rápida salida laboral, convirtiéndose en una de las opciones técnicas más relevantes de la oferta educativa del INEFOP. El curso abarca aspectos fundamentales de la construcción en seco, incluyendo el montaje de paredes, cubiertas y terminaciones. Está dirigido a personas sin experiencia previa, ya sean hombres o mujeres, desempleados o interesados en la autoconstrucción. Al concluir el curso, los participantes recibirán un certificado válido para la inscripción de obras en el Banco de Previsión Social, facilitando la obtención de exoneraciones parciales o totales de aportes. El segundo curso disponible es virtual y está orientado a los residentes de Colonia del Sacramento. Se trata de atención al cliente en salud que proporcionará conocimientos integrales para responder a las exigencias del mercado laboral en este sector. Este curso busca capacitar a los asistentes en la organización, funcionamiento y coordinación de unidades de atención al cliente en salud, promoviendo un trato humanizado y especializado hacia los usuarios. El objetivo es asegurar un desempeño óptimo que contribuya al buen funcionamiento del servicio y la satisfacción de los usuarios. Los interesados en participar en estos cursos pueden postularse a través de la plataforma web oportunidades.inefop.uy. También en la oficina departamental de INEFOP, en Dr. Daniel Fosalba 408, donde podrán consultar sobre los cupos disponibles y recibir información adicional.
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7: Salud Pública dispuso del retiro de productos de limpieza de una marca brasileña y exhortaron a la población a no utilizarlos. Los productos son de la marca IP. El Ministerio de Salud Pública tomó la decisión luego de que las autoridades de Brasil detectaran que hubo incumplimiento de las buenas prácticas de manufactura en la planta de producción. Se trata de los productos que están identificados por lotes determinados en el número 1, comunicó la cartera. Además, exhortan a la población a no utilizar productos desde lavavajillas, detergentes, jabón de ropa, desinfectantes de los lotes mencionados y suspender su uso si ya lo está implementando. Los productos a los que se refiere son todos los jabones, detergentes y desinfectantes, tanto para platos como para ropa, de la marca IP. Un comisario y una fiscal de Villa Unión fueron detenidos en la frontera tras intentar ingresar desde Brasil más de 160 litros de pintura de contrabando. Ante la situación, el jerarca policial quiso dejar la mercadería, lo que fue rechazado por aduanas, a que le abrió un acta En tanto, desde la jefatura se inició una investigación administrativa sobre la responsabilidad que le cabe al responsable de la seccional séptima. Habla el jefe de policía de Artigas, José Osorio.
8: Hubo un procedimiento que asumió la dirección de aduanas, del que nosotros tomamos conocimiento en primera instancia por las redes sociales de lo que estaba pasando. Ante eso, hicimos las consultas correspondientes al funcionario del Ministerio de Interior, quien evacuó las mismas, y se dispuso por parte de la jefatura una investigación administrativa relativa a lo que este manifestó que había ocurrido.
9: Ahora, ¿la policía ignora ese hecho? ¿La aduana no informa a la policía?
8: No, la aduana hasta el momento no ha informado nada a la policía.
10: Pero para que quede claro, jefe, ¿qué personas habrían participado? No estamos hablando de culpabilidades, pero ¿un funcionario policial de qué cargo? ¿Y si hay alguna otra persona involucrada? Lo que ustedes tienen como policía.
8: Nosotros lo que tenemos como policía es que tenemos un funcionario policial, que es el encargado de la seccional séptima, que participó en un hecho que está investigando la dirección de aduana. En base a eso, la jefatura inicia una investigación administrativa.
7: Ante él sufrió un ciberataque en su base de datos TUID. La empresa señaló que los criminales no lograron acceder a los datos sensibles y afirmó que se tomaron todas las medidas del caso. El grupo detrás del hackeo es PampaLeaks, que ya cuenta con un historial con filtraciones de datos del Estado. Los ciberdelincuentes accedieron a datos de figuras públicas como políticos, abogados y periodistas que han tratado temas de ciberseguridad. Según los atacantes, aprovecharon una vulnerabilidad del servidor del sistema TUID y extrajeron datos personales como nombres, cédula y teléfono. Expertos en ciberseguridad señalaron que hubo fallas en la plataforma que permitieron a los delincuentes acceder a la información. Por su parte, Antel, sin ahondar en detalles, confirmó que el ataque existió y que fue contenido a tiempo, por lo cual los criminales no lograron acceder a datos sensibles. El presidente de la Cámara de la Economía Digital anunció que la próxima edición del Ciberlunes se realizará la primera semana de junio. En diálogo con Radio Monte Carlo de Montevideo, Andrés Marrero indicó que con el tiempo se ha convertido en una de las fechas de comercio más esperadas del año, tanto por el público como por los comerciantes. En esta edición participarán más de 100 empresas de distintos rubros, entre las que se encuentra el sector de viajes, indumentaria y electrodomésticos, entre otros.
11: El lunes es la primera semana de junio, digo la primera semana porque normalmente va de lunes a miércoles, existe ya desde hace varios años y hoy en día es una de las principales fechas comerciales del año. Es una fecha que esperan tanto empresas como personas, porque presenta en general los descuentos más fuertes y más agresivos del año están en el Ciberlunes. Son más de 100 empresas que participan dentro del Ciberlunes oficial, que es el sitio web ciberlunes.uy, y desde ese sitio uno puede acceder a todas las empresas vinculadas al Ciberlunes y a los descuentos que ofrecen, que recorren todas las categorías, ¿no? Va desde viajes, vestimenta, inventaria, calzado, transporte, servicios financieros, autos, electrodomésticos, electrónica. La verdad que hay un montón de... Prácticamente el comercio entero está representado dentro de este sitio web oficial del Ciberlunes, que es ciberlunes.uy. Y también la fecha ha crecido tanto que hoy es difícil caminar por la calle, que incluso las vidrieras no estén vestidas de esta fecha, que originalmente fue digital, pero que hoy es una fecha de descuento, que es la principal fecha de descuento de nuestro país.
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7: Ayer domingo tuvimos sorteo del 5 de oro. Estos son los números 0206, 09, 21 y 41. Bolilla extra el 19. Repito, 0206, 09, 21 y 41. Bolilla extra el 19. No tuvo aciertos el pozo de oro.
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7: Venimos ahora con el sorteo revancha. 31, 38, 40, 43 y 48. Repito, 31, 38, 40, 43 y 48. Tampoco tuvo aciertos el sorteo revancha.
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7: Rosario Atlético y Colegiales se jugarán la final del preparación de la Liga Helvética. Se jugaron las semifinales del torneo preparación de la Liga Helvética en el Parque Doctor Emilio Andreón, cancha de Esparta. A primera hora, Rosario Atlético derrotó por 4-2 a Zapicán con dos goles de Alexis García, Facundo Cambón y Rudolf Hasenbeck. Para Zapicán anotaron Mariano Castellini y Enzo Suárez. En la otra semifinal, Colegiales se metió en la definición tras vencer a Valdense por 2-1 con goles de Carlos Álvarez. Para Valdense el gol lo hizo Samir Sánchez. La final se jugará el próximo fin de semana en el Complejo Deportivo 5 de Octubre, cancha de Estudiantes El Colla, con detalles a confirmar en las próximas horas. En la Liga de Fútbol de Colonia se completó la tercera fecha en la Divisional A y el martes se completará en la Divisional B. Este domingo Deportivo San Pedro le ganó al General de local 1-0 con gol de Mateo Aragusto. En sub-20 fue empate 0-0. En el Parque Bartolo Pilón, Horqueta Wanderers derrotó 1-0 a Peñarol con gol de Nicolás Pons de tiro libre. En sub-20 fue victoria de Peñarol por 2-0. En los adelantados del miércoles ya ganó Juventud ante Barrio Sur 2-1 en primera y 4-3 en sub-20, y San Carlos derrotó a Maracaná 2-0 en primera y 1-0 en sub-20. Completa la fecha 3, Juventud es líder con 9 puntos, San Carlos y Wanderers tienen 7, el General 4, Maracaná y Deportivo San Pedro 3, Barrio Sur 1 y Peñarol 0. En sub-20 lidera San Carlos con 9 puntos, el General y Juventud tienen 7, Maracaná 4, Wanderers y Peñarol 3, Deportivo San Pedro 1 y Barrio Sur 0. La próxima fecha arrancará el miércoles con Juventud, San Carlos, Wanderers, Barrio Sur y Maracaná, el General. En la Divisional B fue suspendido el sábado, el partido entre Central y Artesano e irá el martes. Ayer domingo, Progreso le ganó 2-1 a Sarandí con dos goles de Fausto Clara. Bernaola de penal para Sarandí. En reservas ganó Progreso 1-0. El Parque derrotó 13-0 a Nacional en primera y en reservas ganó 4-1. Y Semillero venció a Huracán 2-1 en primera con dos goles de Mota. El gol de Huracán lo anotó Crespo. En reservas fue empate 1-1. En primera división, Progreso y Semillero suman 9 puntos. El Parque tiene 6, Sarandí 4. Artesano, con un partido menos, tiene 3. Central 1 y cierran Huracán y Nacional sin unidades. El martes se completa la fecha en el Parque Antonio María Clara entre Central y Artesano a las 19:45 en reservas y 22 en primera división. Victoria de San Carlos y derrotas de Juventud y Nacional de Nueva Albicia en el inicio de la Copa de Clubes. Comenzó este sábado la participación de los equipos colonienses en la Copa Nacional de Clubes de OFI en la Divisional A. En el Estadio Alberto Supici se disputó el duelo departamental correspondiente al Grupo C, donde San Carlos se quedó con la victoria al superar 1-0 a Juventud. El único tanto del encuentro fue anotado por Federico Cocolo. Por la misma serie, Nacional de Nueva Albicia debutó como visitante en Fray Bentos, donde fue derrotado 1-0 por Laureles. La próxima fecha tendrá los cruces de San Carlos ante Laureles y Juventud Nacional de Nueva Albicia. Plaza Colonia perdió en el debut de la fase regular del ascenso. Plaza Colonia comenzó con derrota su participación en la fase regular del Campeonato Uruguayo de Ascenso al caer este sábado 1-0 frente a Fénix en el Estadio Parque Prandi. El único gol del encuentro llegó en tiempo de descuentos y fue convertido por Gastón Colmán cuando el empate parecía sellado. El equipo Pata Blanca terminó el partido con 10 futbolistas por la expulsión del argentino Carlos Pachamé a los 65 minutos de juego. En la próxima fecha, Plaza Colonia visitará a Colón en Montevideo buscando recuperarse tras un estreno adverso. Recordamos que fue suspendida la segunda fecha del Campeonato Regional de Fútbol Femenino. Los partidos que iban a jugarse este sábado en triple jornada en cancha de Reformers, en el marco de la segunda fecha del torneo regional clasificatorio para la Copa Nacional en Fútbol Femenino en Mayores. La fecha será reprogramada. Y en automovilismo, Santiago Urrutia quedó quinto en el campeonato tras la fecha disputada al Misano. Urrutia sumó sus primeros puntos de la temporada tras finalizar cuarto en la primera competencia y sexto en la segunda, resultados que lo dejan entre los principales puestos del certamen. En la clasificación previa a la primera carrera, el representante uruguayo había marcado el cuarto mejor tiempo. La próxima fecha será entre el 12 y el 14 de junio en el circuito Ricardo Tormo en Valencia, España.
14: ¿Me da la hora?
15: Es la hora 9:23.
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0: Seguimos en esta mañana de lunes, ¿eh? En un ratito compartimos comunicación con los oyentes, pero tenemos invitado en nuestros estudios, si te parece, Narel.
1: Sí, adelante.
0: Porque está por allí nuestro compañero Javier Tairovich con Carlos García. Javier, te escuchamos.

0: Gracias, compañeras, un saludo para ustedes, para la audiencia, para el resto de los compañeros en esta mañana del oeste. Mañana de lunes, 9:30 horas en punto, estamos arrancando esta nueva entrevista. Bueno, Colonia Valdense vive semanas claves. La habilitación del nuevo tramo de la doble vía de Ruta 1, que desviará el tránsito pesado y da un paso por fuera del centro de la ciudad, marca un antes y un después para esta localidad. Una obra millonaria, esperada durante años por razones de seguridad y conectividad, pero que también abre interrogantes sobre el impacto económico y comercial que tendrá para esta ciudad vinculada justamente al movimiento de la ruta. ¿Cómo se preparan los comerciantes? ¿Qué oportunidades y desafíos aparecen ahora? ¿Qué estrategias se piensan para que Valdense siga siendo un punto atractivo para quienes circulan por el departamento y los turistas? Para hablar de estos temas estamos ya recibiendo al presidente del Centro Comercial de Colonia Valdense, Carlos García, con quien también abordaremos la actualidad del sector empresarial, la realidad económica local y los proyectos que impulsan la institución. ¿Cómo le va, García? Gracias por venir a la radio. Bienvenido.
1: Hola, buenos días a toda la audiencia. Bueno, primero, breve y importante, agradecerte a ti y a la emisora, que siempre han estado, bueno, al lado del comercio, al lado de Colonia Valdense y en los temas que nos importan a todos.
0: Bien, perfecto. Bueno, ¿cómo se observa desde el Centro Comercial esta inminente habilitación de nuevo tramo Ruta 1, que, según nos comentó hace un tiempo la encargada de la obra, se podía estar ya habilitando fines de mayo, principio de junio, si es que los plazos y los días ayudan para que eso se concrete?
1: Exacto. Bueno, mirá, te tengo que hacer una brevísima historia de cómo viene esto desde el principio. En algún momento, pero estoy hablando de dos periodos atrás, el centro comercial, no Valdense en sí, sino el centro comercial más puntualmente, lo vio como una dificultad cuando se dijo en el Ministerio de Rossi, por aquel tiempo, se dijo, bueno, las obras empiezan el mes que viene y estamos finalizando el final de este periodo de gobierno. Ahí nos agarraba un poco imprevistos a todos. Básicamente, cuando digo todo, me estoy refiriendo más que nada al sector comercial, ¿no? Un poco imprevisto a todo, con contratos de alquiler que ya tenés estipulados, con expectativas que ya tenés, no en función de esos cambios. Y bueno, por aquel momento el centro comercial, junto al municipio, siempre trabajamos, en todos estos periodos hemos trabajado muy cerca y muy en sociedad con el municipio local. Hicimos un montón de tratativas, hicimos una cantidad de gestiones básicamente de transporte, y en ese momento se logró postergar hasta el periodo siguiente lo que era el inicio de las obras. Después otras circunstancias del ministerio, presupuesto, etcétera, hicieron que se prolongara un poco más en el tiempo, pero por ahí vino la discusión en el primer momento, donde en aquel entonces, si tuviéramos que ponerle un adjetivo a la cuestión, era un poco problemático, ¿no? El impacto hubiese sido un poco mayor si era tan de golpe. Eso nos dio un margen que fue fundamental, para que todos medios reacomodaran un poco el cuerpo, sabiendo que esto se venía. De esto ya estamos hablando de hace capaz que 7 años, 6, 7 años.
0: Y era un hecho consumado.
1: Es un hecho consumado. Le hace muy bien a la región, a la ruta, al tránsito, a la seguridad.
0: ¿Y a Valdense?
1: Y a Valdense.
0: ¿Cómo lo ven hoy ustedes?
1: Ahí está.
0: ¿Creen que van a perder los comercios ese desvío?
1: Bueno, va a haber, evidentemente, ya te digo, en aquel momento que parecía que íbamos a perder, hoy yo creo que lo que hay, y ya ha empezado a generarse en este tiempo, ha habido una natural transformación.
0: ¿Ah, sí?
1: Ha habido una natural transformación, algunos lo ven como una oportunidad, ni que hablar que la palabra clave en esto es un desafío, porque es un desafío para todos, no solo para, quizá para los comerciantes puntualmente, porque estamos hoy en este tema, pero creo que para toda la comunidad es un desafío interesante. Y desde el punto de vista del tránsito, de la seguridad, es indiscutible el traslado de esta vía de la ruta hacia afuera de Colonia Valdense. Valdense creció exponencialmente en los últimos 30 años, 40, y el tránsito, ni que hablar, y bueno, esa vía de tránsito pesado, rápido, de ómnibus, de todo, etcétera, dentro de la ciudad, hoy es un obstáculo, ¿no? Pero ni que hablar que afecta o por lo menos le cambie las reglas de juego del comercio. A mí la palabra afecta no me gusta tanto decirlo, porque ya nos está generando la imagen de un impacto negativo que no tiene por qué ser, ¿no?
0: ¿Qué rubro se podía haber, entre comillas, impactado?
1: Más por... impactado. Y bueno, yo creo que lo más impactado...
0: que podría ser impactado.
1: Que podría, ya te digo por eso, y en ese sentido ha habido una transformación importante. Y bueno, sería lo que es, lo que es más con público de paso, naturalmente, ¿no? Estamos hablando de gastronomía, servicio tipo estaciones de servicio, algún otro servicio más de ruta. Y hay otro que es colateral, que no se ve tan directo, pero que desde la óptica del centro comercial y desde adentro de Valdense lo notamos más claramente, que a veces hay servicios que no están directamente vinculados al pasaje, a quien pasa o a la ruta mismo, sino que es el uso de la vidriera de la ruta. En ese sentido, ya hay comercios que no están en Valdense hoy, ¿no? Por esta transformación que te estaba comentando.
0: ¿Por ejemplo?
1: Por ejemplo, alguna venta de elevadores. Ajá. No ibas a venderle un elevador a alguien que fuera pasando por la ruta, pero es una importante vidriera que vos cada vez que pasás ahí sabes que en Valdense hay un lugar donde se venden elevadores, montacargas, etcétera, ¿no? Quizá vendes dos en Valdense, pero la vidriera es importante. Alguna venta de
0: automóviles, por ejemplo.
1: De automóviles.
0: Hay muchas ahí.
1: Hay muchas, ¿no? De automóviles.
0: Maquinaria agraria.
1: Ese tipo de cosas usaron en el mejor sentido, lo que era la vidriera de la ruta. Esa vidriera ya va a tener otras características, ¿no? Vamos a estar hablando.
0: Va a ser para el vecino, para el interno, digamos, en su mayoría.
1: Va a ser mayoritariamente para la interna, que es otro público. Menor en cantidad y de repente no es el público objetivo para ese mercado. Entonces, por ese lado hay dos o tres aspectos, el que tiene que ver con el que pasa y para, o con el que pasa y mira.
0: Todo este tiempo y estos 7 años que estabas mencionando, ¿les ha permitido a ustedes llevar adelante distintas instancias, distintas reuniones entre los comerciantes para ver cómo podía impactar esto y cómo ir sobrellevando todo esto?
1: Mira, entre comerciantes hubo varias, no tantas como hubiéramos querido, ¿sí? Porque los rubros son distintos, porque cada uno se ha ido acomodando un poco a su régimen, porque no todos los regímenes son iguales, hay propietarios, hay inquilinos, y ya te digo, ya hay rubros que van por el que pasa, y hay rubros que van por otro sentido, y hay de servicio, y hay de todo un poco. Más que nada, la preocupación de los comerciantes siempre estuvo en el mano a mano cuando te ven. ¿Cómo viene la mano? ¿Para cuándo? El cuándo es la clave.
0: Ya estamos ahí. Sí,
1: ahora estamos ahí. Pero
0: de hecho, ya hay un tramo que está habilitado.
1: Sí. Ahora ya es hoy. Ya está. Y el impacto, por lo que es el movimiento de maquinaria, ya se está sintiendo, naturalmente. Uh-huh. ¿No? Y bueno, y después, ya te digo, se abren otras oportunidades. Es un desafío importante. Ni que hablar que para los comercios que están sobre ruta, por una cuestión absolutamente normal de subsistencia, de seguir adelante y todo lo demás. Pero hay un desafío importante para toda la comunidad.
0: De pienso, ¿no?
1: Del pienso y de no quedar por fuera, ya no de la ruta, porque antes era la ruta lo que conectaba todo, como antes eran los trenes, después fue la ruta y ahora todo el mundo se conecta mirando por acá y todo lo demás. La ruta no es tan determinante como antes. Pero tiene un movimiento que sí es importante.
0: ¿Creen que el movimiento comercial va a cambiar de manera fuerte, o que Valdense tiene herramientas suficientes como para adaptarse a eso?
1: Nosotros pensamos que Valdense tiene...
0: Porque ahora ya es como una obligación, ¿no?
1: Sí, adaptarse. Ahora hay que adaptarse, ¿no? Y de repente el hecho de que hoy haya sí o sí que adaptarse...

0: y ni que hablar que hay que adaptarse. Este, hay varios puntos en esto, porque Valdense, la gente que pasa por Valdense no toda paraba a comprar ni a consumir algo, ¿no? Por decirte muy a grosso modo, capaz que de 100 vehículos paran 4, ¿no? El desafío para Valdense todo, y no solo para el comercio, es que esos 4 sigan entrando, ahora entren, ya no es que sigan pasando, ahora es que entren, ¿no? Y si entran 20 mejor, pero por lo menos que los que pasaban y paraban sigan entrando. Y lo otro era solo movimiento, ¿no? Lo otro era pararte en la ruta y ver que la gente pasaba, ¿no?
1: Me diste pie a algo, te voy a invitar a ponerte los auriculares, porque en medio de este proceso de transformación también aparecen miradas sobre cómo debe reinventarse la ciudad para sostener y potenciar el movimiento económico turístico del que estamos hablando. Y en ese sentido, el director nacional de turismo, Cristian Poz, habló hace un tiempo acá en la radio, se refirió justamente al desafío que enfrenta Valdense y planteó cosas interesantes que la ciudad debe, en la cual trabajar para generar una propuesta de identidad propia, capaz de atraer ese visitante más allá del tránsito de paso, como recién mencionaba. Si te parece, lo escuchamos, y también la audiencia que lo escuche a Cristian Poz.
2: Indudablemente que el flujo turístico determina también el diseño turístico de la ciudad, en ese caso, ¿no? Lo principal era el flujo, el tránsito que pasaba y detenerse para consumir algunos servicios, indudablemente si ese flujo ya no existe, obviamente hay que buscarle otro sentido a esa oferta. Yo creo que justamente ha estado muy centralizado en ese paso, y después, bueno, obviamente en las playas cercanas, pero si realmente se quiere pensar una visión más turística para Valdense, creo que tiene que ir por otro lado, porque, a ver, tampoco, digamos, si uno quiere ser un destino turístico de mayor calidad, no puede depender solo del flujo de la ruta, que obviamente era un beneficio, pero esto que estamos hablando, la ruta del queso y otros temas vinculados a la cultura del lugar, que tiene mucho para dar, creo que ahí está un poco donde hay que trabajar más, ¿no? En ese diferencial, porque si no, obviamente que es simple, como ha pasado en otros lugares del Uruguay, en la vieja ruta 3, en el litoral, Belén, Constitución, que le pasó lo mismo, salís de la ruta nacional y perdés vigencia. Pero eso tiene que ver con si la ciudad quiere o no quiere desarrollar el turismo, porque quizá no lo quiere hacer. Ahí hay algunos emprendimientos que están integrando la ruta del queso, que obviamente están, sí, con esa vocación. Y esa atractividad que se genera provoca que no importe tanto si estás o no estás en el flujo, en la ruta, sino que la motivación por visitarte tiene que ser más fuerte que si estás o no estás en la ruta. Y para eso hay que trabajar bastante, saber justamente lo que busca el visitante y, bueno, y adecuar una oferta para eso.
1: Bien, allí escuchamos a Cristian Poz, quien, bueno, hablaba en generar una identidad propia y no depender solamente del tránsito de paso, como hablamos anteriormente. ¿Coincide con esa versión? O sea, nos vamos un poco al término turístico, sí, ¿no? Sí, que sí, va de la mano, que va de la también mano. Del movimiento.
0: Sí, está en esto que es estrictamente más turístico. Ahí también tiene mucho que ver el centro comercial, pero el centro comercial ha estado, como te digo, siempre muy asociado a lo que es el municipio y fundamentalmente a lo que es su participación en Fuerzas Vivas, ¿no? Que ahí hay otro espectro que es más amplio y que nos permite abarcar, por ejemplo, el tema del turismo. Y hay otros actores, entonces da otra mirada que no es tan centrada en lo estrictamente, sí, claro, comercial, ¿no? Ni que hablar que pasa por ahí. Es como yo te digo, de 100 autos paraban 4. Entonces, si bien era importante el tránsito, no era determinante, ¿no? Hoy todos los eventos turísticos que ya hay desde hace tiempo en Valdense y que se han ido potenciando, y ya desde el periodo, por ejemplo, con Andrés Malán, que trabajamos mucho en común, algunos de los eventos que se hacían en Valdense ya estaban siendo transformados con una mirada hacia hacerlos más regional. Y que tengan otra llegada más lejos que Valdense, pensando en
1: la fiesta Valdense.
0: La fiesta Valdense, pero además, Valdense tiene un montón de eventos y de festividades.
1: Sí, claro.
0: Ni que hablar. Cada vez más. Por supuesto que más pequeño que la fiesta Valdense, más particulares, ¿no? Como lo que son los eventos de familia piamontesa, sí, claro. Que tiene distintos eventos en el año.
1: De hecho, pasta, el fin de semana que viene hay uno. La fiesta de la pasta.
0: La fiesta de la pasta el fin de semana que viene. La Bañacauda, estuvo con el hermanamiento hace unos días y hubo diferentes movidas en ese sentido.

0: Pro Acervo hizo su fiesta hace muy poco, el Hogar de Ancianos tiene la suya por ahí por octubre y también es importante. Y bueno, y hay diferentes actores, el Ruedo con Ella Valdense, etcétera. Seguramente me olvide de alguno al intentar nombrarlos a todos. Los clubes tienen una movida muy particular, sí, con campeonatos importantísimos, nacionales e internacionales, de diferentes disciplinas, ¿no? Que mueven muchísima gente. A veces nos cuesta ver el impacto que tiene un campeonato de piscina con 600 participantes durante 4 días, ¿no? A Valdense y a la zona la nutre de que no queda un lugar de hospedaje, que están todos los lugares para comer llenos por 4 días, que para nosotros no es nada normal. Entonces ya te digo, Valdense y la región tienen esa característica de que hay muchas festividades y muchas actividades independientes que desbordan a la institución que propiamente lo lleva adelante, ¿no?
1: ¿Esas son las fortalezas que hoy tiene Valdense?
0: Eso es muy buena parte de la fortaleza, ¿no? Después hay otras cuestiones que exceden y por eso es muy importante trabajar en conjunto, por ejemplo, con el municipio. Hay otras fortalezas que no las podemos descuidar y las tenemos que potenciar.
1: Tenemos que ir a la pausa. Decime, por ejemplo, algunas.
0: Y tener más linda nuestra ciudad es un tema, ¿no? Que el que venga diga, pa, qué lindo, fui al fin de, salí a Montevideo el fin de semana, iba a Colonia, pero entré a Valdense, qué lindo que está. Andá y vas a ver esto. Eso es un gancho que tiene que estar sí o sí en ya.
1: Claro. ¿Crees que Valdense hoy no está linda?
0: No, está linda, pero tiene que estar mejor. Todos los días tiene que estar mejor, ¿no? En eso de repente somos un poco obsesivos. Yo creo que está linda, pero tiene que estar tan linda para que vos llegues y le digas a tu compañero de trabajo en otro lugar, no sabés, fui al fin de semana porque fui a la fiesta de, porque soy italiano y fui a la fiesta de la familia piemontesa, me encantó el lugar, cuando pueda date una vuelta, ya no va a estar la pasta, ya pasó, pero date un lugar, visita Valdense y visita la zona. Entonces eso también complementa.
1: Vamos a ir a una pausa. Estamos conversando con Carlos García, él es el presidente del Centro Comercial de Colonia Valdense, sobre esta realidad que va a estar comenzando dentro de poquitas semanas ya de manera oficial y que tiene que ver con la conectividad allí en Ruta 1 y cómo se potencia la ciudad de cara a este cambio que se viene. Estamos en la mañana del oeste, vamos a una pausa y seguimos dialogando con Carlos García.
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0: Seguimos en la mañana del oeste y tenemos algunos consejitos, Narel, para contarle a los oyentes.
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0: Y ahora sí, le damos paso por allí a nuestro compañero Javier Tairovit.
2: Faltan 5 minutos para las 10. Seguimos conversando con Carlos García, presidente del Centro Comercial de Colonia Valdense. Antes de ir a la pausa, hablabas de las fortalezas que tenía Colonia Valdense. ¿La ruta del queso y el perfil productivo de la zona pueden transformarse en un motor turístico más fuerte, como decía Post por ahí, y también atraer más gente que visite la ciudad, que es algo que viene de la mano?
3: Ni que hablar. El turismo es importante. Ya Valdense tiene una buena afluencia de turismo. Se ve en el sector gastronómico y en algún sector de servicio. Pero todos los fines de semana anda gente. Hay un dato que es llamativo y es interesante. Por ejemplo, el año, no me acuerdo si fue el año pasado o el anterior, pero el flujo de turistas que visitó el Museo Proacervo Histórico andaba cerca de los 3.000 visitantes, ¿no? Es un número para Valdense exponencial, ¿no? Entonces ahí es donde vos a veces calibrás cuánta gente anda que no la percibís en la diaria, ¿no? Hay mucho micro, hay muchas excursiones. La ruta del queso, ni que hablar, que es un factor importante y es un factor que suma. Pero ya te digo, hay muchas festividades locales. Tenemos que tener siempre en cuenta que nosotros estamos muy cerquita de Montevideo, estamos a nada de Montevideo. Y el público de Montevideo, de Canelones, viene gente de todos lados, pero digo, mayoritariamente de esta zona, están un ratito acá, viene por un rato, sale por el domingo. O sale por el sábado y domingo. Lo interesante sería que saliera por más de un día, porque siempre a nivel turístico derrama más y si se queda, si hay hospedaje, etcétera, pero por lo menos por el día siempre están viniendo. Y bueno, ahí todo el sector gastronómico, si tú te fijaste, trabaja muy bien. Se ha conformado un polo gastronómico interesante en Colonia Valdense, sí. Donde vos pasás los fines de semana, ni que hablar porque desborda, pero hasta entre semana siempre hay un público muy interesante. Y bueno, eso por un montón de atractivos, ¿no? Por lo cerca, ni que hablar que por lo bueno del servicio, porque si no venía, sí, claro. ¿No? Por lo bueno del servicio está descontado. Y por lo agradable, porque dejás el auto sin problema afuera, porque venís y de repente el fin de semana y está el circuito histórico religioso, que también tiene también su público. Y ya te digo, y todos estos otros eventos que hacen que Valdense se vea, también lo usamos un poco de vidriera, ¿no? Todos estos eventos deportivos, el turismo lo que tiene, que es lo más transversal que hay. Entonces no tenemos problema, porque si es un evento cultural, la gente viene, pasea y visita otros lugares, y si es deportivo también, y si viene por la ruta del queso también, y etcétera, etcétera, ¿no? Esa transversalidad del turismo, que tenemos las playas muy cerca y también tiene una movida fuertísima y que además está muy ligada, porque la gente viene a la playa, pero va a comprar a Valdense, va a espectáculo, va a cenar, va a una obra de coro, de teatro, lo que haya, y que por suerte hay una variedad muy interesante. Y entonces, bueno, ese flujo turístico es interesante, ¿no? Ya hoy, ni que hablar que hay que potenciarlo para darle continuidad. Y yo creo que Valdense, esto lo hemos conversado muchas veces desde el centro, y ya digo, y hemos usado como caja de resonancia, que es muy importante, Fuerzas Vivas, ¿no? Donde ahí hay un montón de actores y se hace mucho más plural la cosa, de diversificar y de potenciar todo esto, todas estas cuestiones que parecen más particulares, como lo decíamos, bueno, como Proacervo, como los clubes, como Familia Piamontesa, que le han dado ya en los últimos años, con esta visión le han dado otro marco a sus festividades, que eran mucho más íntimas, ¿no? Claro. La Baña Cauda se hacía con 50 personas y ya se hace con 300, ¿no? Y viene gente de todo, viene mucho, bueno, 80 o 90% de
2: gente afuera.
3: De sus asistentes son de afuera, de Valencia.
2: ¿Se está trabajando en alguna estrategia en conjunto, digamos, desde el centro comercial, Fuerzas Vivas, municipio, para trabajar en eso justamente?
3: Bueno, ahí hay varios aspectos. Para trabajar en turismo, me consta, por esto que digo, que siempre tenemos muy buen contacto con el municipio local, de que está en vías de conformarse una comisión de turismo local. Eso, por lo que sé, está bastante avanzado. Y bueno, si bien en Valencia hay muchas comisiones, siempre que haya algunas personas específicamente trabajando sobre un tema es clave, ¿no? Entonces creo que por ahí se van a poder materializar algunas cosas interesantes que ahora están como ideas sueltas y como que, bueno, una comisión va coordinando con la otra y alguna con el municipio, etcétera. Pero si hay un grupo de gente que esté un poquito más concentrado en eso, sin duda podés marcar una estrategia un poco más a largo plazo, ¿no?
2: ¿Cómo está el comercio hoy de Colonia Valdense a nivel general, digamos, en términos generales?
3: Y bueno, a nivel general, por suerte el comercio de Colonia Valdense es... a mí un poco me toca la general de la época, ahora no estoy en ese rubro, pero estuve 30 años en el comercio. O sea que puedo opinar con cierta autoridad ahí. El comercio de Valdense normalmente es estable, ¿no? Ni siquiera tiene los altibajos esos del mes, que la primera semana, que la última. No, es bastante parejo. Es bastante estable. Dentro del mes y te diría que hasta en el año, porque la movida económica de Valdense es muy diversificada. Entonces eso te permite que tenés ruta, pero tenés agro y tenés industria y tenés comercio y hay mucho servicio. Entonces el comercio, al comercio, eso le permite lo que todo comerciante quiere, ¿no? Que vos puedas planificar en el tiempo, porque si estás que un mes te va bien y un mes te va mal, es difícil planificar. Pero Valdense tiene esa característica. Valdense no, Valdense también, no estamos hablando de Valdense puntualmente, pero esta zona, el departamento, por decir de alguna manera, y básicamente esta parte de Valdense, Novalvesia, La Paz, tenemos una economía bastante diversificada que nos permite proyectar y bueno, eso es clave, ¿no?
2: El contexto nacional, digamos, que se puede dar y que se da en situaciones y en momentos, ¿no afecta tampoco eso? O sea,
3: no,
2: tampoco, pero no tenemos, demasiado.
3: Sí, tampoco tenemos una coraza de hierro, no estamos con una armadura, pero por supuesto que afecta y toca y bueno, y las subas de, como pasa con las subas de impuestos, todas esas cosas tocan y golpean, ¿no? Pero siempre te golpean menos si estás en una economía lo más estable posible, que es como la economía acá de la zona, de esta zona que estamos hablando, está siempre.
2: ¿En qué línea de trabajo está hoy el centro?
3: Mira, el centro, en varias, pero el centro tiene, en Valdense tiene alrededor de unos 70 socios, ¿no? Que debería tener más para mi gusto.
2: ¿Podría tener más?
3: Yo estoy adentro, entonces...
2: pero podría tener más.
3: Yo creo que podría tener más, porque además centro comercial e industrial, o sea, abarca todo, hay comerciantes, industriales, profesionales, etcétera. Entonces debería tener más, ¿no? No solo que podría, sino que debería tenerlo. Y nos pasa algo que por un lado es bueno y es malo. No tiene más porque la problemática no lo exige. Si estuviéramos complicados, seguramente serían 200 los socios. Como la cosa va fluyendo
2: está todo bien.
3: Y está más o menos todo bien y me voy arreglando, hay un X%, que son estos 70 que son socios, que tienen otra concepción de la cuestión. Y bueno, que el centro ni que hablar, que le ofrece... acá en la zona casi todos los centros tienen sus características propias, pero el de Valdense, yo que sé, te ofrece becas para ahora, estamos tramitando becas con que eso, por suerte, como los centros también mantenemos una unión de centros comerciales con la Casa Rosario, Novalvesia y Valdense. Entonces cuando un centro consigue algo se derrama, ¿no? Eso es muy importante. Entonces a veces uno puede decir, en Valdense tenemos tal beneficio porque es el mismo que tiene Novalvesia y Rosario con la casa, ¿no? Pero hay descuentos para hijos de socios, en estudio. Bueno, el centro ha estado, por ejemplo, en este tema de la movida de la ruta, hace años que estamos, hemos ido, no sé ni cuántas veces, pero mil veces, hemos ido a la intendencia, hemos ido al ministerio, hemos hecho reuniones, hemos estado ahora atrás del tema del saneamiento, por lo menos en tener los cuidados elementales de... no solo en lo que es la preocupación de la ciudad y de la ciudadanía en general por el saneamiento, que por supuesto nos preocupan, pero yendo a lo específico, porque lo nuestro es centro comercial, Tenemos cuestiones como cuando empiece ir viendo cómo cortás determinada arteria que no afecte durante toda una semana a un supermercado o una estación de servicio, por ejemplo, ¿no?
2: Claro.
3: Ni que hablar que también nos preocupa que no corte Camec, pero hay otros actores enfocados específicamente en eso y nosotros tenemos la obligación de hacerlo desde el comercio. Entonces, bueno, el centro creo que su fortaleza principal en Valdense es que está un poco en todos los temas, viendo que cómo sacamos mejor partida, por un lado, y cómo no nos afecta lo menos posible en otro.
2: ¿Qué mensaje le darían los comerciantes, al vecino de Colonia Valdense sobre esta etapa que está por comenzar, esta nueva etapa que está por comenzar?
3: Bueno, y esta nueva etapa es como un poco decíamos al principio, la clave es tomarlo como un desafío, ¿no? Hay alternativas por delante, ni que hablar que esto exige cambio, exige más cabeza, exige en muchísimos casos más inversión, ¿no? Pero estamos hablando ni más ni menos que de la subsistencia, o en el mejor de los casos, del progreso de nuestra fuente de recursos, ¿no? O sea, no es nada menor, ¿no? Entonces, bueno, ahí es donde hay que poner el foco.
2: ¿Se cree que está preparado para eso hoy?
3: Y yo creo que sí, que este tiempo, como decíamos un poco, esto se prolongó un poco en el tiempo, y esto, si bien para algunas cosas pudo haber parecido más complicado, bueno, te da un poco de margen a ir acomodando. Yo creo que el comerciante que estaba hace 8 años con el miedo de que se le venía la ruta encima y que iba a haber menos flujo, etcétera, hoy lo tiene súper asumido, ya acomodó un poco sus costos, la vidriera sabe si está para este lado o está para el otro. Hay un montón de factores que le han permitido por lo menos reacomodarse dentro de sus posibilidades, ¿no?
2: Se está trabajando, y ya voy al ámbito de la intendencia, por ejemplo, en algún proyecto para remodelar, por ejemplo, el pasaje de Ruta 1. Se estaba trabajando en algo de eso, ¿no?
3: Sí, en ese sentido también el centro hizo en su momento bastante punta ahí. Había recogido algunos proyectos anteriores que se habían hecho en alguna comisión de ordenamiento territorial desde hace muchos años, pero que han tenido, muchos tienen vigencia y otros fueron transformados. Hizo punta con eso hace ya un buen tiempo y también lo llevó a Fuerzas Vivas, insisto, porque tratamos de siempre involucrar a todos para que no sea solo, no tenga el enfoque estrictamente comercial, sino que sea más abarcativo. Y bueno, en ese sentido se han presentado hay expedientes en el Ministerio de Transporte, hay expedientes en la Intendencia, en trámite, con proyectos, que no quiere decir que ese proyecto sea inamovible, pero el tema fundamental que todos queríamos era que ese proyecto esté arriba de la mesa, y bueno, los que van a determinar cómo y cuándo y todo lo demás, va a ser obra, va a ser ingeniero, pasa por otro lado, no es tanto por la voluntad nuestra, pero sí, sí tenemos conversado en la Intendencia, materializado en expediente para que no sea conversación, porque esto pasa en los periodos y pasa en los periodos, cambia la gente, etcétera. De allá y de acá no. Uh-huh. Pueden también cambiar los actores del centro o de autoridades locales. Y bueno, para ir trabajando sobre cosas más concretas. Sobre el pasaje de Ruta 1, que también a lo largo del tiempo hemos tenido diferentes versiones. En algún momento el Ministerio lo iba a pasar a órbita departamental, ahora eso ya no está tan seguro, porque las últimas conversaciones que tuvimos con la Ministra de Transporte, bueno, manifestó que eso era cuestión de verse, no era que siempre sí o sí se pasaba a la órbita departamental. Entonces, bueno, ahí ya cambia un poco, nos va cambiando un poco el diseño de, no tanto el diseño de la obra, sino por dónde enfocamos, ¿no? No es lo mismo que sea solo departamental o que tenga influencia departamental y ministerial y nacional en este caso, bueno, y algo de local, por supuesto. Pero sí, hoy arriba de la mesa deben haber por lo menos 3 proyectos en el mismo expediente y con el mismo fin, que tienen que ver con cómo podría quedar esa vía que hoy es la Ruta 1 vieja, ¿no? Para que quede funcional para Colonia Valdense. Y bueno, con algunas cuestiones centrales, como algún pasaje que no sería terminal, pero sí una parada importante para el tema de los ómnibus, que hoy es un cuello de botella ahí en esa zona.
2: ¿Eso sería el gran trabajo futuro, digamos?
3: Ah, yo creo que sí, porque ordenamiento territorial es un tema clave, porque Valdense ha crecido exponencialmente y no vamos a decir que ha crecido sin orden, pero podría haberlo hecho con mucho más orden del que se ha llevado adelante, por no tener ordenamiento territorial ya determinado. Y en ese mismo plano también está lo que sería, bueno, lo que va a ser este pasaje de la ruta, ¿no?
2: Vamos a ir a una pequeña pausa y ya venimos con el cierre de la entrevista con Carlos García del Centro Comercial.
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0: Bien, llegamos al final de la entrevista de hoy con Carlos García. Bueno, desafíos que hay por delante, que lo hablamos, y bueno, que seguramente Colonia Valdense, y con la pujanza que tiene, porque tiene una población muy linda, con comerciantes y comercios fuertes, y una población y los vecinos con una característica muy particular, que seguramente hagan de que Colonia Valdense siga siendo y se potencie aún más lo que es hoy en la ciudad. Antes de despedirlo, queremos entregarle un obsequio, usted lo puede mostrar si quiere a la cámara también, un obsequio para quienes están formando parte de esta serie de entrevistas que estamos realizando.
1: Sí, está saliendo.
0: Un llavero, puede servir para la llave de la ciudad, ¿no?
1: Pero cómo no, ni más ni menos.
0: En este nuevo proyecto.
1: Ni más ni menos, ¿vos decís que acá puede ir la llave de la ciudad?
0: ¿Y por qué no?
1: ¿Cómo no? Perfecto. No.
0: Bueno, yo, García, gracias.
1: No, al contrario, le agradecido, soy yo, en nombre del Centro Comercial, y ya te digo, tenemos un montón de temas, siempre agradecido porque la radio siempre está a la orden y a tu persona también, que siempre ha estado a la orden para bueno, transmitir y llevar lo que son las inquietudes y lo que se está haciendo. Y ya te digo, el mensaje creo que es ese, tenemos un desafío importante por delante, lo estamos asumiendo, a mi entender, con la mayor seriedad y responsabilidad todos los actores. Eso es una buena cosa, como tú decías, en Valdense, si bien tenemos esa impronta de empujar y todo, lo más importante es que empujamos juntos. Entonces eso es una característica que nos facilita bastante el camino. Y bueno, como te decía ahora, los pasos, de repente el más importante, porque parece que fue el que viene más quedado en el tiempo, es el tema de este cuello de botella que decíamos de los ómnibus sobre lo que en pleno Colonia Valdense, que tiene una conectividad fundamental, ha sido uno de los ejes principales de su desarrollo, la importancia en la conectividad. Yo no sé si el día de hoy, pero hasta donde estamos siempre en el tema, para que te hagas una idea, Colonia Valdense tiene 110 frecuencias de ómnibus diarias, que es un número altísimo, casi récord, y que son clave porque está el liceo, porque hay profesores, estudiantes, gente que viene a trabajar, gente que viaja a Montevideo todos los días. Entonces, bueno, eso es clave y así como le vemos la importancia que tiene, también tiene sus pros y sus contras, como todas las cosas. Entonces, ya te digo, uno de los cuellos de botella que tenemos hoy es la urgencia por lo menos ir definiendo dónde, cómo, con qué característica, y eso nos facilitaría, te repito, no solo la conectividad, sino todo el...
0: Ordenanza tránsito, ¿no?
1: Lo que ordena el tránsito ahí, ¿no?
0: Por supuesto.
1: Yo creo que estamos retomando, ahora sí vamos a...
0: Ahora sí. Estaba atento,
1: Sí, ¿viste? ¿Cómo no?
0: Estaba atento.
1: Esto nos obliga a estar atentos siempre.
0: Bueno, que lo disfrute, y gracias por venir.
1: Bueno, va a ser así.
0: Y muchas gracias. Para el centro y para Colonia Valdense.
1: ¿Cómo no? Así va a ser.
0: Gracias. Seguimos adelante en la mañana del oeste, pasan 16 minutos de la hora 10. Los continuamos acompañando durante toda la jornada. En ratito venimos con más novedades. En ratito viene a punto también con todas las noticias de la región, entre ellas Colonia Valdense. Seguimos adelante.
1: Muy bien, bueno.
0: Sí, gracias, Carlos.
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6: Estamos entrando a la recta final de la mañana del oeste de este lunes, y si ustedes me permiten, compañeras, no queremos dejar pasar por alto un hecho histórico que se dio el sábado con la gran victoria del ciclista Tomás Silva, quien ganó una etapa del Giro de Italia. Es una de las pruebas más importantes a nivel mundial en cuanto a ciclismo, y bueno, continúa, porque en la jornada de ayer también continúa como líder de la clasificación general. Es un hecho histórico y muy significativo para el ciclismo y el deporte uruguayo en general. Pero para entender lo que significa esto que yo les estoy contando, estamos en comunicación con Agustina Reyes, referente del ciclismo, compañera de la radio también, para analizar brevemente lo que significa esta participación de Tomás allí en el Giro de Italia y esta victoria de Silva en el Giro de Italia. ¿Qué tal, Agustina? Un placer de saludarte esta mañana. Sabemos que tenés pocos minutos, pero bueno, queríamos dialogar un poquito contigo, y gracias por estar ahí del otro lado.
7: Bueno, buenos días, ¿cómo andan? ¿Todo bien? Acá estamos en facultad, pero bueno, siempre se hace un ratito para la gente de RO, que son familia, y bueno, un placer estar en contacto con ustedes.
6: Bueno, contanos, Agustina, ¿qué sentiste con la victoria de Tomás? ¿Lo conoces?
7: Bueno, la verdad que estaba justo viendo la carrera en vivo y no lo podía creer. O sea, no lo podía creer. Yo creo que quedé todo el día en shock con la victoria. Es algo enorme. Sí, claro, a Tomás lo conozco desde que corre en Codecamp, que es el campeonato de categorías menores de ciclismo acá en Uruguay. Él empezó de muy chico, al igual que yo, a los 10 años más o menos, y bueno, sí, toda una vida, compartimos selección, todo. Siempre sabés que también era uno de los pocos ciclistas que estaba allá en Europa, al mismo tiempo que yo, y siempre sabés que bueno, que le va bien, pero la verdad que nunca te imaginás que alguien de nosotros puede llegar a eso. La verdad que fue espectacular.
6: ¿Qué significa para nuestro país esta victoria? ¿Crees que puede ser más con esta victoria, sumado a otras que ha habido a lo largo del tiempo, como Milton Winan, recuerdo, en los Juegos Olímpicos? ¿Crees que con esto puede ser que tenga más apoyo el deporte en general, pero el ciclismo en particular, en este tipo de competencias a nivel mundial?
7: No, sin dudas, como te decía antes, o sea, lo que logró Tomás es impresionante, o sea, no hay palabras, porque realmente es muy difícil. Solamente pensar en el ciclismo que largan el Giro de Italia, largan 170 de los mejores ciclistas del mundo y gana uno solo, y la malla rosa, que es la que tiene él, la han llevado muy pocas personas en el mundo. Ya es un porcentaje mínimo el que llega a Europa a correr, es un porcentaje más mínimo el que corre una gran vuelta, y es un porcentaje muchísimo más mínimo el que porta una maglia rosa o gana una etapa en una gran vuelta. O sea, es impresionante, es increíble, no hay más adjetivos para definirlo. Y sí, espero que esto sirva como para decir, che, en el ciclismo hay talentos, hay que apoyar. Creo que en el ciclismo, como en todos los deportes, mal llamados de categorías menores o deportes menores, que bueno, que se dejan un poco de lado, y yo creo que tenemos mucho talento, muchísimo talento. Fue como Felipe Kluber cuando llegó a ser campeón del mundo en remo, bueno, de los primeros 8 en las Olimpiadas, y de ahora Tomás con esto. La verdad que no hay palabras. No hay palabras, ojalá que sí, que Uruguay le dé el apoyo que se merece al ciclismo, porque al fin y al cabo todos los que llegamos a Europa, llegamos ahí porque tenemos una familia detrás. En mi caso, yo la primera vez que llegué gracias a mis padres, a mi entrenador, que fueron los que dieron todo para que yo estuviera ahí, tanto de acompañamiento como económicamente. Y bueno, después uno, a medida que va ganando y todo, sí, claro, aparece el apoyo. Es parte de lo malo del deporte, que bueno, es muy exitista. Si te va bien, obviamente tenés un millón de apoyo, pero cuando recién la estás peleando, no somos todos los que podemos llegar, la verdad. Y bueno, espero que esto de Tomás sea un impulso para abrir los ojos. Si bien el Comité Olímpico ya se está interesando en el ciclismo porque ve muchos resultados y ve mucho talento, espero que siga abriendo puertas para un montón de ciclistas que tienen muchas condiciones.
6: Agus, no te queremos robar más tiempo, estás en pleno estudio, en plena facultad. Gracias por estos minutos, como siempre, te dejamos seguir estudiando y bueno, con tus tareas. Un abrazo grande y gracias.
7: Bueno, muchas gracias por la comunicación, espero que anden todos bien, y bueno, muchas gracias también por difundir esto, que es algo espectacular, por darle lugar. Siempre se sabe que la radio está ahí intentando comunicar a la gente, a Colonia y a todas las personas que escuchamos la radio, sobre todas las cosas, y eso la verdad que es muy bueno, habla muy bien de lo que es RO Contenido, de lo que son las tres radios que tiene a su cargo. Así que les mando un gran abrazo y pronto nos estaremos viendo. Muchas gracias y saludos a toda la gente que está ahí atrás escuchando.
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0: Aquí seguimos, sí, avanzamos a todo ritmo en esta mañana de lunes y tenemos algo para contarte, porque Escritorio Piñataro informa que en la feria anunciada en local Cufré para este martes 12 se suspende para fecha a confirmar, y recordamos a los señores productores que el viernes 15 comienza el periodo de vacunación contra aftosa. Por más informes en Escritorio Piñataro a través del 099 521 124, con los colaboradores Facundo Garabato al 092 881 658, o también con Agustín Justet al 098 298 397.
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0: 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Avanzamos en esta mañana, ya se viene Punto a Punto.

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0: Comenzamos hablando de Nueva Palmira porque falleció motociclista tras siniestro de tránsito en ruta 12, allí en Nueva Palmira.
1: Un siniestro de tránsito con consecuencias fatales se registró en la madrugada de este sábado en jurisdicción de la seccional cuarta de Nueva Palmira.
0: El hecho ocurrió a la altura del kilómetro 3 de ruta 12, donde por causas que se investigan, el conductor de una motocicleta perdió el dominio del vehículo e impactó contra el cordón de una rotonda existente en la zona.
1: Como consecuencia del choque, el conductor y su acompañante fueron asistidos por una emergencia móvil y trasladados a un centro de salud.
0: Horas más tarde se confirmó el fallecimiento del conductor, identificado como Henry Javier Brugneno Ávila, de 30 años, oriundo de Dolores.
1: En tanto, el acompañante, de 25 años, presentó politraumatismos.
0: En el lugar trabajó personal de la seccional cuarta de Nueva Palmira y efectivos de Policía Científica.
1: La Dirección Departamental de Salud de Colonia llevará adelante una jornada participativa en Nueva Helvecia en el marco de la elaboración del diagnóstico para el Plan Departamental de Salud Mental.
0: La actividad se realizará este miércoles 13 de mayo a partir de las 18:30 horas en la sala Juan Carlos Curbelo y contará con convocatoria abierta a toda la comunidad.
1: Según se informó, el encuentro busca generar un espacio de intercambio para recoger aportes de vecinos y vecinas en relación a la situación de la salud mental en el departamento.
0: La iniciativa es impulsada por el Ministerio de Salud Pública, la Dirección Departamental de Salud de Colonia y el municipio de aquí de Nueva Helvecia.
1: El Centro de Referencia Barrial Refugio Helvético llevará adelante una nueva jornada solidaria de entrega de ropa aquí en Nueva Helvecia, en una actividad impulsada junto al Comité de Emergencia y el municipio local.
0: La instancia se desarrollará el miércoles 13 de mayo en el horario de 14 a 16 horas y tiene como objetivo apoyar a familias y personas que necesiten abrigo ante la llegada de las bajas temperaturas.
1: Desde la organización se destacó la importancia de este tipo de acciones comunitarias que buscan brindar apoyo a vecinos de la ciudad a través de la solidaridad y el trabajo conjunto entre instituciones.
0: La entrega se realizará en el Centro de Referencia Barrial Refugio Helvético.
1: Hoy se desarrolla una jornada de castración e identificación canina en Nueva Helvecia.
0: La actividad tiene lugar en el Centro Cultural Comunitario Barrio La Estación y está a cargo de la Oficina de Bienestar Animal de la Intendencia de Colonia.
1: El municipio de Nueva Helvecia informó que

0: De la región.
1: Desde la organización destacaron que se trata de una actividad gratuita orientada a promover la cultura y la participación comunitaria entre adolescentes y jóvenes de la ciudad.
0: Las personas interesadas pueden inscribirse mediante el formulario correspondiente o comunicándose al teléfono fijo 45 54 67 38.
1: La iniciativa se desarrollará en el Centro Cultural del Barrio Estación y apunta a fomentar el acercamiento a la música en un ámbito de encuentro y formación.
0: El municipio de Nueva Albesia realizará este jueves 14 de mayo el acto de inauguración del nomenclátor de la calle Leopoldo Pignataro, en reconocimiento a una figura destacada de la vida política, empresarial y social de la ciudad.
1: La ceremonia se llevará a cabo a las 17:45 en la intersección con calle Ricardo Rufner, en una instancia abierta a vecinos y comunidad en general.
0: Desde el municipio se destacó que el homenaje busca reconocer la trayectoria y el aporte de Pignataro a Nueva Albesia, siendo además recordado como un vecino muy apreciado por la comunidad.
1: Las autoridades invitaron a participar de este acto que marcará oficialmente la denominación de la calle con el nombre de Leopoldo Pignataro, en un nuevo reconocimiento a personalidades vinculadas a la historia local.
0: En el deporte, Rosario Atlético y Colegiales jugarán la final de preparación de la Liga Helvética.
1: Se jugaron las semifinales del torneo preparación de la Liga Helvética en el Parque Doctor Emilio Andreón, cancha de Esparta.
0: A primera hora, Rosario Atlético derrotó por 4-0 a Zapicán, con dos goles de Alexis García, Facundo Chambón y Rudolf Acebeck. Para Zapicán anotaron Mariano Castellini y Enzo Suárez.
1: En la otra semifinal, Colegiales se metió a la definición tras vencer a Valdense por 2-1 con goles de Carlos Álvarez. Para Valdense el gol lo hizo Samir Sánchez.
0: La final se jugará el próximo fin de semana en el Complejo Deportivo 5 de Octubre, cancha de Estudiantes El Colla, con detalles a confirmar en las próximas horas.
1: Nacional cayó en el debut de la Copa Nacional de Clubes.
0: Comenzó la participación de Nacional de Nueva Albesia en la Copa Nacional de Clubes de OFI en la Divisional A.
1: Por el grupo C, el tricolor cayó de visitante 1-0 ante Laureles en Fray Bentos.
0: Por la misma serie, San Carlos le ganó a Juventud 1-0 en duelo entre equipos colonienses.
1: La próxima fecha tendrá los cruces de San Carlos ante Laureles y Juventud ante Nacional de Nueva Albesia.
0: El piloto neohelvético Emiliano Birt tuvo un fin de semana perfecto en el Polideportivo Ciudad de Mercedes, al quedarse con una gran victoria en la cuarta fecha de la clase 1 de la AUBO.
1: Birt comenzó la jornada del domingo mostrando un gran rendimiento en clasificación, donde consiguió la pole position y posteriormente confirmó su gran momento dominando la competencia de principio a fin para subir a lo más alto del podio.
0: La actividad formó parte de la doble fecha de los campeonatos nacionales de pista organizados por AUBO, que reunió a más de 90 pilotos de distintas categorías en el circuito mercedario.
1: El triunfo del piloto de Nueva Albesia cobra aún más relevancia en una temporada 2026 donde la clase 1 presenta importantes cambios reglamentarios y una fuerte competitividad tras la separación definitiva de las divisionales clase 1 y clase 2 dentro del turismo AUBO.
0: Con este resultado, Emiliano Birt suma puntos importantes en el campeonato y ratifica el gran nivel que viene mostrando en el automovilismo nacional.
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2: La Intendencia de Colonia avanza en la reapertura de la Casa de la Cultura de Rosario, que funcionará en calle Rincón 582 y podría inaugurar a fines de mayo o en los primeros días de junio.
3: El espacio será gestionado por la Dirección de Cultura y ofrecerá cursos particulares dictados por docentes del departamento. Además, se proyectan exposiciones y actividades artísticas. Desde Cultura también se anunciaron que se reacondicionará el Centro Cultural Rosario tras ser incorporado al circuito departamental.
2: El municipio de Rosario anunció el calendario de recolección de residuos clasificados, chatarra y similares. Será los días martes 12 y 26 de mayo.
3: Para coordinar, los vecinos pueden comunicarse al 4552-3475, al celular 092-998653 o al 099-673-279.
2: El Banco Central del Uruguay realizará el lanzamiento de la moneda conmemorativa por los 250 años de la fundación de la ciudad de Rosario. La pieza busca rendir homenaje a la historia, la identidad y los símbolos más representativos de la localidad.
3: La presentación tendrá lugar el jueves 14 de mayo a partir de las 17 horas en la Sociedad de Jubilados y Pensionistas de Rosario, ubicada en Sarandí 596.
2: La actividad forma parte de las celebraciones por el aniversario de la ciudad y contará con la participación de autoridades.
3: Más noticias. INEFOP lanza curso de instalación y construcción con isopanel en Rosario.
2: Esta capacitación, altamente demandada en la región, tiene como objetivo ofrecer una rápida salida laboral, convirtiéndose en una de las opciones técnicas más relevantes en la oferta educativa del INEFOP.
3: El curso abarca aspectos fundamentales de la construcción en seco, incluyendo el montaje de paredes, cubiertas y terminaciones.
2: Está dirigido a personas sin experiencia previa, ya sean hombres o mujeres, desempleados o interesados en la autoconstrucción. Al concluir el curso, los participantes recibirán un certificado válido para la inscripción de obras en el Banco de Previsión Social, facilitando la obtención de exoneraciones parciales o totales de aportes.
3: Los interesados en participar en estos cursos pueden postularse a través de la plataforma web oportunidades.inefop.uy. También en la oficina departamental de INEFOP, en Dr. Daniel Fosalba, 408, donde podrán consultar sobre los cupos disponibles y recibir información adicional.
2: La Sociedad de Jubilados y Pensionistas de Rosario convoca a sus asociados interesados en anotarse para la atención de los oftalmólogos cubanos, quienes próximamente atenderán en este lugar con fecha a confirmar.
3: Más temas, se invita a la comunidad a participar de prácticas gratuitas de Newcom en Plaza Pascual de China, una propuesta deportiva pensada especialmente para personas de 40 años en adelante. La actividad se desarrolla en un ambiente recreativo y accesible.
2: Los encuentros se realizan los días miércoles y viernes a las 15:30 horas.
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3: Los balnearios El Ensueño, Santa Ana y Articeros pasarán a contar con cobertura de emergencia móvil a través del servicio SAME 105, según informó el edil departamental del Frente Amplio, Carlos Fernández.
2: La asistencia estará disponible para situaciones de emergencia con riesgo de vida, catalogadas como clave 1 o 2. En esos casos, se dispondrá el envío del móvil de Juan Lacase y, si no estuviera operativo, actuará como alternativa al móvil de Colonia Valdense.
3: El procedimiento fue establecido por SAMI 105 mediante una resolución fechada el 8 de abril de este 2026 en el marco de la completación de la complementación con prestadores privados y servicios de emergencia prehospitalaria.
2: Fernández señaló que la medida responde a reclamos planteados por vecinos de la zona y destacó que el objetivo es garantizar una atención oportuna en localidades que hasta ahora no contaban con este tipo de cobertura.
3: Hablamos ahora del Club de los Abuelos de Tarariras porque convoca a sus socios a participar de una asamblea extraordinaria. Se realizará este 12 de mayo en la sede social ubicada en el predio de AFE.
2: El primer llamado está previsto para las 18:30 horas y el segundo para las 19.
3: Según se informó, el principal tema a tratar será la reforma de los estatutos en el marco de lo establecido por el Ministerio de Educación y Cultura.
2: Desde la institución se invita a todos los socios a participar de esta instancia.
3: La Iglesia Valdense en Tarariras lleva adelante una nueva edición de la campaña del Ovillo, una propuesta solidaria que une manos, tiempo y compromiso en beneficio de quienes más lo necesitan.
2: Las donaciones de ovillos de lana serán destinadas a las tejedoras del Hogar de Ancianos de Tarariras, quienes elaboran mantas y prendas de abrigo. Estas confecciones luego son entregadas a instituciones como la Fundación Canguro, que acompaña a recién nacidos internados en el Hospital Pereira Rosell, y refugios que brindan contención a personas en situación de vulnerabilidad.
3: La iniciativa refleja el valor del trabajo en comunidad, donde cada aporte se transforma en abrigo y cuidado para otros.
2: Para coordinar la entrega, comunicarse con Miriam Zarza al 099-215-752 o con Zuli Rivoire a través del 098-738-800.
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1: Valdense.
3: Calendario de recolección de residuos domiciliarios clasificados del municipio de Colonia Valdense. Esto será mañana martes 12 de mayo y prevé la recolección de plástico y nylon.
2: La Liga Femenina de Colonia Valdense continúa con la campaña Esfuerzo de Mayo, que busca durante todo este mes recaudación económica para el Fondo Luisa Rostán, que ayuda a pacientes oncológicos y sus familias.
3: Los interesados en colaborar pueden contactarse con integrantes de la Liga Femenina o también realizar depósito o transferencia a Caja de Ahorro Brow en pesos al número 600-602-1777. O también con el número anterior para cajeros al 110-419-568-0001 para transferencias online.
2: Se anuncia que el jueves 28 de mayo en la Unión Cristiana de Jóvenes, desde la hora 15, se realizará una sesión especial con té, música y sorteos entre quienes colaboraron.
3: La Escuela del Hogar Ana Armán Huón de Tron de Colonia Valdense anuncia para hoy lunes a las 18 horas una clase de postres con los clásicos postres y cítricos, lemon pie y orange pie. Será una clase participativa y aún quedan cupos.
2: Consultas en el local escolar o a los teléfonos 4558-8383 o al 099-241-303.
1: La Paz.
3: El municipio de La Paz anuncia la sesión del Consejo Municipal para hoy lunes 11 a partir de las 17 horas.
2: Los temas de la agenda son, a primera hora, recibimiento del Coordinador de Descentralización y Cohesión de la OPP, José Manuel Arenas.
3: Luego, la sesión continúa con los temas de la sesión del día, asuntos centrados y varios, entre otros.
1: Costa del Emigrante.
2: La comisión directiva de la Policlínica Dr. Luis Alberto Bonjour de Playa Fomento, con el apoyo de Rotary Costa del Inmigrante, realizará una charla informativa abierta a vecinos y usuarios de toda la zona para abordar la atención de emergencias y el funcionamiento del sistema SAME 105.
3: La actividad contará con la presencia del director de SAME 105, el doctor Gustavo Greco, y el director adjunto, doctor Gerardo Barrios, junto a representantes del Ministerio de Salud Pública y la Dirección Departamental de Salud de Colonia.
2: Desde la Comisión de la Policlínica se viene trabajando en la posibilidad de avanzar hacia un sistema que permita contar en la zona con cobertura de clave 1 y clave 2 para responder ante accidentes de tránsito, infartos y otras situaciones críticas que requieren asistencia inmediata a través del servicio 911.
3: Durante la jornada, las autoridades explicarán cómo funciona actualmente el sistema de emergencias y cuáles son las posibilidades de implementación para esta región. Además, se abrirá un espacio para que vecinos y usuarios puedan plantear consultas, inquietudes y necesidades vinculadas a la atención sanitaria y la respuesta ante emergencias.
2: La instancia se llevará a cabo el jueves 14 de mayo a las 15 horas en la Casa Rotaria, ubicada sobre Rambla El Ceibal, en Playa Fomento. Desde la organización destacaron la importancia de la participación de la población para continuar impulsando este planteo para la zona.
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1: Juan Lacase.
3: La Dirección Departamental de Salud de Colonia realizará una jornada participativa en Juan Lacase en el marco de la elaboración del diagnóstico para el Plan Departamental de Salud Mental.
2: La actividad se desarrollará el jueves 14 de mayo a las 18 horas en el municipio de Juan Lacase y forma parte de un proceso de intercambio impulsado para relevar la situación de la salud mental en el departamento.
3: Según se informó, la iniciativa busca recoger necesidades, percepciones y propuestas de la comunidad para contribuir a la elaboración de un diagnóstico territorial.
2: La convocatoria es abierta a toda la comunidad.
3: Católicas, hoy a las 19 horas en el Centro Pío, charla sobre la escucha guiada por la psicóloga Romina Micol.
2: Actividades en el marco de Mayo es Cultura en Juan Lacase.
3: Jueves 14, a partir de las 19, en Biblioteca Rodó, presentación de libros. Se presentarán 3 cuadernos civiles y 3 cuadernos religiosos. Además, Juan de Marsilio presentará 2 libros de poemas.
2: El viernes 15, a la hora 19:30, en Biblioteca Rodó, se continuará el intercambio y la reflexión en torno a la fecha fundacional de la ciudad.
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5: Información necrológica. Falleció la señora Ana María Cabrera Pino, Casa de Duelo Nueva Helvecia, en la sala de velatorios número 3 de la empresa, cita en calle Artigas 1058. El sepelio será hoy a la hora 14 en el cementerio municipal de Nueva Helvecia. Empresa Naviliat Hermanos, Nueva Helvecia, teléfono 4554-4075, adherida a Previsora Colonia. Falleció la señora Rosa Blanca Díaz Wilson de Gutiérrez, Casa de Duelo en Nueva Helvecia, en la sala de velatorios número 1 de la empresa, cita en calle Luis Alberto de Herrera 1106, a partir de la hora 9. El sepelio será hoy, hora 15, en el cementerio municipal de Nueva Helvecia. Empresa Naviliat Hermanos, Nueva Helvecia, teléfono 4554-4075, adherida a Previsora Colonia. Falleció la señora Blanca Díaz Wilson de Gutiérrez, sus hijos Carlitos, Janet y Omar, sus nietos Edgar y Laura, sus bisnietos Silvina, Franco y Amalia participan dicho fallecimiento e invitan para el acto de sepelio que tendrá lugar hoy a la hora 15 en el cementerio municipal de Nueva Helvecia. Casa de Duelo en Nueva Helvecia, en la sala de velatorios número 1 de la empresa en calle Luis Alberto de Herrera 1106, a partir de la hora 9. Empresa Naviliat Hermanos, Nueva Helvecia, teléfono 4554-4075, adherida a Previsora Colonia.
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1: y avanzamos en esta mañana de lunes al ritmo de Arjona, ¿qué le parece?
2: Ricardo Arjona.
1: Ricardo Arjona, por decir. Y bueno, tenemos algo para contarles, porque Escritorio Piñatare informa que la feria anunciada en local Cufré para este martes 12 se suspende para fecha a confirmar. 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

0: Y recordamos, ¿sí?, nuestra línea de comunicación, el 099-22-1490. Querían saludar por acá, a Erika, en el día de su cumple, dice.
1: Bueno, feliz cumpleaños entonces, sí, para Erika.
0: Así que bueno, Jorge y Benja, por allí, bueno, están reclamando regalito, me parece.
1: Están
0: así
1: reclamando que, regalito. Sí.
0: Así que bueno, por allí entonces, mandado este saludito y avanzamos en la mañana, Luis.
1: Avanzamos.

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0: Y al ritmo de Juanes, hay un recuerdito.
1: Vacilos.
0: Me quedo.
1: Se te mezclaron ahí los artistas.
0: Un recuerdo de vacilos. Bueno, se viene el informativo central en un ratito nada más. Lo puedes ver a través de Facebook de Radio del Oeste y sino también a través de YouTube. R.O. Contenidos y sino también a través del aire, Naril.
1: Exactamente, del aire de Radio del Oeste, la 1490 y sino también a través de Sacramento FM.
0: Y ahora sí, al ritmo de Juanes.
1: Ahora sí, ese sí es Juanes.
0: Nos vamos despidiendo. Que tengan todos un excelente comienzo de semana en este lunes, ¿eh?
1: Exactamente, María, que pasen muy lindo. Chau, chau.
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1: Bienvenidos a las noticias, al Informativo Central de Radio del Oeste, Sacramento FM y RO Contenidos. Estamos con imágenes a través de nuestro canal de YouTube, las redes sociales y el www.ro.com.uy y el aire del 101.9 en la capital departamental por Sacramento FM y AM 1490. En este lunes 11 de mayo les saludamos con muchísimo gusto. 13 grados, 2 décimas indica la estación meteorológica del Inumet en el Aeropuerto Internacional Laguna de los Patos. El viento, o la brisa, mejor dicho, del sector oeste a 9 kilómetros por hora. 78 el porcentaje de la humedad y la visibilidad 20 kilómetros. Máxima prevista para hoy 17 grados, la mínima hacia la noche rondará los 5 grados hacia la madrugada de mañana, 20 de máxima mañana martes, el día miércoles 18 de máxima, 6 grados de mínima. No estamos solos y damos la bienvenida en este comienzo de semana a nuestro compañero Mario. El gusto de tenerte con nosotros, Mario.
2: Muy buenos días para todos, el placer de saludarlos, a ti también, Gustavo, en esta jornada que está linda pero fría aquí en Nueva Helvecia. Y bueno, se vienen noches muy pero muy frías, ¿eh?
1: Exactamente, aunque con sol o por lo menos brumoso, sí, pero sin precipitaciones aparentemente.
2: Exactamente, por lo menos hasta el fin de semana vamos a tener buen tiempo con noches con importante descenso de temperaturas, pero buen tiempo al fin.
1: Estamos en la época, ¿no?
2: Estamos en la época.
1: Exactamente. Lo importante para el sector productivo es que haya sol, que permita orear y que permita avanzar en el sector agrícola y también forrajero, ¿verdad?
2: Exactamente, Gustavo. Bueno, comenzamos con el desarrollo de la información. 29 personas pasaron la noche este fin de semana en Colonia, 25 en el centro comunitario y 4 hombres en el batallón.
1: El operativo por frío asistió en todo el país a 3.215 personas. Hubo 10 detenidos por desacato en el país. De las 3.215, 16 necesitaron atención médica y una de ellas fue derivada a un centro de salud.
2: En el interior del país se fueron asistidas 966 personas, hubo 390 traslados y ninguna internación convulsiva.
1: En el departamento de Colonia, ninguna persona en situación de calle o de extrema vulnerabilidad se ha negado a recibir ayuda en el marco de la alerta roja, informó Olaverri. Está en marcha esta alerta roja decretada por el Poder Ejecutivo para las personas en situación de calle.
2: En el departamento de Colonia se continúa con la asistencia y se trabaja en conjunto con los municipios para estar atentos a cualquier situación que pueda surgir, informó Maxi Olaverri en la conferencia de prensa realizada por el SECOED.
1: Hace algunos días, una mujer fue trasladada desde Rosario a Colonia. Olaverri aclaró que las personas en calle o en situación de calle serán trasladados a refugios sin opción y que para eso se cuenta con la colaboración de la policía. Hasta ahora no ha sido necesaria la intervención policial.
3: Tuvimos justamente el traslado de una persona mayor de 75 años desde Rosario, desde la calle Rosario, por la policía al centro comunitario. Por suerte teníamos cupo para mujeres y pudo ingresar porque era mayor, con un estado de salud a atender, y entró. Y luego cualquier persona que esté en situación de calle, en realidad con alerta roja, no debería poder elegir quedar en calle, o sea que se la va a trasladar involuntariamente. Muchas veces la policía no tiene a veces las herramientas para el diálogo total con esa persona y justamente nos convocan a los técnicos del ministerio a poder apoyar a veces en la conversación con esa persona. A veces es difícil, pero en realidad estamos obligados ahora a que la persona sea trasladada. Llegan constantemente y ahora no me estaría llegando ninguna información de alguien que se esté, no sé si la policía tiene alguna información que yo no tenga. No habría ninguna persona rechazando ser trasladada, ¿no, Mauricio? En realidad no. Como dije hoy, a veces estamos tan dispersos en el departamento de Colonia que te puede pasar, ¿no? Pero la idea entonces es convocarnos y convocarles a hacer la denuncia correspondiente o inclusive a decir a una persona que asista a cualquier oficina, comisaría, municipio, y ahí obviamente que nos conocemos entre todos, y nosotros ya a partir del 15 de mayo, cuando tengamos los coordinadores y los teléfonos públicos, ahí difundimos con todos los municipios para que inclusive la información nos llegue directamente sin necesidad inclusive de ir a la policía, porque las personas pueden trasladarse perfectamente, incluso en las oficinas del Ministerio de Desarrollo Social damos pasajes, o sea que a veces realmente puede trasladarse sin necesidad de usar un traslado de la policía.
1: En Colonia, ninguna persona en calle. Perdón, vamos a otro tema. El director nacional de Transferencia y Análisis de Datos del Ministerio de Desarrollo Social, Juan Martín Fernández, destacó el trabajo que realiza el Ministerio en Colonia y valoró el funcionamiento del Centro Comunitario de 24 Horas.
2: También se refirió al Plan Accesos, donde se realizó una nueva edición con más de 100 beneficiarios de los planes del Ministerio que no tienen trabajo.
4: Yo estoy muy en contacto muy fluido por mi rol como director nacional con todos los departamentos, los directores departamentales, y siempre muy atentos a lo que venía hablando con el edil Emanuel Martínez, muy atento a lo que va pasando en cada uno de los territorios, que es lo que te marca un poco la preocupación. A veces desde la centralidad de Montevideo se ve una globalidad y se pierde la singularidad de cada uno de los departamentos. Acá en particular hay una apuesta muy grande al desarrollo comunitario, que es una de las apuestas de esta administración del Ministerio, apoyado en una... A ver, Colonia es reconocida por su entramado comunitario, es histórico y es cultural parte de este departamento, pero el Ministerio venimos a empujarlo. Y por ejemplo, hay una experiencia muy, muy interesante que se inauguró hace poco, yo vine a la inauguración, que es este Centro de Desarrollo Comunitario, que está en Colonia del Sacramento, pero que se pretende expandir a Rosario y a Carmelo también, ahora me contaba el director departamental, donde funciona un centro de 24 horas, ¿no? Donde están las personas en situación de calle viviendo, pero ahí también suceden otras cosas. Hay capacitación, hay formación. No es una herramienta separada de otra, porque uno de los problemas que tiene el Ministerio es que tiene muchas herramientas, muchos programas, y a veces no funcionan todos juntos. Ahí es una experiencia, como un espacio creado hace que se acerquen organizaciones sociales, se acerquen empresarios, se acerquen trabajadores a dar una mano, y esto quede más integrado, que es la forma que tenemos de pensar y de diseñar las políticas sociales, de una forma más integrada, que no parezca, bueno, aquellos pobrecitos que le vamos a dar una mano, sino que son parte del entramado comunitario. Esa es una apuesta bien clara del departamento. Y después la otra preocupación por el desempleo, ¿no? Que es una de las preocupaciones acá del departamento, particularmente, obviamente que el desempleo depende de muchas políticas, depende de políticas del MEF, de políticas del Ministerio de Trabajo, pero nosotros como Ministerio de Desarrollo Social tenemos que estar atentos ahí. Nosotros tenemos una herramienta que es el programa Accesos, que genera cargos de empleo protegido. El año pasado fueron unos 120 acá en Colonia y se va a repetir ahora. Ya recibimos las postulaciones, ahora van a salir en breve las personas sorteadas y elegidas. Pero eso hay que seguir potenciándolo, hay que buscar, nos abre una alerta de estar muy atentos de lo que... Todo en el litoral del país hay una preocupación creciente por el desempleo, y en Colonia en particular, y tenemos que como Ministerio de Desarrollo Social estar muy atentos, porque el Ministerio tiene que ir anticipando y adelantando los problemas que se van generando, ¿no?
1: Los balnearios El Ensueño, Santa Ana y Artilleros pasarán a contar con cobertura de emergencia móvil a través del servicio SAME 105, según informó el edil departamental del Frente Amplio, Carlos Fernández.
2: La asistencia estará disponible para situaciones de emergencia con riesgo de vida, catalogadas como clave 1 o 2. En estos casos se dispondrá el envío del móvil de Juan Lacase, y si no estuviera operativo, actuará como alternativa el móvil de Colonia Valdense.
1: El procedimiento fue establecido por SAME 105 mediante una resolución fechada el 8 de abril del presente año, en el marco de la complementación con prestadores privados y servicios de emergencia prehospitalarias.
2: Fernández señaló que la medida responde a reclamos planteados por vecinos de la zona y destacó que el objetivo es garantizar una atención oportuna en localidades que hasta ahora no contaban con este tipo de cobertura.
5: Bueno, esto es un tema que se venía tratando desde hace mucho tiempo y en realidad no se buscaba una salida.

0: reunión con autoridades de SAME, con autoridades de UNASEP también, obviamente con la Departamental de Salud, y bueno, se tomó una definición de que SAME 105 dé atención en casos de emergencias, clave 1, clave 2. Esta clave será obviamente determinada por un médico, y bueno, en función de eso, ahora esta zona tendrá cobertura en el caso de emergencias. Sabemos bien la dificultad que tenían los vecinos, que incluso las privadas en este caso no estaban llegando, porque bueno, en realidad entendían que 9 minutos no le daba para llegar a la zona de los balnearios. Nosotros hicimos mucho énfasis en que en realidad la normativa marca 15 minutos a máxima velocidad, o sea que estaba en un radio determinado. Este decreto, en realidad, para poderse instalar una emergencia móvil, determina ese tiempo, o sea, 15 minutos a máxima velocidad, para poder otorgar los permisos. Cada emergencia móvil se tiene que adecuar a eso, y bueno, acá no se estaba cumpliendo, y me parece que la definición, en este caso del gobierno, es decir y colocar el derecho a la vida como una cuestión fundamental. Y bueno, ahora no interesa si tenés una privada o no, sino que vos podés llamar al 105 o al 911 estando en estos balnearios, y obviamente vas a tener una atención médica en un caso de emergencia, ¿no? Como lo decíamos, clave 1, clave 2. Y a su vez, esto sabemos que se va a extender a otros lugares del departamento, inclusive ahora en estos días se va a hacer una charla en la Costa del Inmigrante, donde también se va a evaluar o se va a trabajar con el SAME de Valdense. Son recursos que tenemos ahí, ambulancias, médicos y demás, que hay que ponerlos a disposición de la ciudadanía, y obviamente, como decíamos, colocar el derecho de la vida por sobre todo.
1: La suba de combustibles y el déficit hídrico impactan en la producción de soja en Colonia, según el director de la Intendencia. El director de Promoción y Desarrollo de la Intendencia, Pablo Lecor, advirtió sobre el impacto combinado del déficit hídrico y el aumento del precio de los combustibles en la producción agrícola, especialmente la producción de verano de soja.
2: Señaló que la cosecha comenzará a evaluarse hacia fines de mes con posibles afectaciones en los rendimientos debido a la falta de lluvias en etapas claves del cultivo. A esto se suma el incremento de costos tanto por combustibles como por fertilizantes, lo que puede incidir en la rentabilidad del sector.
3: Colonia, con un sector agrícola primario que está con desafíos muy importantes porque viene de una época de sequía, se está empezando a levantar la cosecha de soja, recién a fin de mes vamos a ver un poco realmente los aspectos más negativos que tuvo esta sequía, y con un tema no menor que tiene el departamento de Colonia, que es un tema de competitividad y que tenemos que poner sobre la mesa, por ejemplo, que es el tema del precio de los combustibles, que han aumentado muchísimo en el transcurso de los últimos días. Y si vos te fijás, el departamento de Colonia es uno de los departamentos que absorbe el productor y el habitante todos los costos de combustible, porque desde Soriano, Río Negro, Salto, Paysandú, Artigas, Rivera, Cerro Largo, 33 y Rocha pagan un precio diferencial, por ejemplo, lo que tiene que ver con la nafta, porque tienen descuentos especiales. Entonces ahí hay un tema de competitividad que Colonia, los habitantes que vivimos en Colonia estamos pagando un combustible un poco más alto que en algunos otros lugares del país. Eso también repercute en los costos y en la logística.
4: ¿Eso puede afectar al productor?
3: Sí, puede afectar, porque tenía en plena cosecha una cosecha que no va a ser del todo buena. Si bien tenemos la paradoja de que la cosecha, por ejemplo, de soja anterior fue buena en volumen, malos en precio, y ahora tenemos mejores precios y tenemos costos más altos para poder extraer la soja por el combustible y también la suba de los fertilizantes. El conflicto bélico ha afectado al sector agropecuario a nivel nacional y específicamente en Colonia, porque el aumento de los combustibles y de los fertilizantes ha generado que la planificación en un principio del productor sobre determinada rentabilidad no va a ser la misma, y si a eso le sumamos los efectos climáticos, complejiza un poco el cultivo, que es el que más recursos le da el departamento de Colonia, ¿no? Pero también hay una cierta ventaja comparativa, que nosotros tenemos el puerto de Nueva Palmira, y el flete de la soja de los campos del departamento de Colonia al puerto de Nueva Palmira es mucho menor que el de otros departamentos.
1: Y siguiendo en esta temática, en relación a las medidas adoptadas ante la sequía, el jerarca informó que la Intendencia brindó apoyo a productores mediante el suministro de agua y trabajo de limpiezas en tajamares. En esta oportunidad se asistió a unos 30 productores, unas

0: cifra menor a la registrada en la sequía anterior, cuando se intervino en aproximadamente 120 predios.
1: Asimismo, indicó que si bien el impacto no fue significativo en la producción ganadera, sí se registraron efectos en la agricultura, particularmente en la soja. También se atendieron requerimientos puntuales de otros sectores, incluyendo centros educativos.
0: Lecor señaló que los servicios de apoyo continúan disponibles y que se mantiene el seguimiento de la situación en coordinación con otros departamentos a la espera de la finalización de la cosecha.
2: Hay números, hay dos tipos de apoyo. Agua por un lado para la producción, por otro lado limpieza de tajamares. Nosotros en la seca anterior, que sí fue mucho más profunda, limpiamos unos 120 tajamares. Hemos visitado, han sido buenos trabajos, no tuvimos que volver a esos predios, creo que solo a uno. Ahora hemos atendido unos 30 productores. Inclusive el volumen de agua que repartía la intendencia fue menor, ¿sí? La seca no fue igual que la última, pero también la intendencia tuvo que atender otros sectores a través del SECOE, que hemos dialogado con alguna escuela en particular, en un lugar, sí, en la zona oeste, en la zona del Cerro Carmelo, que requirió algo más importante de ayuda. No llegó a impactar tanto en la producción ganadera, que era la que se necesitaba para la producción, pero sí en la producción agrícola, que impactó justo en el momento del crecimiento y la germinación de la planta de soja. Entonces, en el volumen y en la productividad, en ese sector fue donde más impactó. Pero los servicios están a disposición aún todavía, están en la página web de la intendencia, y lo vamos a seguir sosteniendo.
3: ¿Se va a seguir sosteniendo?
2: Por el momento sí. Y lo hemos hablado también con los colegas de Soriano y de San José, que lo están haciendo. Y bueno, estamos ahí trabajando y con el oído alerta a ver qué es lo que puede pasar con el fin de la cosecha.
1: Un siniestro de tránsito con consecuencias fatales se registró en la madrugada de este sábado en jurisdicción de la seccional cuarta de Nueva Palmira.
0: El hecho ocurrió en el kilómetro 3 de la ruta nacional número 12, donde por causas que se investigan, el conductor de una motocicleta perdió el dominio del vehículo e impactó contra el cordón de una rotonda existente en la zona.
1: Como consecuencia del choque, el conductor y su acompañante fueron asistidos por una emergencia móvil y trasladados a un centro de salud.
0: Horas más tarde se confirmó el fallecimiento del conductor y identificado como Henry Javier Brunengo Ávila, de 30 años de edad, oriundo de la ciudad de Dolores, en tanto el acompañante, de 25 años de edad, presentó politraumatismos.
1: En el lugar trabajó personal de la seccional cuarta de Nueva Palmira y efectivos de policía científica.
0: INEFOP lanza curso de atención al cliente en salud e instalación y construcción con isopanel. El curso de instalación y construcción con isopanel se dictará en Rosario. Esta capacitación, altamente demandada en la región, tiene como objetivo ofrecer una rápida salida laboral, convirtiéndose en una de las opciones técnicas más relevantes en la oferta educativa del INEFOP.
1: El curso abarca aspectos fundamentales de la construcción en seco, incluyendo el montaje de paredes, cubiertas y terminaciones. Está dirigido a personas sin experiencia previa, ya sean hombres o mujeres, desempleados o interesados en la autoconstrucción. Al concluir el curso, los participantes recibirán un certificado válido para la inscripción de obras en el Banco de Previsión Social, facilitando la obtención de exoneraciones parciales o totales de aportes.
0: El segundo curso disponible es virtual y está orientado a los residentes de Colonia del Sacramento. Se trata del curso de atención al cliente en salud, que proporcionará conocimientos integrales para responder a las exigencias del mercado laboral en este sector.
1: Este curso busca capacitar a los asistentes en la organización, funcionamiento y coordinación de unidades de atención al cliente en salud, promoviendo un trato humanizado y especializado hacia los usuarios. El objetivo es asegurar un desempeño óptimo que contribuya al buen funcionamiento del servicio y la satisfacción de los usuarios.
0: Los interesados en participar en estos cursos pueden postularse a través de la plataforma web oportunidades.inefop.uy, también en la oficina departamental de INEFOP, en Dr. Daniel Fosalba 408, donde podrán consultar sobre los cupos disponibles y recibir información adicional. Noticias católicas: hoy a la hora 17, misa en el santuario de Schwestadt, con la celebración por parte del obispo emérito, Monseñor Carlos María Colassi. Y también hoy una actividad, una charla sobre la escucha en el Centro Pío XII de Juan Lacase, guiado por la psicóloga Romina Micol. Esta actividad es hoy a partir de la hora 19.
1: La información necrológica: falleció la señora Rosa Blanca Díaz Wilson de Gutiérrez, casa de duelo en Nueva Albesía, sala velatoria número 1 de la empresa, calle Luis Alberto Herrera 1106. Sepelio hoy hora 15, Cementerio Municipal de Nueva Albesía, empresa en la habilidad Hermanos, Nueva Albesía, teléfono 455-440-75, adherida a Previsora Colonia. Falleció la señora Ana María Cabrera Pino, casa de duelo en Nueva Albesía, sala velatoria número 3 de la empresa, en calle Artigas 1058, sepelio hoy hora 14, Cementerio Municipal de Nueva Albesía, empresa en la habilidad Hermanos, Nueva Albesía, teléfono 455-440-75, adherida a Previsora Colonia.
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6: El alcalde de Cilda Polié informó que la ciudad podría alcanzar en el 2027 una cobertura cercana al 100% de obras de cordón cuneta en el marco de un plan de infraestructura que se ejecuta por etapas en distintos barrios.
7: Actualmente culminaron trabajos en unos 3.800 metros y continúan tareas de reposición de calles y balasto. Además, está prevista la ejecución de pluviales y nuevas cuadras de cordón cuneta mediante fondos participativos y aportes de la OPP.
6: Según durante este año las obras se concentrarán en la zona oeste del barrio Plaza y luego avanzarán hacia el este, mientras que para 2027 están previstos trabajos en barrios como Escabino y La Candelaria.
7: El alcalde señaló que una vez completada la red de cordón cuneta, el objetivo será avanzar en la bituminización de las calles de la ciudad.
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9: La obra de 3.800 metros, eso ya se terminó, se culminó. Ahora, como te estaba comentando, nos queda la bajada de calles y ahí lleva la reposición de bajadas acá a la tierra que existe y la reposición de balastro y después ahí entra el socio de la Intendencia, la bituminización. Eso es por una parte. Y después tenemos lo que es el participativo nuevo, que ahí empezarían los pluviales que entrarían con dinero de la OPP, pluviales más cordón cuneta y así sucesivamente, que es lo que tenemos planeado para este año. Por barrios, ¿no?
10: ¿Y qué barrio? Ahí venía la pregunta. ¿Qué barrios están más comprometidos con eso, digamos?
9: Claro, ahora tenemos el barrio Plaza hacia el oeste. La idea es culminarlo, terminar hacia el este. Y ahí, como quien dice, ya vamos cerrando la parte más antigua de lo que es de Cilda este año. Después, bueno, nos quedan más barrios como el barrio Escarencio, como el barrio La Candelaria, que eso entrarían para el año que viene, que ya lo tenemos más o menos planificado, de cordón cuneta, y ahí ya vamos cerrando. Pensamos que ya el año que viene vamos a tener cerca de un 100% de cordón cuneta, casi un 100%.
10: ¿En la ciudad?
9: En la ciudad. Y después ya nos dedicaríamos al tema de bituminización. Es como un proceso que vamos a ir llevando. Esto no lo inventó el alcalde, ¿no?
10: No, claro.
9: Esto viene ya con los otros periodos de Leonardo Jiménez. Es una manera de trabajar, ir deformando la ciudad. Si bien ahora tenemos una obra de saneamiento que está trae algunas complicaciones por el tema de las calles, bueno, es una obra que va a quedar, y ellos tienen que hacer la reposición, la empresa que está trabajando tiene que hacer la reposición de bitumen, que eso, bueno, los vecinos a veces nos reclaman, que ven que la situación, hay calles que estaban bien, pero hay que darle la tranquilidad, que es una obra que va a quedar y después no se va a tocar, ¿no?
6: El municipio de Cilda Polié anunció la apertura de inscripciones para un nuevo taller de artes plásticas que comenzará a desarrollarse en el espacio cultural de la ciudad.
7: La propuesta está a cargo del docente Andrés Barbosa y abordará distintas técnicas de dibujo y pintura, tanto figurativa como abstracta, promoviendo la creatividad y la expresión artística de los participantes.
6: Las clases se dictarán los días martes en el horario de 18:30 a 20:30 y están dirigidas a personas desde los 10 años de edad en adelante.
7: Desde el municipio se destaca que se trata de una oportunidad para acercarse al arte, aprender nuevas técnicas y desarrollar la imaginación en un espacio de formación y encuentro cultural.
6: Las inscripciones pueden realizarse a través de los teléfonos 4342-9000, interno 4105 o directamente en el espacio cultural de Cilda Polié.
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7: Seguimos con otras noticias. En Nueva Albesia realizará encuentro participativo sobre salud mental. La Dirección Departamental de Salud de Colonia llevará adelante una jornada participativa en Nueva Albesia en el marco de la elaboración del diagnóstico para el Plan Departamental de Salud Mental.
6: La actividad se realizará el día miércoles 13 a la hora 18:30 en la sala Juan Carlos Curbelo y contará con la convocatoria. Es una convocatoria abierta a toda la comunidad.
7: Según se informó, el encuentro busca generar un espacio de intercambio para recoger aportes de vecinos y vecinas en relación a la situación de la salud mental en el departamento.
6: Esto es impulsado por el Ministerio de Salud Pública, la Dirección Departamental de Salud y el municipio de la ciudad de Nueva Albesia.
7: Nueva Albesia realiza la jornada solidaria de entrega de ropa. El Centro de Referencia Barrial Refugio Helvético llevará adelante una nueva jornada solidaria de entrega de ropa en Nueva Albesia en una actividad impulsada junto al Comité de Emergencia y el municipio local.
6: Esta instancia se desarrollará el próximo miércoles 13, de 14 hasta la hora 16, y tiene como objetivo apoyar a familias y personas que necesiten abrigo ante la llegada de las bajas temperaturas.
7: Desde la organización se destacó la importancia de este tipo de acciones comunitarias que buscan brindar apoyo a vecinos de la ciudad a través de la solidaridad y el trabajo conjunto entre instituciones.
6: La entrega se realizará en el Centro de Referencia Barrial Refugio Helvético. Hoy se desarrolla una jornada de castración e identificación canina en Nueva Albesia, en otras actividades locales. La actividad tiene lugar en el Centro Cultural Comunitario Barrio La Estación y está a cargo de la Oficina de Bienestar Animal de la Intendencia de Colonia.
7: El municipio de Nueva Albesia informó que el próximo viernes comenzarán las clases de acordeón para participantes en el Centro Cultural Comunitario del Barrio La Estación.
6: Esta propuesta está dirigida a jóvenes de entre 11, debía decir, y 18 años y busca generar un espacio de aprendizaje musical, integración y desarrollo artístico a través de uno de los instrumentos más tradicionales de la región.
7: Desde la organización destacaron que se trata de una actividad gratuita orientada a promover la cultura y la participación comunitaria entre adolescentes y jóvenes de la ciudad.
6: Las inscripciones pueden realizarse mediante el formulario correspondiente o comunicarse al teléfono 4554-6738.
7: La iniciativa se desarrollará en el Centro Cultural del Barrio Estación y apunta a fomentar el acercamiento a la música en un ámbito de encuentro y formación.
6: Otro hecho vinculado a la ciudad de Nueva Albesia, porque el municipio realizará el día jueves el acto de inauguración del nomenclato de la calle Leopoldo C. Piñataro en reconocimiento a una figura destacada de la vida política, empresarial y social de la ciudad.
7: La ceremonia se llevará a cabo 17:45 en la intersección de calle Ricardo Ruffener, en una instancia abierta a vecinos y comunidad en general.
6: Desde desde el municipio se destacó que el homenaje busca reconocer la trayectoria y el aporte de Piñataro a Nueva Helvecia, siendo además recordado como un vecino muy apreciado por la comunidad.
7: Las autoridades invitaron a participar de este acto que marcará oficialmente la denominación de la calle con el nombre de Leopoldo Piñataro en un nuevo reconocimiento a personalidades vinculadas a la historia local.

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7: Momento de deportes en Informativo Central. Estamos saludando a nuestra compañera Narel Scioli. ¿Qué tal, Narel?
8: ¿Cómo andás, Mario? Buen día para ti, buen día para todos.
7: Comenzamos con la información, si te parece, deportiva. Es mucha para este fin de semana.
8: Muchísima, muchísima. Rosario Atlético y Colegiales jugarán la final del preparación de la Liga Helvética. Se jugaron las semifinales del torneo preparación de la Liga Helvética en el Parque Doctor Emilio Andrión, en cancha de Esparta.
7: A primera hora, Rosario Atlético derrotó por 4-2 a Zapecán con dos goles de Alexis García, Facundo Cambón y Rudolf Hasselbeck. Para Zapecán anotaron Mariano Castellini y Enzo Suárez.
8: En la otra semifinal, Colegiales se metió a la definición tras vencer a Valdense por 2-1 con goles de Carlos Álvarez. Para Valdense, el gol lo hizo Samir Sánchez.
7: La final se jugará el próximo fin de semana en el Complejo Deportivo 5 de Octubre, cancha de Estudiantes El Colla, con detalles a confirmar en las próximas horas.
8: Seguimos con más fútbol. En la Liga de Fútbol de Colonia se completó la tercera fecha en la Divisional A. Y el martes se completará en la Divisional B.
7: Este domingo, Deportivo San Pedro le ganó al general de local 1-0 con gol de Mateo Aragusto. En sub-20 fue empate 0-0.
8: En el parque Bartolo Pilón, Orqueta Wanderers derrotó 1-0 a Peñarol con gol de Nicolás Pons de tiro libre. En sub-20 fue victoria de Peñarol por 2-0.
7: En los adelantados del miércoles ya ganó Juventud ante Barrio Sur 2-1 en primera, 4-3 en sub-20 y San Carlos derrotó a Maracaná 2-0 en primera y 1-0 en sub-20.
8: Completa la fecha 3, Juventud es líder con 9 puntos, San Carlos y Wanderers tienen 7, el General 4, Maracaná y Deportivo San Pedro 3, Barrio Sur 1 punto y Peñarol no tiene unidades.
7: En sub-20 lidera San Carlos con 9 puntos, el General es Juventud 7, Maracaná 4, Wanderers y Peñarol 3, Deportivo San Pedro 1 y Barrio Sur sin unidades.
8: La próxima fecha arrancará el miércoles con Juventud San Carlos, Wanderers Barrio Sur y Maracaná el General. En la Divisional B fue suspendido el sábado el partido entre Central y Artesano e irá el martes.
7: Ayer domingo Progreso le ganó 2-1 a Sarandí con dos goles de Fausto Clara. Bernaola de penal para Sarandí. En reservas ganó Progreso 1-0.
8: El parque derrotó 13-0 a Nacional en primera y en reservas ganó 4-1 y Semillero venció Huracán 2-1 en primera con dos goles de Mota. El gol de Huracán lo anotó Crespo. En reservas fue empate 1-1.
7: En primera división, Progreso y Semillero suman 9 puntos. El Parque 6, Sarandí 4, Artesano con un partido menos tiene 3, Central 1 y cierran Huracán y Nacional sin unidades.
8: El martes se completa la fecha en el Parque Antonio María Clara entre Central y Artesano a las 19:45 en reservas y a las 22 en primera división.
7: Victoria de San Carlos y derrotas de Juventud y Nacional de Nueva Albesia en el inicio de la Copa de Clubes.
8: Comenzó este sábado la participación de los equipos colonienses en la Copa Nacional de Clubes de OFI en la Divisional A.
7: En el estadio Alberto Supichi se disputó el duelo departamental correspondiente al Grupo C, donde San Carlos se quedó con la victoria al superar 1-0 Juventud. El único tanto del encuentro fue anotado por Federico Cocolo.
8: Por la misma serie, Nacional de Nueva Albesia debutó como visitante en Fray Bentos, donde fue derrotado 1-0 por Laureles.
7: La próxima fecha tendrá los cruces de San Carlos ante Laureles y Juventud Nacional de Nueva Albesia.
8: En otros temas, Plaza Colonia perdió en el debut de la fase regular del ascenso. Plaza Colonia comenzó con derrota su participación en la fase regular del Campeonato Uruguayo de Ascenso al caer este sábado 1-0 frente a Fénix en el estadio Parque Prandí.
7: El único gol del encuentro llegó en tiempo de descuentos y fue convertido por Gastón Colmán cuando el empate parecía sellado.
8: El equipo patablanca terminó el partido con 10 futbolistas por la expulsión del argentino Carlos Pachamé a los 65 minutos de juego.
7: En la próxima fecha, Plaza Colonia visitará Colón en Montevideo buscando recuperarse tras un estreno adverso.
8: Vamos al ciclismo. El ciclista uruguayo Tomás Silva escribió este fin de semana una página histórica para el deporte nacional al ganar la segunda etapa de la 109 edición del Giro de Italia, convirtiéndose en el primer uruguayo en quedarse con una etapa de una de las competencias más importantes del ciclismo mundial.
7: El fernandino de 24 años e integrante del equipo XDS Astana Team se impuso este sábado en una definición vibrante al sprint, donde luego de que el pelotón alcanzara en los kilómetros finales a los escapados Jonas Vingegaard, Giulio Pellizzari y Lennart Fahn, quien habían atacado en la exigente subida al monasterio de la Escobet a 11 kilómetros de la meta.
8: Además de la victoria parcial, Silva quedó como líder de la clasificación general y este domingo logró defender la malla rosa durante la tercera etapa, manteniéndose al frente de la competencia tras una jornada marcada por un recorrido de media montaña y varios intentos de fuga.
7: Sobre lo que representa esta actuación para el deporte nacional, dialogamos con Agustina Reyes, referente de ciclismo uruguayo, quien destacó la magnitud de lo conseguido por Silva y el impacto que puede generar en las nuevas generaciones de deportistas.
8: La competencia continuará este lunes con la cuarta etapa del Giro, un tramo de perfil llano que se presenta favorable para los velocistas y donde el gran desafío para Tomás Silva será conservar el liderazgo de la clasificación general frente a la presión de los principales equipos del pelotón internacional.
9: Tomás es impresionante, no hay palabras, porque realmente es muy difícil solamente pensar en el ciclismo que largan el Giro de Italia, largan 170 de los mejores ciclistas del mundo y gana uno solo. Y la malla rosa, que es la que tiene él, la han llevado muy pocas personas en el mundo. Ya es un porcentaje mínimo el que llega a Europa a correr. Es un porcentaje más mínimo el que corre una gran vuelta. Y es un porcentaje muchísimo más mínimo el que porta una maglia rosa o gana una etapa en una gran vuelta. O sea, es impresionante, es increíble. No hay más adjetivos para definirlo, y sí, espero que esto sirva como para decir, che, en el ciclismo hay talentos, hay que apoyar. Creo que en el ciclismo, como en todos los deportes, mal llamados de categorías menores o deportes menores, que bueno, que se dejan un poco de lado, y yo creo que tenemos mucho talento, muchísimo talento. Fue como Felipe Kluber cuando llegó a ser campeón del mundo en remo, bueno, de los primeros 8 en las Olimpiadas, y de ahora Tomás con esto, la verdad que no hay palabras. no hay palabras. Ojalá que sí, que Uruguay le dé el apoyo que se merece al ciclismo, porque al fin y al cabo todos los que llegamos a Europa llegamos ahí porque tenemos una familia detrás. En mi caso, yo la primera vez que llegué gracias a mis padres y a mi entrenador, que fueron los que dieron todo para que yo estuviera ahí, tanto de acompañamiento como económicamente. Y bueno, después uno a medida que va ganando y todo, sí, claro, aparece el apoyo, es parte de lo malo del deporte, que bueno, es muy exitista. Si te va bien, obviamente tenés un millón de apoyo, pero cuando recién la estás peleando, no somos todos los que podemos llegar, la verdad. Y bueno, espero que esto de Tomás sea un impulso para abrir los ojos. Si bien el Comité Olímpico ya se está interesando en el ciclismo porque ve muchos resultados y ve mucho talento, espero que siga abriendo puertas para un montón de ciclistas que tienen muchas condiciones.
7: Seguimos con otras noticias. El piloto neohelvético Emiliano Wirth tuvo un fin de semana perfecto en el Polideportivo Ciudad de Mercedes, a quedarse con una gran victoria en la cuarta fecha de la clase 1 de AUO.
8: Wirth comenzó la jornada del domingo mostrando un gran rendimiento en clasificación, donde consiguió la pole position y posteriormente confirmó su gran momento dominando la competencia de principio a fin para subir a lo más alto del podio.
7: La actividad formó parte de la doble fecha de los campeonatos nacionales de pista organizados por AUO y renovó a más de 90 pilotos de distintas categorías en el circuito mercedario.
8: El triunfo del piloto de Nueva Helvecia cobra aún más relevancia en una temporada 2026, donde la clase 1 presenta importantes cambios reglamentarios y una fuerte competitividad tras la separación definitiva de las divisionales clase 1 y clase 2 dentro del turismo AUBO.
7: Con este resultado, Emiliano Wirth suma puntos importantes en el campeonato y ratifica el gran nivel que viene mostrando en el automovilismo nacional. Y nos vamos, Lalel.
8: Así es, Mario. De nuestra parte, invitarlos a seguir a nuestra programación. Aquí en Informativo Central nos reencontramos mañana a las 11:30, como todos los días. Que pasen muy bien.
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esperanza. Buen mediodía, oyentes. Qué gusto, qué lindo es estar con ustedes. Nos reencontramos en este espacio donde les traemos los temas que hacen a la agenda productiva, el sector lechero, el sector ganadero, el forestal, el agrícola, los diferentes rubros que hacen al motor de la economía nacional. Una jornada soleada, fría, pero linda. 13 grados indica el termómetro en estos momentos, 16 de máxima en la tarde de hoy, 8 la mínima hacia la noche, con sensación térmica que va a estar por debajo de esos 8 grados. La brisa del sector sur a 8 kilómetros por hora. La visibilidad 16 kilómetros y la humedad 63%. Les dije a ustedes que en la noche la sensación térmica será de 5 grados Celsius. Como lo decíamos en el informativo central, los próximos días no hay, por lo menos previsto en los pronósticos, precipitaciones. 19 grados de máxima mañana martes, 11 la mínima, 15 el miércoles de máxima, 8 la mínima, 15 también el jueves y 15 también el viernes y sábado, siempre hablando de las máximas. El miércoles 8 de mínima, el jueves 6, el viernes 9 y el sábado 7 grados. El domingo 14 de máxima, 4 grados de mínima. Por el sueño que dejaron. En un ratito nada más tendremos el tradicional espacio de la ANPL. Estaremos dialogando con un productor, con un directivo de la institución. Agenda del sector lechero. Actividades de esta gremial histórica, la principal gremial lechera del Uruguay. Mañana se viene el primer remate anual del doctor Carlos Torterolo y familia en San José. Lo lleva adelante el escritorio Soria junto a Juan Francisco Chirucci. Tendremos contacto, diálogos. ¿Qué pasa con el mercado internacional de granos? ¿Qué está ocurriendo en la Bolsa de Granos de Chicago? Habrá un informe al respecto. Actividad hoy también del escritorio Waldemar G. Carvajal. Mucho para compartir con ustedes en este arranque de la semana. En el vidrio. Ya preparamos entonces los contactos, los diálogos. Vamos hasta la hora 13:30 aproximadamente.

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1: Y avanzamos aquí en Mediodía Rural, espacio de la NPL. Un día frío pero soleado. ¿Cómo está impactando todo esto en el otoño? Nos vamos a Tarariras, vamos a recibir al directivo de la institución, Marco Mariotta. Como siempre, un placer recibirte, Marco. Buen mediodía, ¿cómo estás?
2: Buen mediodía, Gustavo, y el gusto mío, como siempre, conversar contigo.
1: Bueno, muy gentil. Este solcito viene muy bien después de estas lluvias. ¿Cómo está el escenario? ¿Cómo está esa zona del departamento de Colonia?
2: Sí, la verdad que linda agua. Entre 3 días de lluvia fueron 44 milímetros por acá. Se estaba necesitando, como te había comentado ya unos días atrás, se estaba necesitando algo de agua. Y bueno, complica un poco en el momento por el barro y eso, pero digo, como tú decías, ya salió el sol, hay viento. Ahora hace un rato se levantó un viento fuerte y está frío y orea rápido, ¿no? Ya hoy retomamos el pastoreo que habíamos suspendido durante el fin de semana para no estropear las alfalfas. Y bueno, las vacas a veces merman un poquito la producción ahí en esos días de temporal. A veces cuando hay temporal con frío y viento, el ganado se amontona en las esquinas de los potreros, de los corrales, y a veces no come. Y obviamente que esos cambios le impactan también, necesitan gastar más energía, ¿no? Para regular la temperatura y demás, pero fue una merma mínima de ahí un par de días y bueno, hoy retomando los pastoreos, retomando la producción habitual con la que venían, ¿no?
1: A pesar de estos cambios que se pueden dar puntualmente de merma de producción, igual la remisión sigue siendo por encima del año pasado, ¿no?
2: Sí, en cierta medida sorprende un poco, si bien uno después analizando un poco los números son consecuentes, digamos, con lo que se ha venido haciendo, ¿no? Los productores, la cantidad de kilos de ración que se le venía dando a los animales, la calidad de la reserva, la cantidad también, las pasturas, que si bien en algún momento del final del verano faltó, pero se complementaba con reserva, y bueno, los precios de los concentrados, que si bien han tenido un incremento estos últimos meses, pero sigue teniendo una buena relación, y bueno, todo eso ha impactado en la producción individual y en la producción general de los tambos, y venimos con un 13, 14, 15% por encima del mismo periodo del año pasado, y parece ser que va a ser un muy buen año, ¿no? Siempre está el miedo en los tamberos de cómo va a venir el invierno, que aparentemente no habría exceso de agua y las temperaturas estarían un poquito por encima de lo normal. El niño que lo están anunciando con cada vez más fuerte, el niño climático, ¿no? Sería más para julio, agosto, más para la primavera. Bueno, habrá que ver ahí qué es lo que pasa, pero las vacas vienen muy muy entonadas, ¿no? Venimos de un año anterior que fue muy bueno productivamente, y bueno, como que se logró un escaloncito más, y si bien dependemos mucho del clima, pero todo haría indicar que seguiríamos con estos porcentajes, como te decía, de un 13, 14, 15%

0: arriba de lo que fue el año pasado.
1: ¿Qué ocurre con la implantación de praderas a nivel forrajero? Bueno, ni hablar en lo agrícola, que puede haber alguna chacra por allí, algún tambero que tiene, o ahí en la zona que tú percibís, ¿se comienza a mover de a poquito en la medida que oree?
0: Sí, acá en esta zona en particular las implantaciones han sido buenas, en fecha, vienen muy bien. Dentro del departamento, en algunas zonas puntuales, bueno, estos 45 que llovieron acá, capaz que fueron un poco más cerca de 100, digamos, en algunas zonas puntuales para el lado de Miguelete, por ejemplo, y bueno, que ahí alguna pradera recién sembrada y eso pudo provocar algún daño. Pero en términos generales, la verdad que viene muy muy bien. Los verdeos hechos en forma, ya con alguna aplicación de urea, y bueno, estamos en la época óptima. Abril más bien es la época óptima de sembrar las praderas, y en general ya se han hecho, ¿no? Se han levantado prácticamente todos los cultivos que eran para reserva, ya sea maíz o sorgo. Así que te diría que viene una situación normal desde ese lado agronómico, ¿no?
1: Hablemos actividades de la institución, de la ANPL. Mañana reunión de la directiva, Marco.
0: Sí, mañana martes, como toda la semana, reunión de directiva, comentando un poco lo que fueron algunas reuniones de la semana pasada, y bueno, temas nuevos que todavía no los tenemos, se definen hoy, ¿no? Para el orden del día de mañana, pero por ejemplo, a modo de comentario, en horas de mediodía del martes pasado cruzó el directorio con la prole hacia la asociación para hablar un poco de, bueno, si había alguna novedad del dumping, que ahora parece que va a ser para el mes de junio la definición de Brasil en cuanto a esta denuncia del dumping. De parte de la industria se tiene expectativa de que salga negativo el fallo, porque no hay ningún argumento, pero bueno, eso hasta que no suceda no hay que esperar, ¿no? Y después también el tema de la conflictividad que venía en la industria láctea, en particular en Conaprole, y bueno, después de muchísimos años, la verdad que varias décadas te diría, el Ministerio de Trabajo laudó porque no se llegó a un acuerdo entre industria y el sindicato, y bueno, solo para la parte obrera solo se logró lo que proponía las pautas que se dice que había propuesto el Ministerio de Trabajo, que era aumento igual a inflación, y sin ningún otro aditivo, complemento o alguna otra cosa que acompañara. Y bueno, había muchísimas cosas que se estaban discutiendo, pero no se logró en un acuerdo, las partes estaban muy muy lejos, y bueno, el ministerio y a pedido de las partes también, y sobre todo del sindicato, el convenio lo tenían vencido, habían pasado muchísimos meses, si no recuerdo mal, 10 meses de convenio vencido, y estaban muy lejos de lograr un acuerdo, y bueno, el ministerio laudó. Y bueno, y eso, si bien no tiene nada que ver, pero coincidió con elecciones en el sindicato, en la dirección del sindicato de Conaprole, que bueno, también sucedió algo histórico, que después de, creo que desde la época de la dictadura hasta ahora, siempre había, hay dos líneas, digamos, dentro del sindicato de Conaprole, siempre había gobernado una línea, una lista, y bueno, y ahora por 7-8 votos ganó la lista opositora, digamos, y bueno, y eso hay cierta expectativa de a ver cuál va a ser el enfoque que le van a dar. Ya han trascendido algunas declaraciones que habían hecho las autoridades que van a presidir ese sindicato, y a ver si se logra entenderse y lograr acuerdos, y sobre todo acuerdos rápidos, ¿no? Porque a veces se conversa mucho, las partes están muy distantes y no se llega a nada, y en el medio todos pierden, ¿no? Así que bueno, hay cierta expectativa con eso. Ahora están en la etapa de, bueno, de cambio de directivas y del sindicato, ¿no? Y bueno, que las autoridades de la industria lo conozcan, y bueno, en futuro cercano lograr mantener alguna reunión para conocerse, para intercambiar, y bueno, cuál va a ser un poco la dinámica, ¿no? pero bueno, fue algo histórico también, como te decía, el que el Ministerio de Trabajo tenga que laudar el convenio de la industria láctea y este cambio de línea, digamos, dentro del sindicato Conaprole, ¿no? Así que bueno, habrá que esperar a ver cómo evoluciona para adelante las relaciones laborales en la fábrica.
1: Si uno hace un paneo de la lechería uruguaya, una de las preocupaciones grandes que hay otras también, ¿no? Lógicamente, pero en un sector que ha tenido esta pujanza y este dinamismo, uno de los temas es las relaciones laborales, ¿no? La conflictividad en particular que se da con el sindicato de Conaprole, ¿no?
0: Sí. Incluso hace ya algunos años, Erinale había publicado un trabajo de una encuesta que se le había hecho a la Cámara de Industrias Lácteas, cuáles eran las principales limitantes que tenían para crecer la industria láctea en Uruguay. Y el punto uno, y remarcado, era la conflictividad laboral. Después había otros temas, ¿no? Mercado y bueno, competitividad, otro tipo. Pero el punto uno, de preocupación era la conflictividad laboral. Porque a veces podemos tener todo lo otro, pero si se vive de paro, en conflictividad, se quiere instalar una máquina más moderna y después los obreros no dejan operarla, si cada decisión que la industria tome hay que discutirla un año y en definitiva no se logra concretar nada, es como ir para atrás, para adelante, o más bien para atrás, y no se avanza y eso genera cansancio, desgaste, y pérdida de dinero para todos, ¿no? Y en un mundo cada vez más competitivo para una industria que es exportadora, que cada litro más que se produzca necesariamente va a ir para la exportación, tenemos que estar a tiro con nuestros competidores, ¿no? Y este tipo de cosas de conflictividad, no, la verdad que no ayudan nada. Así que es un viejo tema. A veces de lo que más se habla es de los conflictos en Conaprole, porque está en una cooperativa grande, la principal captadora de leche, de la materia prima, en Uruguay, pero trasciende también a otras industrias lácteas y en general al ambiente laboral en Uruguay. Es una de las características que tiene, que es un ambiente bastante conflictivo a veces, y bueno, y para la industria ni que hablar, que es una preocupación, ¿no?
1: Marco, ya para liberarte, algunos temas que tendrá el orden del día de mañana, o por lo menos temas que está analizando la NPL en sus reuniones semanales.
0: Bueno, el pasado viernes hubo una reunión de representantes de las diferentes gremiales que están participando en la operativa en María Dolores, la operativa de maíz. Y bueno, ya casi culminada, todavía falta cosechar algún maíz más de segunda y en secano. Pero bueno, ahí era medio una puesta al día con toda la información desde el momento que se arrancó, qué se sembró, cuánto rindió, cuánto en secano, cuánto en riego, cuáles fueron las complicaciones, los problemas que hubo, las cosas a mejorar, y bueno, y ver un poco para adelante que si se va a seguir participando o de qué manera. Y bueno, ahí se está armando un informe para presentarlo mañana a directiva. Yo no participé de esa reunión, hubo otros compañeros que fueron, pero creo que es algo bastante importante para el sector y sobre todo para los productores de la zona, a los que les llega, que son una gran cantidad de productores, a los que les lleva ya sea grano húmedo de maíz como fibra, ¿no? El maíz para silo. Y bueno, hay una pretensión de parte del Instituto de Colonización de capaz que de ampliar el área para sembrar maíz o algún otro tipo de cultivo, o eventualmente algo de invierno, ¿no? Porque ahora no es la época de sembrar maíz. Pero bueno, esas son las cosas que se discutieron y que vamos a analizar mañana, entre otros temas.
1: Marco, te liberamos porque estás en plena labor, en plena tarea en este lindo día lunes. Bueno, mucho éxito como siempre en la reunión de mañana de la NPL y seguiremos monitoreando y analizando la coyuntura de este sector tan dinámico como es el lechero.
0: Cómo no, a las órdenes, Gustavo. El gusto es mío, como siempre.
1: Te mando un abrazo, que pases muy, pero muy bien. Gracias.
0: Chao, chao.

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0: Como siempre, la Sole nos acompaña también con este tema que la ha identificado durante décadas en estas historias tan lindas que nos cuenta en sus canciones. 30 años de trayectoria, más de 30 años. Pero hablando de trayectoria, de actividades, hablando de comunicación, nos vamos a la zona de Tres Esquinas, porque hoy el escritorio Waldemar G. Carvajal tiene actividad y está por comenzar en un ratito nada más. Pablo Balbuena está en línea. Pablo, el placer de recibirte. Gracias por atendernos a minutos de arrancar la actividad por allí. ¿Cómo estás? Buen mediodía.
1: Buen mediodía, Gustavo. Buen mediodía para toda la audiencia. Como tú decías, en la gatera ya para salir a culminar con las ventas de la liquidación total sin reservas del señor Roberto Delgado, donde acabamos de hacer mediodía, donde ya hace cuestión de hora y media llegó el último camión del campo con todo lo que es el ganado. Y bueno, y el parque de herramientas agrícolas que ya está acá desde el viernes, así que está todo loteado, todo pronto, como para que se vaya arrimando la gente. Y ya prácticamente 13:30, 14 horas más tardar, vamos a estar comenzando con lo que es la liquidación de la herramienta. Está todo muy prolijo, muy organizado, está el MASEI 399, está la sembradora, la traílla, en fin, la rotativa, lo que es la disquera, las pasteras, los cinceles, o sea, todo el parque de herramientas agrícolas. Y luego de eso vamos a estar rematando esos 120 vientres solando, donde también están prácticamente todas las categorías del tambo, todo lo que es las vacas en producción, las vacas próximas, alguna vaquillona también próxima también. Así que bueno, linda tarde, linda jornada acá en Tres Esquinas, ruta 2, kilómetro 155, con administración propia y con un plazo de hasta 180 días por lo que son los vientres holando. Así que bueno, está todo dicho, Gustavo, para recibirlos hoy.
0: Está todo pronto, como tú muy bien mencionabas. ¿Cómo estás percibiendo tú el escenario? Hoy es un día precioso, cambia hasta el ánimo, ¿verdad? Frío, por supuesto, frías las noches, pero por lo menos permite levantar, orear y avanzar, adelantar algo, ¿no?
1: Estamos en un muy lindo otoño, Gustavo, más allá de toda la adversidad que pasamos de seca, hoy por hoy, estos últimos días entre esos 20, 30, 70 milímetros en algunos lugares, pero dan para adelante jornadas agradables como la de hoy, que es seca, así que bueno, Dios quiera que los productores puedan continuar las trillas, que siga habiendo pasto y que siga habiendo el optimismo. Los mercados están prácticamente todos planteados. En lo que responde al ánimo de la gente, yo creo que la gente está con ganas, estamos con un muy buen valor de la carne, que eso ayuda muchísimo, lo que es el valor del descarte. Hace poco estuvimos fuerte con todo lo que es la participación de las terneras para la exportación, donde realmente muy buenos valores, entre 800, 900, hasta 1.200 dólares la punta de las terneras. Un dólar que sigue ayudando también para sacar leche. Y bueno, mucha gente que sacó descartes en la seca para aliviar los campos, hoy vuelve a remeter consiguiendo ganados dando leche, y la ecuación sigue siendo realmente interesante. O sea, hoy por hoy una vaquillona próxima vale 1.008, 1.009, 2.000 contra 1.200, 1.300 un descarte de tambo y algo más que se le sume con una financiación linda como la que tiene hoy o como la que hemos vendido en otros remates, puede, como te digo, meter vaquillonas próximas o recién paridas y inyectarle leche fresca a los tambos.
0: Buenísimo, Pablo, muy claro tus conceptos. Reiteramos la invitación, la convocatoria para la tarde de hoy. ¿Hay otras actividades para el mes de mayo después? ¿Querés mencionar algo también?
1: Bueno, hoy Gustavo, nuevamente aquí en Tres Esquinas, la liquidación del señor Roberto Delgado, el parque de herramientas agrícolas y esos 120 vientres solando, donde es la liquidación total del tambo. Están a tiempo de venirse los que sean de cerca, porque ya en un ratito comenzamos con lo que es la herramienta y luego de eso con lo que es el ganado, así que estamos a tiempo. Luego de eso vamos a estar el 22 y el 23 en la Expo Florida, donde allí el 22, viernes 22, vamos a estar con el remate anual, la tercera edición del señor Horacio Rodríguez, establecimiento El Molino, donde va a salir a la venta unas 90 vaquillonas realmente elegidas de la pata y un ganado con mucha genética. Bueno, tú lo conoces, Gustavo, sabemos lo que estamos hablando. Y luego el sábado, el otro día, vamos a estar también en la Expo Florida con un remate de 60, 70 vaquillonas. Y luego de eso nos vamos ya al 25, que es la pantalla mensual, así que también ya vamos a estar en el correr de la semana comenzando a certificar ganado para dicho evento.
0: Pablo, te dejamos libre, mucho éxito hoy, muy gentil. En un ratito nada más allí en Tres Esquinas, así que los oyentes que quieran ir, que están escuchando, se arriman allí a Ruta 2, kilómetro 155. Gran abrazo y mucho éxito hoy.
1: Gracias, Gustavo. Estamos en comunicación en el correr de la semana.
0: Claro que sí.

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0: 16 minutos han pasado a la hora 13, seguimos aquí en Mediodía Rural, tradicional espacio de Agropecuaria Valdense de Jorge Ferreira, esta empresa familiar que está desde el año 1998 al servicio del productor agropecuario. A Jorge, a Silvia, a Emiliano, a todo el equipo técnico, comercial, administrativo, al personal de la planta de silos y de raciones, siempre les saludamos, siempre les expresamos nuestro aprecio y cariño, siempre acompañándonos aquí. Ya en un ratito vamos a un informe sobre la actual situación de los granos, qué está pasando en el mercado internacional, qué impacto tiene lo que está ocurriendo en Estados Unidos. Allá en la bolsa de cereales de Chicago, la bolsa de granos, y también el estado de Arkansas. Vamos a los...
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mercado de Estados Unidos tras 3 semanas de alzas. El cereal cedió terreno en Chicago y también en Kansas, pese a que el deterioro de los cultivos de invierno sigue sin revertirse. La soja, en tanto, cerró levemente al alza, sostenida por la expectativa de la cumbre entre el presidente Trump y Xi Jinping, su par chino, mientras el maíz interrumpió 3 semanas consecutivas de ganancias. Luego de tocar su mayor nivel de precios en casi 2 años, el trigo retrocedió en Chicago al contrato del mes de julio. Cerró en $227.44 por tonelada, con una caída semanal del 2.9%. El único factor bajista fue la toma de ganancias de los fondos de inversión, que aprovecharon lluvias menores sobre las grandes planicies como excusa para salir del mercado. En la práctica, esas precipitaciones fueron insuficientes para revertir un déficit hídrico que afecta al 70% del área de trigos de invierno, frente al 22% que se registraba un año atrás. En el estado de Kansas, principal productor, solo el 22% de los cultivos está en condiciones buenas o excelentes, contra el 47% que se registraba a esta altura el año pasado. Con la cosecha a menos de un mes, los márgenes para recuperar los cultivos son prácticamente nulos. ¿Qué pasa con el maíz? Está presionado por el lobby petrolero. El contrato al mes de julio en Chicago del maíz cerró en $185.52 por tonelada, con una baja semanal del 1.88%, interrumpiendo 3 semanas consecutivas de ganancias. La principal presión vino del lobby petrolero, que amenaza con frenar en el Congreso una ley que habilitaría la venta de E15 durante todo el año, lo que afectaría directamente la demanda de maíz para etanol. A esto se sumó un aumento en el stock del biocombustible y mejores perspectivas para la cosecha de Brasil, donde StoneX elevó la estimación a 137 millones de toneladas. Como contrapeso, las exportaciones estadounidenses acumulan un 27.6% más que en igual periodo del año anterior, con 77 millones de toneladas comercializadas al 30 de abril. La soja está condicionada por el encuentro entre Trump y Xi Jinping como gran catalizador del actual escenario. La posición al mes de julio cerró en Chicago en $443.86 por tonelada, con una ganancia semanal del 0.4%. Apoyada en la expectativa de esta cumbre entre Trump y Xi Jinping en Beijing, prevista para esta semana, que esta pueda dinamizar las compras del gigante asiático. El aceite acumula una suba del 50% en lo que va del año, lo que sigue dando piso estructural al complejo. En sentido contrario, las exportaciones estadounidenses registraron su nivel más bajo del año comercial, con apenas 141.900 toneladas en la última semana, relevada un 45% menos que la semana anterior. Brasil, en tanto, cerró abril con un récord histórico de exportaciones, con 16.2 millones de toneladas despachadas.

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0: Primer remate anual de Carlos Torterolo y familia. Esto será en el día de mañana y para eso vamos a recibir a Javier Soria de Soria Negocios Rurales. Siempre es un placer, un gusto recibirte. Javier, el gusto de tenerte con nosotros. Bienvenido.
6: Buenos días, Gustavo. Realmente es mutuo. Ahora estamos conversando un poco más seguido y bueno, nos convoca esta nueva actividad del primer remate anual de Carlos Torterolo y familia. Que va a ser mañana martes en la tardecita, mañana martes 12, en la tardecita, en un salón que se llama Villa Elena, acá muy cerquita de San José, rumbo a Santa Lucía, a 5 o 6 kilómetros en el 57-200 de la Ruta 11.
0: Bien, ¿qué podemos destacar, Javier? ¿Qué podemos mencionar de lo que sale mañana?
6: Y bueno, estamos promocionando 150 vaquillonas próximas y recién paridas. Te diré que ahora terminamos de filmar unos lotecitos que nos quedaban y bueno, está muy lindo el ganado, bien presentado, e hicimos una selección que siempre trabajamos en conjunto con Carlitos Iturralde y Andrés Reyes, que son expertos de la raza, quienes nos ayudan a esa selección tan fina dentro de un establecimiento de primera línea como es el de Carlos, pero de cualquier manera, de la oferta inicial se seleccionó y bueno, se van a presentar quizá alguna menos de 150, pero van a ser 4 o 5 menos. Como te decía, un ganado realmente de punta, un tambo que está en 28 o 29 litros de promedio, pero un establecimiento, mejor dicho, son tres salas, un tambo de vaquillonas y dos tambos de aproximadamente 500 vacas, totalizan 1.200 vacas en producción. Imagínate tú, Gustavo, que estamos hablando que esas vacas están promediando en el entorno de los 28 o 29 litros en este momento. Uh-huh. Las vaquillonas, el tambo de las vaquillonas están 26 litros. Eso habla a las claras de lo que es este ganado, del potencial que expresa, gente que da muy bien de comer, que el ganado está, como te decía, en muy buen estado, pero que hay un componente genético que está apuntando a lo que es la eficiencia de conversión, y bueno, se traduce en esos litros por vaca que están a la vista.
7: Además es un sistema pastoril, o sea, ese nivel de producción con un sistema pastoril tienen ese tambo, ¿no? En esos tambos.
6: Es un sistema pastoril, los tambos tienen dos lotes normalmente, el de vaquillona es uno aparte, pero digo, los otros dos tambos se manejan en dos lotes, van a pastorear, y sí con un aporte muy importante de reservas fundamentalmente, de silo de maíz concentrado. Pero sí, todos los días están caminando, y bueno, eso también dentro de lo que es la selección genética se ha tenido en cuenta, la inserción de ubres, las patas, y bueno, también lo sólido, ¿no? Más allá del volumen de producción. Eso ha desembocado en un tipo de ganado realmente fuerte, muy productivo, y como te decía, que aprovecha muy bien las reservas, los concentrados, toda la alimentación para traducirla de la mejor manera en leche. Eso es lo que vamos a tener mañana en la tardecita de nuevo, Villa Elena, en el 57200. Una actividad que invitamos, estamos invitando ya hace días, y está invitando la familia a concurrir para allí por pantalla ver lo que es el remate que se va a llevar allí en vivo, con el ganado filmado en estos días pasados. Pero además se va a aquellos amigos que no puedan arrimarse mañana, van a poder seguirlo a través de Click Rural, de lo que es también las páginas web de los escritorios, y poder participar de sus casas, de sus oficinas, de lo que fuera, ¿no?
7: Javier, en cuanto a la administración,
6: en este caso es Banco de la República.
7: Bien.
6: Con un año libre, es un muy lindo, una muy linda financiación, un año libre posteriormente lo que son las líneas del banco, o un 5% de descuento por pago contado. Estamos a tiempo hoy poder arrimarse, aquellos que estén interesados, darse una vueltita por la sucursal más próxima. Es la sucursal San José la que administra, pero cada uno en la sucursal más cercana puede, como te decía, uno y arrimarse y bueno, y aprovechar esta oportunidad en este año tan tan bueno que viene en el otoño, en cuanto a pasturas, en cuanto a reservas, en cuanto a toda la coyuntura que hace la lechería, que se esté produciendo más que en años anteriores, y que bueno, notamos ese ánimo en los productores, y me parece que esta es una muy buena oportunidad de sumarle producción inmediata a los establecimientos, con la posibilidad de aprovechar también ese año libre de plazo.
7: Y ya ha salido el sol, se puede ver orear, estos días próximos también se anuncian días sin precipitaciones, que va a permitir adelantar y esto que es tan complicado para el tambo, ¿no? El barro, que se vaya secando todo, ¿no?
6: Y bueno, es así, viste que los tamberos tenemos eso, queremos que nos llueva pero que no nos haga barro. pero sí, como tú decís, dan una ventanita, un levantecito interesante que va a permitir pastorear, que va a permitir acomodar un poco lo que son los caminos que han sufrido un poco estos últimos días, pero el ganado en general lo vemos que está muy bien. El 2025 fue un año bueno para la lechería, ahí a fin de año se nos complicó un poco, pero ya creo que de nuevo el clima viene encarrilado y dando una mano de nuevo. Los pronósticos para este año son de niños, esperemos que se concreten y bueno, de alguna manera se consolide otro año bueno en cuanto a producción.
7: Y en este primer remate anual de Carlos Torterol, un conocido productor, médico veterinario, con tres tambos, tres salas, salen 150 vaquillonas Holando SH próximas o algunas recién paridas, es en la jornada de mañana. Recordamos el escritorio Soria y Juan Francisco Chirucci también. Javier, el placer de tenerte con nosotros, muchas gracias por atendernos.
6: Gustavo, el agradecido soy yo, te mando un abrazo grande, saludos para toda tu audiencia.
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7: De esta manera llegamos al final de esta primera entrega de la presente semana de Mediodía Rural. Siempre es un placer estar con ustedes. Ya llega el contacto internacional con Radio Francia, después toda la música suiza y centroeuropea con el programa Berna, desde la hora 15 de la tarde con vos. Y recuerden, como cada lunes, a partir de la hora 20 llega el programa audiovisual Quemando Nafta, todo el deporte motor con la conducción de Leonardo Vázquez. De nuestra parte, la invitación, la convocatoria para mañana martes, después del informativo central. Que pasen muy, pero muy bien.
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16: Es la hora 13:39 minutos.
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0: Lunes 11 de mayo, 4 de la tarde en París, hora del flash informativo en Radio Francia Internacional. Con Mathieu de Gueldre en los controles, comenzamos.
1: Juan Cascón.
0: Otras 28 personas desembarcarán este lunes en las Islas Canarias del crucero afectado por un brote de antivirus. Después tomarán un vuelo a Países Bajos, mientras que 26 miembros de la tripulación, los que quedarán en el barco, lo harán por mar hasta el puerto de Rotterdam. Y sobre la evacuación de este domingo, de las 94 personas, se han confirmado dos positivos. Mónica García, ministra de Sanidad española.
2: Las autoridades sanitarias francesas nos han hablado de un positivo con síntomas y que ha dado positivo y ahora mismo está en un hospital. No sabemos su estado de salud. También las autoridades americanas nos comunicaron tanto una persona que tiene síntomas leves como un positivo débil, ¿no?
0: Esto en cuanto al antivirus, y con respecto a la guerra en Oriente Medio, Irán defiende sus propuestas como derechos legítimos, entre ellos el fin de la guerra en la región, incluido el Líbano, el levantamiento del bloqueo estadounidense en Hormuz y la liberación de los activos iraníes congelados. Donald Trump rechaza la contraoferta, tachándola de inaceptable. La premio Nobel de la Paz iraní, Narges Mohammadi, llevaba encarcelada desde diciembre en Irán y ha sido liberada bajo fianza para recibir tratamiento médico. Sus abogados aseguran que la activista se encuentra entre la vida y la muerte por el grave deterioro de salud que ha sufrido en prisión durante los últimos meses. El primer ministro británico Keir Starmer promete poner al Reino Unido en el corazón de Europa. En su discurso a la nación tras la derrota de los laboristas en las municipales de la semana pasada, ha descartado

0: de corrupción y de amenazar de muerte al presidente Ferdinand Marcos. Si el Senado la declara culpable, no podrá ser candidata a las presidenciales de 2028. Emmanuel Macron reunido en Kenia a propósito de la cumbre África Forward. El presidente francés se encuentra allí con representantes de más de 30 países africanos para tratar de alcanzar acuerdos que le permitan recuperar la influencia francesa en el continente. Hasta aquí el flash informativo. Recuerden que pueden seguirnos en nuestra página web rfimundo.com y en nuestras redes sociales. Muchas gracias por acompañarnos.
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2: Un comisario y una fiscal de Villa Unión fueron detenidos en la frontera tras intentar ingresar desde Brasil más de 160 litros de pintura de contrabando. Ante la situación, el jerarca policial quiso dejar la mercadería, lo que fue rechazado por aduanas, a que le abrió un acta. En tanto, desde la jefatura se inició una investigación administrativa sobre la responsabilidad que le cabe al responsable de la seccional séptima. Habla el jefe de policía de Artigas, José Osorio.
3: Hubo un procedimiento que asumió la dirección de aduanas, del que nosotros tomamos conocimiento en primera instancia por las redes sociales de lo que estaba pasando. Ante eso, hicimos las consultas correspondientes al funcionario del Ministerio del Interior, quien evacuó las mismas, y se dispuso por parte de la jefatura una investigación administrativa relativa a lo que este manifestó que había ocurrido.
4: Ahora, ¿la policía ignora ese hecho? ¿La aduana no informa a la policía?
3: No, la aduana hasta el momento no ha informado nada a la policía.
5: Pero para que quede claro, jefe, ¿qué personas habrían participado? No estamos hablando de culpabilidades, pero ¿un funcionario policial de qué cargo? ¿Y si hay alguna otra persona involucrada? ¿Lo que ustedes tienen como policía?
3: Nosotros lo que tenemos como policía es que tenemos un funcionario policial, que es el encargado de la seccional séptima, que participó en un hecho que está investigando la dirección de aduana. En base a eso, la jefatura inicia una investigación administrativa.
6: Señor Sergio Rodman, Luciano Junior, y estamos todos.

tiramos. Bueno, estamos todos aquí hoy. El señor Sergio Gustavo R. Roma. Ariel Piripollo Animal, Gerardo Valdicia, Pablo Trompo, Daniel Toto, Luciano Quimno, Fernando, José, Gustavo, Mario, Juan Pablo y el señor Flavio. Muchísimas gracias, amiguitos. Esto ha sido demasiado.

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15: ¿Me da la hora?
16: Es la hora 14:34 minutos. 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
1: Tenía temor a salir del vestuario.

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1: ¿Me da la hora?
2: Es la hora 14:49 minutos.
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1: Antel sufrió un ciberataque en su base de datos TU-ID. La empresa señaló que los criminales no lograron acceder a los datos sensibles y afirmó que se tomaron todas las medidas del caso. El grupo detrás del hackeo es Pampa Leaks, que ya cuenta con un historial con filtraciones de datos del Estado. Los ciberdelincuentes accedieron a datos de figuras públicas como políticos, abogados y periodistas que han tratado temas de ciberseguridad. Según los atacantes, aprovecharon una vulnerabilidad del servidor del sistema TU-ID y extrajeron datos personales como nombres, cédula y teléfono. Expertos en ciberseguridad señalaron que hubo fallas en la plataforma que permitieron a los delincuentes acceder a la información. Por su parte, Antel, sin ahondar en detalles, se confirmó que el ataque existió y que fue contenido a tiempo, por lo cual los criminales no lograron acceder a datos sensibles. El presidente de la Cámara de la Economía Digital anunció que la próxima edición del Ciberlunes se realizará la primera semana de junio. En diálogo con Radio Monte Carlo de Montevideo, Andrés Marrero indicó que con el tiempo se ha convertido en una de las fechas de comercio más esperadas del año, tanto por el público como por los comerciantes. En esta edición participarán más de 100 empresas de distintos rubros, entre las que se encuentra el sector de viajes, indumentaria y electrodomésticos, entre otros.
2: El lunes es la primera semana de junio, digo la primera semana porque normalmente va de lunes a miércoles, existe ya desde hace varios años y hoy en día es una de las principales fechas comerciales del año. Es una fecha que esperan tanto empresas como personas porque presenta en general los descuentos más fuertes y más agresivos del año están en el Ciberlunes. Son más de 100 empresas que participan dentro del Ciberlunes oficial, que es el sitio web ciberlunes.uy, y desde ese sitio uno puede acceder a todas las empresas vinculadas al Ciberlunes y a los descuentos que ofrecen, que recorren todas las categorías, ¿no? Va desde viajes, vestimenta, indumentaria, calzado, transporte, servicios financieros, autos, electrodomésticos, electrónica. La verdad que hay un montón de... prácticamente el comercio entero está representado dentro de este sitio web oficial del Ciberlunes, que es ciberlunes.uy. Y también la fecha ha crecido tanto que hoy es difícil caminar por la calle, que incluso las vidrieras no estén vestidas de esta fecha, que originalmente fue digital, pero que hoy es una fecha de descuento, que es la principal fecha de descuento de nuestro país.
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0: Muy buenas tardes para todos, bienvenidos a La Tarde con Vos en esta jornada de lunes 11 de mayo, comienzo de semana. Se vino el friolete, se vino el fresquete, está frío en estos días. La temperatura ha bajado de lo que venía siendo, ha bajado bastante de lo que venía siendo por lo menos la semana anterior. Pero bueno, estamos ingresando ya de a poquito al invierno. Ya se están perdiendo lo que tiene que ver con las estaciones del medio, ¿no? Estamos hablando de otoño y primavera. Cada vez se alarga más el verano y se extiende más el invierno. Pero bueno, 14 grados, casi 15 tenemos de temperatura hasta ahora aquí en la colonia Suiza Nueva Helvecia. La máxima para hoy 17, la mínima 1 grado, la mínima hoy 1 grado. Y así estamos arrancando la jornada de este lunes. Tenemos muchas cosas para compartir con ustedes a lo largo de las próximas 4 horas que tenemos por delante y por supuesto mucha música para compartir a lo largo de la tarde. 099 es la línea de comunicación para que ustedes estén en contacto con nosotros. Nosotros estamos por el aire del 1490M, estamos por distintas plataformas digitales, ustedes nos pueden seguir por ahí también, así que espero que nos acompañen en esta tarde de lunes. Así arranca La Tarde con Vos.
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10: ¿Me da la hora?
11: Es la hora 15:20.
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0: Comenzamos la ronda de contactos, comenzamos a repasar la palabra de los protagonistas en esta tarde de lunes. Contacto con nuestro compañero de tareas, Gustavo Travieso, importante actividad que hubo el pasado viernes aquí en la Colonia Suiza Nueva Iglesia y que nucleó a músicos de Colonia. Va a estar dialogando con José Luis Azareto, presidente de la Federación Uruguaya de Músicos. Gustavo, adelante, te escuchamos.
1: Reunión de la Federación Uruguaya de Músicos aquí en Nueva Helvecia. José Luis Azareto, presidente de esta institución. Bueno, ¿cuál es la idea de la presencia de ustedes en el departamento de Colonia, de salir al interior? Y bienvenidos.
2: Bueno, en un principio, gracias por recibirnos. La intención nuestra es rearmar la Sociedad de Músicos de Colonia. Estamos yendo a los departamentos, a nuestros departamentos donde hay asociación de músicos, a fortalecer, y a su vez a donde no hay asociación de músicos, tratar de hacer una organización que pueda defender el trabajo de los trabajadores de la música departamental. Uh-huh. Esa es la función que nosotros hoy estamos tratando de hacer en Colonia.
1: ¿Es una federación de músicos, es decir, de agrupaciones de músicos de todo el país?
2: Es una federación de instituciones. Uh-huh. Obvio que cada institución tiene su sistema de ingreso o como sea. Hoy la federación se abrió, es más amplia, porque no solamente es trabajador de la música, sino es, mejor dicho, no es solamente de música, sino de trabajadores de la música. Porque a veces nos olvidamos del stage, nos olvidamos del iluminador, nos olvidamos del locutor, y hoy la federación abrió en su momento el espectro con la persona jurídica y agregó a toda esa gente que en su momento estaban a la deriva.
1: De alguna manera, todos los vinculados al espectáculo así en el entorno en sí.
2: Exacto, porque vamos a ponernos claro, si hay un músico arriba del escenario, las demás personas que trabajan para que ese músico esté ahí, son personas que no son músicos, pero son trabajadores de la música.
1: Sonidista, iluminador.
2: Todo lo que tú decís, uh-huh, y hasta el que lleva los bafles, el que nosotros antiguamente le llamamos el plomo, el utilero, todos están hoy en día bajo el paraguas de la federación.
1: Uh-huh. ¿Qué pasa en el departamento de Colonia o qué ha pasado aquí en el departamento?
2: Bueno, acá lo que nosotros encontramos es que hace años que la antigua Asociación de Músicos de Colonia, que se llamaba UDENCO, Unión de Músicos Coloniense, que como que no se desarmó después que Montevideo Auden resolvió irse de la federación. Las entidades que estaban un poco flojas se desarmaron. No solamente Colonia, hay varios departamentos que nosotros estamos fortaleciendo para que reflotan, para que estén y estemos trabajando todos por lo mismo. Porque aparte nosotros también tenemos un trabajo, en mi persona, un trabajo internacional. Somos representantes latinoamericanos de los músicos, y eso para nosotros también, para la federación, es muy importante.
1: ¿Qué departamentos hoy, más allá de Montevideo, están trabajando bien en este sentido o tienen una entidad que reúne a músicos en forma permanente?
2: Bueno, hay varios departamentos que están trabajando muy bien. Por ejemplo, te digo, Artigas, Salto, Rivera, Tacuarembó, Paysandú, Río Negro, Soriano, Flores, y tenemos departamentos, bueno, toda la parte de La Valleja, Maldonado, Canelones, por supuesto, y tenemos departamentos que se han disuelto totalmente. Por ejemplo, Florida no hay nada, Durazno no hay nada, y sabemos que hay muchos compañeros músicos, y ahora a fin de mes vamos a ir a 33 y Cerro Largo para fortalecer esa zona que tampoco están desarmadas. Así que lo que nosotros queremos es que todo el Uruguay tenga su posición y que cada departamento tenga su asociación de músicos, porque así se defienden o se tratan de defender el trabajo con la intendencia de cada departamento.
1: Claro. Colonia tiene una larga tradición de músicos, un número importante de músicos también, ¿no?
2: Por supuesto, por supuesto. Y nosotros tenemos, hay músicos de Colonia que están a la deriva y muchos se han afiliado a Gremiarte, porque no tenían la posibilidad de afiliarse a una asociación de músicos, y hoy a Gremiarte es la herramienta de pronto para trabajar con una factura. Entonces van y buscan la posibilidad de afiliarse.
1: ¿Agremiarte forma parte de la federación?
2: Sí, Agremiarte, bueno, en ese caso hoy yo soy presidente de Agremiarte y me toca estar como presidente de FUDEN, pero estamos trabajando para eso y lo que queremos. Yo vengo de una trayectoria también muy vieja, yo hace 30 años que dejé de tocar, y sigo prendido en este tema porque yo siento que hay un debe con los músicos. Aparte de toda esta organización, hay un debe con los músicos como trabajadores. Este país no entienden que los músicos son trabajadores como cualquier otro. Nadie se pregunta por qué los músicos no tenemos un consejo salario. ¿Por qué no tenemos un consejo salario como puede tener cualquier trabajo en este país? y uno va a hablar con todos los políticos de todos los partidos y pasa lo mismo. Son complicados ustedes, pero son complicados. ¿Uno sabe la plata que se pierde el Estado con los festivales que hay en el interior? ¿No hace el número? Porque ahí nos aporta un peso, ¿eh? ¿No hace el número de eso cuando hablamos de que el BPS está desfinanciado? No, y no veo inspección ninguna de la DGI ni de BPS. Entonces, a nosotros nos molesta eso. También eso es lo que queremos nosotros conseguir.
1: Ahí está. Eso iba a preguntar, ¿cuáles son las reivindicaciones? ¿Una revalorización de los músicos? ¿Pero qué más?
2: Bueno, hoy más que nada es eso. Uh-huh. Hoy la banderita nuestra, y hace años que lo venimos diciendo, porque a veces, y yo te lo puedo decir, mi señora me dice, siempre con lo mismo. Sí, porque nosotros tenemos, el día que el nuncio consiga un consejo salario, se van a acabar los manoseos. Los manoseos en el sentido de que vení, vamos y te llevo, un ejemplo, estamos en Colonia, vamos y te llevo a Tararía, ¿y cuánto te doy? Y te doy 5 pesos. ¿Por qué 5 pesos? Dame lo mínimo que corresponde al laudo, dame 10 pesos. Es así como funciona.
1: ¿Qué pasa con la cobertura de salud? ¿Qué pasa con los aportes previsionales?
2: El tema del FONASA, digo, hoy no podemos tampoco decir que no, porque, por ejemplo, hoy tenemos el tema de las cooperativas, que esa es una herramienta para aportar al BPS.
1: Y para facturar, digamos.
2: Y para facturar. Acuérdense que hay dos tipos de factura, unas con aporte al BPS y otras sin aporte al BPS, que son las dos legales. No es que una sea el negro, no. Son las dos legales. El tema es que la cooperativa aporta al BPS y aporta al FONASA, si corresponde. La otra asociación, por ejemplo, la Gremiarte, no hace ni aporte al BPS ni aporte al FONASA. Y ahora te voy a decir una cosa, porque a veces a mí me tocó vivir en la Cámara de Diputados, en el periodo anterior, hablar con la Comisión de Cultura, y donde me decían, sí, ustedes tienen una ley. Le digo, diputado, ¿cuál es la ley? La ley del artista. ¿Y cómo aportamos? ¿Y por el calle de cada uno? No, estamos equivocados. Aportamos por el calle que tengamos que tener, sí, pero aportamos con un mínimo, con un ficto. ¿Y el ficto que lo pone? Un consejo de salario. Ahora, dentro de todo, como yo te decía, nosotros estamos trabajando a nivel internacional, no decimos que estamos tan mal, porque a toda Latinoamérica, sin ser Argentina, tiene el problema de los consejos de salarios. No hay consejos de salarios para los artistas. Entonces, ese es un trabajo también que no solamente a nivel nacional, sino a nivel internacional lo tenemos que hacer.
1: Bien. ¿22.000 socios se tienen?
2: Bueno, hoy la FUDEN tiene 22.000 socios.
1: Una cifra importante en el Uruguay, ¿eh?
2: Sí, somos el sindicato de cultura que tiene más asociados. Y te voy diciendo, no estamos en el PCNT, porque la verdad, en su momento el PCNT no cerró las puertas.
1: ¿Por qué motivo?
2: Te lo voy a dejar ahí.
1: Bien.
2: Te lo voy a dejar ahí porque lo que me llegó a mí fue un tema de una firma que no correspondía a un grupo X.
1: Bien, esto también puede a veces abrir barreras también, porque a veces hay gente que piensa esto es un sindicato, tiene una visión política ideológica. ¿Esto es netamente defender a los músicos?
2: Ahí está el problema. Mira, casualmente yo vi un posteo en Facebook de un músico conocido donde hablaba políticamente. Y tenemos que de una vez por todas entender que el músico tiene que ser apolítico. El músico no tiene color. Cada uno sabe lo que es y cada uno tiene su cuadro de fútbol. Pero cuando sube arriba del escenario, yo le toco a quien sea. Hay muchos compañeros que dicen, no a esto, sí. Y esto es la gran diferencia que nosotros tenemos. Uno que le toca, a mí me toca visitar otros países, y nosotros estamos muy lejos de todo eso. A mí a veces me duele cuando alguien dice, no, yo defiendo esto. Todos defendemos esto. Pero no podemos definir algo, un músico. Porque el músico hace música para la gente, no para un grupo político. Para la gente. Eso es lo que tenemos que entender. Y a veces no se entiende. Y nos encerramos en eso. Y ahí empiezan los choques de grupos en que sí, que no. Que yo estoy con este grupo, yo estoy con este grupo político. No puede ser así. Esa es la mentalidad, ese es el chip que hay que cambiar. El chip que hay que cambiar es que la música es música. Y no es un tema, una herramienta política.
1: ¿No? José Luis, para cerrar este diálogo, el mensaje a los músicos del departamento de Colonia. Esta reunión se ha hecho, una noche muy fría, por cierto, y a eso se puede limitar, o a esas actividades que tienen los músicos. La invitación, la convocatoria.
2: Bueno, nosotros estamos acá, digo, hoy vinimos a Colonia. Obvio que a veces uno dice, nosotros venimos, nos vamos ahora, yo llego a mi casa hoy, mañana tengo reunión de la federación, como te dije, a las 9 de la mañana en Agremiarte, Montevideo. Y la convocatoria es que, por favor, digo, júntense. Y esto es lo fundamental, júntense, y hay que hablar con las con los chicos, con los jóvenes, que entiendan que el trabajo, que el músico, a todo el mundo le gusta tocar, pero el trabajo es trabajo que sea pago. Es un trabajo, hay que entender que es un trabajo, no un hobby. Y te termino con esto. A mí me toca a veces en Agremiarte venir músicos que tocan en boliches y me dicen: ay, mirá, a mí me gusta tocar, si yo voy a boliche pongo la gorra. Digo, vos lo que haces es lo pésimo, lo peor que podés hacer.
3: A la gorra no.
2: No, porque ¿qué pasa? El boliche ya te agarra los puntos y te dice: mañana vos querés cobrar. Y yo voy y digo: quiero cobrar 10 pesos. No, venite a la gorra. No, pero yo que no, venite a la gorra, yo no te voy a pagar. Y eso, ¿qué pasa? Cuando uno se regala, después no lo levantas más. Y eso es lo que hay que entender. Aunque cueste un poquito, eso es lo que hay que entender. A todo el mundo le gusta tocar. Al que le gusta tocar, no arriba un escenario, porque estamos jorobando a otro compañero que pueda hacer las cosas bien arriba del escenario y cobrar. Pues esa es la otra. Yo jorobo a otro por una gorra. Porque ahí puede ir a trabajar, a tocar a otro compañero y puede cobrar. Entonces, entre comillas, pudro el ambiente. Entonces, lo que hay que, primero que nada, cobrar y hacerse valer. Y después lo otro es la política que nosotros vamos a seguir para adelante peleando para defender, tanto a nivel departamental como a nivel nacional, a los músicos. Porque también nosotros pedimos una reunión con el Congreso Intendente. Queremos hablar ahí y que de una vez por todas también hagan los aportes, porque la Intendencia de Montevideo hoy está haciendo los aportes al BPS, con los cachés que piden el músico. Algunos arreglamos nosotros, por ejemplo, en el Prado hay un mínimo que se arregla con las sociedades de músicos. Sí, lo arreglamos nosotros y hay un mínimo que puedan cobrar. Y después la cosa en la Intendencia es que no trabaja nadie para la Intendencia de Montevideo si no es con aportes por la cooperativa. Entonces hay que llegar a eso, pero a nivel nacional. Y que se te acabe el manoseo con los músicos que recién salen, porque nosotros lo que tenemos que defender son a los que recién salen, no a los grandes, a los que recién salen, porque es eso donde nos están pidiendo una mano.
3: José Luis Azareto, presidente de la Federación Uruguaya de Músicos, gracias por este diálogo.
2: No, por favor, a las órdenes, y bueno, vamos a seguir luchando por esto, por lo que nos gusta.
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0: Seguimos adelante en la tarde con vos, seguimos en la sintonía en esta jornada. 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
8: Seguimos adelante en la tarde con vos. Seguimos en la comunicación con novedades para compartir con ustedes en esta tarde de lunes. Programa piloto busca prevenir el consumo de sustancias en escolares y adolescentes. La Junta Nacional de Drogas y la Administración Nacional de Educación Pública pusieron en marcha un programa piloto de prevención del consumo de sustancias dirigido a niños y adolescentes de entre 11 y 14 años. La iniciativa, denominada Mantente Real Más Uruguay, comenzó a aplicarse en 32 escuelas públicas de Salto, Durazno, Maldonado y Canelones, alcanzando en esta primera etapa a unos 500 estudiantes de sexto año de primaria. El programa apunta a fortalecer habilidades personales y sociales para que niños y adolescentes puedan reconocer situaciones de riesgo, tomar decisiones saludables y prevenir el consumo de alcohol, tabaco y otras drogas. La propuesta se desarrolla dentro del aula y tiene a los docentes como facilitadores, especialmente capacitados. A través de talleres, dramatizaciones, juegos y material audiovisual, se trabaja sobre las estrategias, cómo rechazar, explicar, alejarse o retirarse ante situaciones de presión o riesgo. El secretario general de la Junta Nacional de Drogas, Gabriel Rossi, destacó la importancia de trabajar en prevención desde edades tempranas y sostuvo que el objetivo es que el mediador no sean las sustancias, sino la palabra y el encuentro. Compartimos la palabra de Gabriel Rossi sobre la implementación de este programa piloto de prevención.
9: Cuando asumimos, planteamos que en la estrategia, que fue el hito que marcó el inicio de todos estos trabajos, tenía que estar un sistema nacional de prevención. Un sistema nacional de prevención es algo que no teníamos como muchos antecedentes. Trabajar en prevención es mucho más difícil que trabajar en tratamiento. Es difícil inaugurar un sistema de prevención. A veces es más fácil inaugurar un centro de tratamiento. Las personas lo ven como algo más significativo, pero en realidad cuando hacemos prevención estamos haciendo algo muchísimo más significativo, pero que se ve menos, ¿no? En este sentido, estamos intentando desarrollar en este año tres programas de prevención. Un programa en escolares de sexto año, que es el Mantente Real, Luego tenemos otro programa que tiene que ver con liciales para trabajar, y después vamos a tener un programa que se llaman programas para que nos entiendan como específicos con alguna población licial que ya tendría algunos condicionantes específicos, no es para una población universal.
10: Mantente Real ya empieza a funcionar como un piloto en varios departamentos.
9: Sí, la idea de Mantente Real, con lo cual compartimos y nos parece muy interesante, es que se va a basar en la evidencia, y para eso vamos a tener grupos control, o sea, grupos que no se le va a dar directamente el programa, y grupos que se les va a dar el programa. Esto después se va a medir y se va a hacer en los otros departamentos. Hoy por hoy está en 4 departamentos. Mantente Real es una experiencia que ya tiene aproximadamente 20 años. Se ha hecho en el habla inglesa, se ha hecho en muchos países de Latinoamérica, o sea que tiene una expansión importante, y esto es una adaptación que se hizo específicamente para Uruguay. Los docentes se ofician como facilitadores, y lo interesante que son las maestras que comparten la cotidianeidad. Estamos tratando de que estos cursos y estos programas no sean de gente que vengan los expertos 3 minutos, ¿no?, y den una gran charla y van a ser excelentes, pero eso no cambia la conducta. Lo que cambia la conducta son las personas que están en lo cotidiano. Por eso el programa Mantente Real se capacita a las personas que están en lo cotidiano con los niños, que son las maestras.
10: ¿Y se centra ese programa en lo psicoemocional, en las acciones?
9: Se centra en las habilidades sociales, y se centra también en qué es lo que está pasando con el tema de drogas, ¿no? Digo, no necesariamente estamos hablando de consumos vinculados a los escolares, pero los escolares viven en una familia que muchas veces hay consumidores de drogas en general. Puede ser que sea el padre y la madre que se toma una cerveza de vez en cuando y que no tiene eso, no tiene ninguna relevancia, pero también pueden haber consumos problemáticos de drogas legales o de drogas ilegales. Y esto también impacta en la salud mental de los niños, sin que los niños necesariamente estén consumiendo ellos. Pero eso tiene que ver con el niño y su entorno, ¿no?
10: ¿Cuál es el mensaje que se le da a estos niños? Estamos hablando de preadolescentes, en una etapa tocándose identidad o personalidad. ¿Cuál es un mensaje que se le quiere transmitir?
9: Nosotros en esto lo que muchas veces planteamos es que la resolución de problemas en lo cotidiano, la resolución, entender que la impulsividad, por ejemplo, es un parámetro que habría que tratar de modificar para poder llegar a un pensamiento que sea un pensamiento más adolescente, pensamiento más adulto, en donde la reflexión funcione como y la palabra funcione como un transmisor de lo que le pasa, de las emociones, es muy importante. En la niñez, el atropello, sobre todo en los varones, el atropello, el contestar rápido, son parte de su desarrollo normal, y lo que hay que hacer es tratar de mejorar la resolución de conflictos. ¿Esto tiene que ver con el tema de drogas? Totalmente tiene que ver con el tema de drogas y con otros conflictos en la vida cotidiana. Lo que pasa es que en la adolescencia empiezan a aparecer que a veces las soluciones pasan por consumir alguna sustancia. Esto no necesariamente todos los que consumen sustancias terminan en una dependencia, pero me pongo nervioso y para ir a esta salida tengo que tomar algo, me tengo que parecer al otro. Los padres, digo los padres porque ahora no es tan común, pero antes fumaban a la entrada del liceo y entonces fumaban los otros y fumo yo. Esto ahora pasa con todo lo que tiene que ver con las bebidas energizantes, esto pasa con el alcohol, entonces con los vapeadores en algún momento, ahora se prohíbe su venta en el Uruguay, pero hay vapeadores que algunas personas traen. Entonces todo esto que tiene que ver con el mediador que pueden ser las sustancias. Entonces tratamos de que el mediador sea la palabra, que el mediador sea el encuentro, y que no necesariamente que el mediador no sea tampoco el celular, ¿no? Digo que el celular de por medio para las relaciones sociales a veces no es un buen conductor. Entonces tratar de que las habilidades sociales se fortalezcan.
8: Por su parte, el presidente de la Administración Nacional de Educación Pública, Pablo Caggiani, remarcó que retrasar la edad de inicio en el consumo de sustancias mejora los procesos de aprendizaje y el desarrollo de los adolescentes. Escuchamos.
11: Desde el inicio de la administración lo que se hizo es, se construyó una hoja de ruta donde se trabaja entre la Secretaría Nacional de Drogas y la Junta Nacional de Drogas, y el sistema educativo en un conjunto de temas que tienen que ver con prevención, pero también tienen que ver con tratamiento y con lo que implica el desarrollo de la Estrategia Nacional de Drogas del periodo. En este caso estamos hablando de un programa piloto de prevención que está, se llama Mantente Real, tiene un conjunto de evidencias que hacen que lo estemos probando en Uruguay, unos 500 estudiantes de sextos años aproximadamente. Esto implica tener tres escuelas de grupo de control para ver los resultados de estas actividades. Comenzaron en las formaciones para los docentes a principio de año, porque también tenemos evidencia de que es clave que las intervenciones en salud y en desarrollo de habilidades que promuevan el bienestar, es fundamental que pasen en entornos cotidianos o donde las personas están todos los días, y no que sea una cosa que se va a una charla a otro lugar con otra figura, y por eso es clave el fortalecimiento de los equipos docentes. Tenemos muchas expectativas, se está evaluando el desarrollo de esto, cómo funciona, para ver la posibilidad de escalarlo en la medida que los resultados sean positivos en Uruguay.
10: Los docentes cumplen un rol de facilitador en este proceso. ¿Cómo fue el trabajo con ellos, la preparación, captar el interés también de estos profesionales?
11: Se trabajó en conjunto en la definición de las escuelas por el tramo de edad, digamos, es un programa que es de 11 a 14 años, nosotros lo estamos aplicando en los sextos años. Se escogieron los cuatro departamentos y los docentes participaron de dos jornadas de formación en la fundamentación de por qué se hacen estas actividades, cuáles son los efectos que se esperan, y en cada una de las modalidades que tiene esta intervención, que tiene un formato específico, que es lo que nos permitió colocarlo a jugar en Uruguay o traerlo para hacer este piloto, porque tiene evaluaciones positivas en otro lugar.
10: ¿Cómo es la modalidad en la práctica, en el aula? ¿Se transversaliza junto con otros aprendizajes? ¿Se dedica a un espacio especial, un tiempo especial dentro del horario de clase? ¿Cómo se organiza?
11: Se transversaliza con otros aprendizajes, pero hay además un kit de recursos que tienen los docentes para trabajar con los gurises en esto de cuáles son las percepciones que tienen los chiquilines sobre el uso de drogas, qué es lo que hacen cuando se sienten amenazados o cómo pueden hacer si sienten que están en un lugar que los protege poco, y esto lo que permite es que los adolescentes tomen mejores decisiones cuando quedan expuestos a situaciones o que por la violencia o por la convivencia o por la presión del grupo de pares se puede dar el estímulo al uso de sustancias. Los trabajos más importantes y más efectivos son los que se desarrollan en lo que tiene que ver con las habilidades para la vida, y esto es en la infancia y en la primera adolescencia, antes de que los gurises estén en entornos que tienen contacto con el uso de sustancias. Así que, bueno, sexto año es un año ideal para eso. Está demostrado que el cerebro adolescente todavía está en desarrollo, el uso de sustancias que son algunas legales y otras ilegales interfiere con ese desarrollo, por lo tanto sabemos que retrasar la edad de inicio del consumo de cualquiera de las drogas mejora cómo le va a los chiquilines en el sistema educativo, mejora cómo aprende, por lo tanto es clave, digamos, que tengan la capacidad de tomar buenas decisiones para sí mismas.
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13: ¿Me da la hora?
14: Es la hora 16:02.
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8: Información necrológica. Falleció el señor Edgar Orlando Galeano. Sala velatorio número 1 de la empresa en calle Luis Alberto de Herrera, 1106. Hoy hasta la hora 20. Mañana a partir de la hora 9. Sepelio mañana, hora 16, en el Cementerio Evangélico de Nueva Helvecia. 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
8: Como cada tarde a esta hora repasamos el sorteo de Quiniela y Tómbola Vespertina en esta jornada de lunes 11 de mayo. La cabeza, premio número 1, 181, 181 a la cabeza. Del segundo al décimo, 171, 915, 635, 351, 316, 355, 945, 576 y 251. Del undécimo al final, 624, 429, 535, 866, 463, 726, 471, 447, 948 y 964.
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8: Repasamos ahora los números de la tómbola: 12, 15, 16, 24, 26, 29, 35, 43, 45, 47, 48, 51, 55, 63, 64, 66, 71, 74, 76 y 81.
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13: ¿Me da la hora?
14: Es la hora 16, 5 minutos.

0: Comenzamos hablando de Nueva Palmira porque falleció motociclista tras siniestro de tránsito en ruta 12, allí en Nueva Palmira.
1: Un siniestro de tránsito con consecuencias fatales se registró en la madrugada de este sábado en jurisdicción de la seccional cuarta de Nueva Palmira.
0: El hecho ocurrió a la altura del kilómetro 3 de ruta 12, donde por causas que se investigan, el conductor de una motocicleta perdió el dominio del vehículo e impactó contra el cordón de una rotonda existente en la zona.
1: Como consecuencia del choque, el conductor y su acompañante fueron asistidos por una emergencia móvil y trasladados a un centro de salud.
0: Horas más tarde se confirmó el fallecimiento del conductor, identificado como Henry Javier Brunegno Ávila, de 30 años, oriundo de Dolores.
1: En tanto, el acompañante, de 25 años, presentó politraumatismos.
0: En el lugar trabajó personal de la seccional cuarta de Nueva Palmira y efectivos de Policía Científica.
2: Nueva Helvecia.
1: La Dirección Departamental de Salud de Colonia llevará adelante una jornada participativa en Nueva Helvecia en el marco de la elaboración del diagnóstico para el Plan Departamental de Salud Mental.
0: La actividad se realizará este miércoles 13 de mayo a partir de las 18:30 horas en la sala Juan Carlos Curbelo y contará con convocatoria abierta a toda la comunidad.
1: Según se informó, el encuentro busca generar un espacio de intercambio para recoger aportes de vecinos y vecinas en relación a la situación de la salud mental en el departamento.
0: La iniciativa es impulsada por el Ministerio de Salud Pública, la Dirección Departamental de Salud de Colonia y el municipio de aquí de Nueva Helvecia.
1: El Centro de Referencia Barrial Refugio Helvético llevará adelante una nueva jornada solidaria de entrega de ropa aquí en Nueva Helvecia, en una actividad impulsada junto al Comité de Emergencia y el municipio local.
0: La instancia se desarrollará el miércoles 13 de mayo en el horario de 14 a 16 horas y tiene como objetivo apoyar a familias y personas que necesiten abrigo ante la llegada de las bajas temperaturas.
1: Desde la organización se destacó la importancia de este tipo de acciones comunitarias que buscan brindar apoyo a vecinos de la ciudad a través de la solidaridad y el trabajo conjunto entre instituciones.
0: La entrega se realizará en el Centro de Referencia Barrial Refugio Helvético.
1: Hoy se desarrolla una jornada de castración e identificación canina en Nueva Helvecia.
0: La actividad tiene lugar en el Centro Cultural Comunitario Barrio La Estación y está a cargo de la Oficina de Bienestar Animal de la Intendencia de Colonia.
1: El municipio de Nueva Helvecia informó que el próximo viernes 15 de mayo comenzarán las clases de acordeón para principiantes en el Centro Cultural Comunitario del Barrio La Estación.
0: La propuesta está dirigida a jóvenes de entre 11 y 18 años y busca generar un espacio de aprendizaje musical, integración y desarrollo artístico a través de uno de los instrumentos más tradicionales de la región.
1: Desde la organización destacaron que se trata de una actividad gratuita orientada a promover la cultura y la participación comunitaria entre adolescentes y jóvenes de la ciudad.
0: Las personas interesadas pueden inscribirse mediante el formulario correspondiente o comunicándose al teléfono fijo 45 54 67 38.
1: La iniciativa se desarrollará en el Centro Cultural del Barrio Estación y apunta a fomentar el acercamiento a la música en un ámbito de encuentro y formación.
0: El municipio de Nueva Helvecia realizará este jueves 14 de mayo el acto de inauguración del nomenclátor de la calle Leopoldo Piñataro, en reconocimiento a una figura destacada de la vida política, empresarial y social de la ciudad.
1: La ceremonia se llevará a cabo a las 17:45 en la intersección con calle Ricardo Rufner, en una instancia abierta a vecinos y comunidad en general.
0: Desde el municipio se destacó que el homenaje busca reconocer la trayectoria y el aporte de Piñataro a Nueva Helvecia, siendo además recordado como un vecino muy apreciado por la comunidad.
1: Las autoridades invitaron a participar de este acto que marcará oficialmente la denominación de la calle con el nombre de Leopoldo Piñataro, en un nuevo reconocimiento a personalidades vinculadas a la historia local.
0: En el deporte, Rosario Atlético y Colegiales jugarán la final de preparación de la Liga Helvética.
1: Se jugaron las semifinales del torneo preparación de la Liga Helvética en el Parque Doctor Emilio Andreón, cancha de Esparta.
0: A primera hora, Rosario Atlético derrotó derrotó por 4-0 a Zapicán, con dos goles de Alexis García, Facundo Chambón y Rudolf Acebec. Para Zapicán anotaron Mariano Castellini y Enzo Suárez.
1: En la otra semifinal, Colegiales se metió a la definición tras vencer a Valdense por 2-1 con goles de Carlos Álvarez. Para Valdense el gol lo hizo Samir Sánchez.
0: La final se jugará el próximo fin de semana en el Complejo Deportivo 5 de Octubre, cancha de Estudiantes El Colla, con detalles a confirmar en las próximas horas.
1: Nacional cayó en el debut de la Copa Nacional de Clubes.
0: Comenzó la participación de Nacional de Nueva Albesia en la Copa Nacional de Clubes de OFI en la Divisional A.
1: Por el grupo C, el tricolor cayó de visitante 1-0 ante Laureles en Fray Bentos.
0: Por la misma serie, San Carlos le ganó a Juventud 1-0 en duelo entre equipos colonienses.
1: La próxima fecha tendrá los cruces de San Carlos ante Laureles y Juventud ante Nacional de Nueva Albesia.
0: El piloto neo-helvético Emiliano Wirth tuvo un fin de semana perfecto en el Polideportivo Ciudad de Mercedes al quedarse con una gran victoria en la cuarta fecha de la clase 1 de la AUBO.
1: Wirth comenzó la jornada del domingo mostrando un gran rendimiento en clasificación, donde consiguió la pole position y posteriormente confirmó su gran momento dominando la competencia de principio a fin para subir a lo más alto del podio.
0: La actividad formó parte de la doble fecha de los campeonatos nacionales de pista organizados por AUBO, que reunió a más de 90 pilotos de distintas categorías en el circuito mercedario.
1: El triunfo del piloto de Nueva Helvecia cobra aún más relevancia en una temporada 2026 donde la clase 1 presenta importantes cambios reglamentarios y una fuerte competitividad tras la separación definitiva de las divisionales clase 1 y clase 2 dentro del turismo AUBO.
0: Con este resultado, Emiliano Wirth suma puntos importantes en el campeonato y ratifica el gran nivel que viene mostrando en el automovilismo nacional.
2: Rosario.
1: La Intendencia de Colonia avanza en la reapertura de la Casa de la Cultura de Rosario, que funcionará en calle Rincón 582 y podría inaugurar a fines de mayo o en los primeros días de junio.
0: El espacio será gestionado por la Dirección de Cultura y ofrecerá cursos particulares dictados por docentes del departamento. Además, se proyectan exposiciones y actividades artísticas. Desde Cultura también se anunciaron que se reacondicionará el Centro Cultural Rosario tras ser incorporado al circuito departamental.
1: El municipio de Rosario anunció el calendario de recolección de residuos clasificados, chatarra y similares. Será los días martes 12 y 26 de mayo.
0: Para coordinar, los vecinos pueden comunicarse al 4552-3475, al celular 092-9986-53 o al 099-673-279.
1: El Banco Central del Uruguay realizará el lanzamiento de la moneda conmemorativa por los 250 años de la fundación de la ciudad de Rosario. La pieza busca rendir homenaje a la historia, la identidad y los símbolos más representativos de la localidad.
0: La presentación tendrá lugar el jueves 14 de mayo a partir de las 17 horas en la Sociedad de Jubilados y Pensionistas de Rosario, ubicada en Sarandí 596.
1: La actividad forma parte de las celebraciones por el aniversario de la ciudad y contará con la participación de autoridades.
0: Más noticias, INEFOP lanza curso de instalación y construcción con isopanel en Rosario.
1: Esta capacitación, altamente demandada en la región, tiene como objetivo ofrecer una rápida salida laboral, convirtiéndose en una de las opciones técnicas más relevantes en la oferta educativa del INEFOP.
0: El curso abarca aspectos fundamentales de la construcción en seco, incluyendo el montaje de paredes, cubiertas y terminaciones.
1: Está dirigido a personas sin experiencia previa, ya sean hombres o mujeres, desempleados o interesados en la autoconstrucción. Al concluir el curso, los participantes recibirán un certificado válido para la inscripción de obras en el Banco de Previsión Social, facilitando la obtención de exoneraciones parciales o totales de aportes.
0: Los interesados en participar en estos cursos pueden postularse a través de la plataforma web oportunidades.inefop.uy. También también en la oficina departamental de INEFOP en Doctor Daniel Fosalba 408, donde podrán consultar sobre los cupos disponibles y recibir información adicional.
1: La Sociedad de Jubilados y Pensionistas de Rosario convoca a sus asociados interesados en anotarse para la atención de los oftalmólogos cubanos, quienes próximamente atenderán en este lugar con fecha a confirmar.
0: Más temas, se invita a la comunidad a participar de prácticas gratuitas de Newcom en Plaza Pascual de China, una propuesta deportiva pensada especialmente para personas de 40 años en adelante. La actividad se desarrolla en un ambiente recreativo y accesible.
1: Los encuentros se realizan los días miércoles y viernes a las 15:30 horas.
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2: Tarariras.
0: Los balnearios El Ensueño, Santa Ana y Articeros pasarán a contar con cobertura de emergencia móvil a través del servicio SAME 105, según informó el edil departamental del Frente Amplio, Carlos Fernández.
1: La asistencia estará disponible para situaciones de emergencia con riesgo de vida, catalogadas como clave 1 o 2. En esos casos, se dispondrá el envío del móvil de Juan Lacase y, si no estuviera operativo, actuará como alternativa al móvil de Colonia Valdense.
0: El procedimiento fue establecido por SAME 105 mediante una resolución fechada el 8 de abril de este 2026 en el marco de la completación de la complementación con prestadores privados y servicios de emergencia prehospitalaria.
1: Fernández señaló que la medida responde a reclamos planteados por vecinos de la zona y destacó que el objetivo es garantizar una atención oportuna en localidades que hasta ahora no contaban con este tipo de cobertura.
0: Hablamos ahora del Club de los Abuelos de Tarariras, porque convoca a sus socios a participar de una asamblea extraordinaria. Se realizará este 12 de mayo en la sede social ubicada en el predio de AFE.
1: El primer llamado está previsto para las 18:30 horas y el segundo para las 19.
0: Según se informó, el principal tema a tratar será la reforma de los estatutos en el marco de lo establecido por el Ministerio de Educación y Cultura.
1: Desde la institución se invita a todos los socios a participar de esta instancia.
0: La Iglesia Valdense en Tarariras lleva adelante una nueva edición de la campaña de Loillo, una propuesta solidaria que une manos, tiempo y compromiso en beneficio de quienes más lo necesitan.
1: Las donaciones de ovillos de lana serán destinadas a las tejedoras del Hogar de Ancianos de Tarariras, quienes elaboran mantas y prendas de abrigo. Estas confecciones luego son entregadas a instituciones como la Fundación Canguro, que acompaña a recién nacidos internados en el Hospital Pereira Rosell, y refugios que brindan contención a personas en situación de vulnerabilidad.
0: La iniciativa refleja el valor del trabajo en comunidad, donde cada aporte se transforma en abrigo y cuidado para otros.
1: Para coordinar la entrega, comunicarse con Miriam Zarza al 099-215-752 o con Zully Rivoire a través del 098-738-800.
2: Valdense.
0: Calendario de recolección de residuos domiciliarios clasificados del municipio de Colonia Valdense. Esto será mañana martes 12 de mayo y prevé la recolección de plástico y nylon.
1: La Liga Femenina de Colonia Valdense continúa con la campaña Esfuerzo de Mayo, que busca durante todo este mes recaudación económica para el Fondo Luisa Rostán, que ayuda a pacientes oncológicos y sus familias.
0: Los interesados en colaborar pueden contactarse con integrantes de la Liga Femenina o también realizar depósito o transferencia a Caja de Ahorro Brow en pesos al número 600-602-1777. O también con el número anterior para cajeros al 110-419-568-001 para transferencias online.
1: Se anuncia que el jueves 28 de mayo en la Unión Cristiana de Jóvenes, desde la hora 15, se realizará una sesión especial con té, música y sorteos entre quienes colaboraron.
0: La escuela del lugar Ana Armando Won de Tron de Colonia Valdense anuncia para hoy lunes a las 18 horas una clase de postres con los clásicos postres cítricos, lemon pie y orange pie. Será una clase participativa y aún quedan cupos.
1: Consultas en el local escolar o a los teléfonos 4558-8383 o al 099-241-303.
3: La Paz.
0: El municipio de La Paz anuncia la sesión del Consejo Municipal para hoy lunes 11 a partir de las 17 horas.
1: Los temas de la agenda son, a primera hora, recibimiento del coordinador de descentralización y cohesión de la OPP, José Manuel Arenas.
0: Luego, la sesión continúa con los temas de la sesión del día, asuntos centrados y varios, entre otros.
3: Costa del Emigrante.
1: La comisión directiva de la Policlínica Dr. Luis Alberto Bonjour de Playa Fomento, con el apoyo de Rotary Costa del Inmigrante, realizará una charla informativa abierta a vecinos y usuarios de toda la zona para abordar la atención de emergencias y el funcionamiento del sistema SAME 105.
0: La actividad contará con la presencia del director de SAME 105, el doctor Gustavo Greco, y el director adjunto, doctor Gerardo Barrios, junto a representantes del Ministerio de Salud Pública y la Dirección Departamental de Salud de Colonia.
1: Desde la Comisión de la Policlínica se viene trabajando en la posibilidad de avanzar hacia un sistema que permita contar en la zona con cobertura de clave 1 y clave 2 para responder ante accidentes de tránsito, infartos y otras situaciones críticas que requieren asistencia inmediata a través del servicio 911.
0: Durante la jornada, las autoridades explicarán cómo funciona actualmente el sistema de emergencia y cuáles son las posibilidades de implementación para esta región. Además, se abrirá un espacio para que vecinos y usuarios puedan plantear consultas, inquietudes y necesidades vinculadas a la atención sanitaria y la respuesta ante emergencias.
1: La instancia se llevará a cabo el jueves 14 de mayo a las 15 horas en la Casa Rotaria, ubicada sobre Rambla El Ceibal, en Playa Fomento. Desde la organización destacaron la importancia de la participación de la población para continuar impulsando este planteo para la zona.
3: Juan Lacase.
0: La Dirección Departamental de Salud de Colonia realizará una jornada participativa en Juan Lacase en el marco de la elaboración del diagnóstico para el Plan Departamental de Salud Mental.
1: La actividad se desarrollará el jueves 14 de mayo a las 18 horas en el municipio de Juan Lacase y forma parte de un proceso de intercambio impulsado para relevar la situación de la salud mental en el departamento.
0: Según se informó, la iniciativa busca recoger necesidades, percepciones y propuestas de la comunidad para contribuir a la elaboración de un diagnóstico territorial.
1: La convocatoria es abierta a toda la comunidad.
0: Católicas, hoy a las 19 horas en el Centro Pío, charla sobre la escucha guiada por la psicóloga Romina Micoli.
1: Actividades en el marco de Mayo es Cultura en Juan Lacase.
0: Jueves 14, a partir de las 19, en Biblioteca Rodó, presentación de libros. Se presentarán 3 cuadernos civiles y 3 cuadernos religiosos. Además, Juan de Marsilio presentará 2 libros de poemas.
1: El viernes 15, a la hora 19:30, en Biblioteca Rodó, se continuará el intercambio y la reflexión en torno a la fecha fundacional de la ciudad.
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7: Seguimos adelante en la comunicación y nos metemos en el panorama internacional. Crece la preocupación en Estados Unidos por el impacto ambiental de los centros de datos. En el informe internacional de Radio Francia abordamos la creciente polémica en torno a la expansión de los centros de datos en

0: Ambientalistas comienzan a manifestar su preocupación por el enorme consumo de agua y energía que requieren estos complejos tecnológicos. En el estado de Texas es uno de los principales focos de conflicto. Vecinos de la ciudad de San Marcos denuncian que los nuevos proyectos podrían agravar la crisis hídrica y aumentar el costo de la energía en una región que ya enfrenta condiciones de sequía extrema. Según especialistas citados por Radio Francia Internacional, los centros de datos podrían llegar a consumir entre el 3% y el 9% del agua del estado texano hacia el 2040, además de demandar enormes cantidades de electricidad, muchas veces generada a partir de los combustibles fósiles. La preocupación también se extiende a otros estados norteamericanos, donde ya existen movilizaciones ciudadanas y moratorias para frenar la construcción de nuevos centros de datos ante el temor por sus impactos ambientales y energéticos. Escuchamos ahora el informe completo de Radio Francia Internacional sobre este fenómeno que genera debate en Estados Unidos y en otras partes del mundo.
1: Es un gesto anodino, pero que tiene un impacto en nuestro planeta. Cuando preguntamos algo a ChatGPT o a otra aplicación de inteligencia artificial, un centro de datos procesa nuestra pregunta, consume medio litro de agua y 10 veces más electricidad que un buscador clásico. Solo para desarrollar las infraestructuras de inteligencia artificial, las grandes empresas tecnológicas estadounidenses prevén invertir 5,2 billones de dólares en la construcción de centros de datos de aquí a 2030, un desarrollo gigantesco que dispara la demanda de electricidad y de agua. El proyecto de Data Center Stratos en Utah, por ejemplo, consumirá 9 gigawatts, el doble del consumo actual de todo el estado de Utah. Según la consultora Boston Consulting Group, el consumo de electricidad de los centros de datos en 2030 será equivalente a lo que consumen en total los 2/3 de la población estadounidense. En algunos municipios de Estados Unidos, sin embargo, vecinos, organizaciones ecologistas y responsables políticos municipales se levantan contra el apetito de las empresas tecnológicas. En Texas, por ejemplo, donde los recursos energéticos abundantes y una exención fiscal estimulan la instalación de centros de datos, vecinos del municipio de San Marcos, en el centro del estado, se movilizan desde hace más de un año contra varios megaproyectos. Conversamos con la activista Cifrede de la Data Center Action Coalition, que nos explica los motivos de este despertar ciudadano.
2: We've been monitoring for different proposals.
3: Hemos estado vigilando diferentes proyectos de centros de datos en las inmediaciones de San Marcos y también hemos empezado a organizarnos contra centros de datos aún mayores en un condado adyacente dentro de la cuenca del río San Marcos. Hay 9 o 10 propuestas de centros de datos a gran escala, muchos de los cuales planean construir sus propias centrales eléctricas de gas que procede del fracking. Muchos de los centros de datos construirían sus propias microredes y centrales eléctricas de gas detrás. Esos planes necesitarían ampliar las líneas eléctricas y el costo se repercutiría en los consumidores. Predicen que costará unos 32 mil millones de dólares.
1: Además de la demanda en energía, muchas veces de origen fósil, los centros de datos requieren cientos de millones de litros de agua cada año para enfriar los servidores.
2: But it's also the backup diesel generators and the power plants and the.
3: Nos preocupan también los generadores diésel de auxilio, las centrales eléctricas y el aumento del costo del suministro de electricidad. Además, las proyecciones indican que nuestra ciudad se va a quedar sin agua en 2047 y esa proyección no toma el cambio climático o la demanda del centro de datos. Vivimos ya en una situación de sequía extrema. El verano pasado el acuífero alcanzó mínimos históricos. Vivimos en un lugar donde la gente sabe que debe reducir su consumo de agua.
2: During times of extreme drought.
1: Esta resistencia se observa en otros estados donde también se multiplican los proyectos de centros de datos. Comités de vecinos se crean para bloquear o retrasar las obras. Un fenómeno que observa Miquel Vila, analista principal de riesgos en Data Center Watch. Este proyecto de la empresa 10A Labs monitorea la emergente protesta contra los centros de datos y los riesgos políticos y regulatorios que genera.
4: Tenemos actualmente registrados para 2025 48 proyectos de centros de datos que fueron impactados de forma efectiva por oposición local en contra de

0: de los centros de datos. Esto implica que algunos fueron cancelados, otros, el que sería el periodo normal de construcción, se alargó debido a las protestas y al que el proceso de conseguir los permisos. Algunos incluso aún están no cancelados, pero tampoco están avanzando, o están incluso alguno en litigio, ¿no?
1: Miquel, está en auge, está aumentando esta resistencia contra los proyectos de centros de datos.
0: Sí, totalmente. Nosotros empezamos a monitorizar este fenómeno casi 2 años atrás y hemos visto claramente, especialmente en 2025, un salto cualitativo de la oposición a centros de datos, de un fenómeno que sí que estaba esparcido por todo el país y que no era raro, pero tampoco era común, ahora ser prácticamente una posibilidad casi segura de cualquier desarrollo de centros de datos, es que te vas a encontrar cierta oposición.
1: ¿Ustedes estudian o evalúan también los motivos de esta oposición y los motivos, no sé si políticos o ambientales? ¿Desde qué sectores vienen estas resistencias?
0: Sí, nosotros lo que hacemos, Claración, es monitorizar cuáles son las narrativas dominantes.
1: Ajá.
0: Lo que sí que no entramos es en evaluar si son ciertas o no. Esto hay otra gente que se dedica a eso, porque para nosotros lo que es importante es el impacto social, político y regulatorio que esto tiene, ¿no? Lo que sí que te puedo decir en términos de las narrativas, hay un paquete de narrativas que podemos juntar en el que sería las cuestiones medioambientales, ¿no? Impactos sobre recursos hídricos, impacto sobre la tierra, impacto lo que sería a elementos como tiene que ver pues sonido, ¿no? Polución, a otros tipos de polución ambiental pues que tienen que no son directamente con el uso de recursos, sino pues impacto visual, etcétera, ¿no? Eso es un bloque de narrativas. Luego hay otro que podemos decir que es más en términos de recursos económicos hasta cierto punto, ¿no? ¿Cuántos trabajos traen? ¿Qué impacto tiene esto sobre el precio de la electricidad? ¿Qué impacto tiene esto sobre economías que en muchos casos, la mayoría de estos nuevos desarrollos de centros de datos están pasando en áreas rurales? Por lo tanto, esto es un nuevo tipo de economía que llega a estos espacios. Y luego una tercera, un tercer bloque que tiene que ver más con cuestiones de gobernanza. Muchas de estas comunidades, como es una economía nueva, realmente no tienen las regulaciones, no saben cómo tienen que aproximar esta a la cuestión de los centros de datos. Ha habido también problemas con temas de percepción de falta de transparencia. En Estados Unidos, una manera en cómo se funciona, también en otros sitios es diferente, pero aquí es especialmente lo que serían acuerdos de privacidad, entonces representa donde hay ciertos datos, ciertas informaciones sobre la empresa, sobre las especificidades del proyecto que no se difunden en el público. Entonces, pues hay ciudadanos que consideran que eso no está bien. Entonces, ha sido también una parte de las protestas, pues ha sido otra narrativa bastante importante, la verdad, muchas de ellas.
1: De las críticas. Sí. Miquel, esta resistencia contra los centros de datos, ¿se ve en todo el territorio de Estados Unidos o más en algunos estados?
0: Actualmente tenemos observación de resistencia, de oposición a centros de datos en 42 estados. Esto es datos de 2025, pero sí que vemos una concentración en lo que sería los estados del Roosevelt, en Virginia, que es el hub global de centros de datos, y por lo tanto casi lo pondría aparte. Incluso en estados que han sido bastante abiertos para centros de datos y que lo son bastante, como por ejemplo Texas, que es, seguramente actualmente es el que está, es el más, es el estado más pro centros de datos. También hay oposición allí, pero sobre todo vemos en áreas como Michigan, Indiana, Illinois, Ohio, incluso, donde vemos un crecimiento de esta oposición.
1: ¿Tiene esta oposición creciente algún tipo de impacto a nivel legislativo en los estados o en los municipios, o todavía no?
0: Sí, ya lo está teniendo. A nivel municipal ya habrá a lo mejor 50 municipios más o menos que han aprobado lo que son moratorias contra centros de datos, por la mayoría de ellas temporales, en las cuales no se pueden construir centros de datos durante unos meses, Muchas veces el argumento es lo que comentaba antes, que no tienen la capacidad legislativa y regulatoria para afrontar esta nueva economía, entonces necesitan tiempo para mirar cómo aproximarlo. Pero también estamos viendo en estados, actualmente creo que hay, si no me equivoco, son 14, a lo mejor ya el número podría ser que estuviera, que ya va a los 15 o los 16, estados que han estado discutiendo leyes, moratorias a nivel de estado contra centros de datos. Maine la aprobó a nivel legislativo, pero fue vetada por el gobernador. Y veremos si se vuelven a aprobar en otro estado, si los gobernadores de estos estados las vetarán también o no. Es un precedente importante, incluso a pesar de que fuera vetada, el hecho de que fuera aprobada ya es bastante importante y ya está teniendo un impacto para el mercado y para las empresas del sector, pues lo están parando atención.
1: En algunos casos, la movilización de los ciudadanos produce efectos. Si Frede, activista en Texas, nos cuenta qué impactos ha tenido la campaña contra los centros de datos en los alrededores de San Marcos.
2: Del conjunto de los proyectos que hemos estado rechazando en el área de San Marcos, uno ha sido detenido, el de la empresa Highlander. Otro se ha estancado bastante, otro ha sido pausado y luego otro ha sido pospuesto por lo menos un año y medio. Así que tras nuestro trabajo de agitación, de protesta ante el gobierno municipal, los concejales finalmente entraron en razón y votaron en contra de estos cambios que este desarrollador necesitaba para construir un centro de datos u otro. Sobre otro proyecto no tenemos mucha información porque los vendedores firmaron cláusulas de confidencialidad. Parte de nuestra estrategia es apostar al estancamiento y a la desaceleración de estos proyectos. Esperamos que toda esta burbuja estalle.
1: En diciembre pasado, decenas de organizaciones civiles estadounidenses firmaron una carta para alertar a los congresistas del país. El frenesí de criptomonedas y de inteligencia artificial dispara el costo de la energía, una energía que procede en 56% de los casos de fuentes fósiles, lo que agrava el cambio climático. Jim Walsh, director de políticas de la ONG ambiental Food and Water Watch, coordinó este llamado a los congresistas. Pide una moratoria en la construcción de centros de datos a nivel federal.
3: Food and Water Watch apoya una moratoria nacional sobre los centros de datos para poner fin a todos los nuevos centros de datos en Estados Unidos hasta que se establezcan salvaguardias. Queremos proteger al público, pero también proteger nuestros recursos hídricos y energéticos de la expansión masiva de los centros de datos, los cuales aumentan los precios de la energía y ejercen presión sobre la red eléctrica. Esos centros también exigen el desarrollo de combustibles fósiles para seguir suministrando electricidad a los consumidores. También constatamos que los centros de datos utilizan enormes cantidades de agua. Van a exacerbar esos problemas de escasez de agua debido a la enorme huella hídrica que utilizan para su refrigeración y alimentación.
4: Data centers use for cooling and powering their data centers.
1: La oposición a los centros de datos se ha ido observando también en Europa y Latinoamérica, también por motivos ambientales.

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1: Qué tal amigos? El placer enorme de saludarlos en este comienzo de semana. Aquí estamos con mucho gusto para acompañarlos en este recorrido, que hacemos juntos hasta la hora 19. Una tarde que está linda en cuanto a que está despejada, la tarde cielo celeste, pero está fría, 15 grados de temperatura. Vamos a tener una mínima en la entrante madrugada que va a estar situada en los 5 grados. Se esperan heladas agrometeorológicas. Mañana también otra jornada que nos va a acompañar con buen tiempo. 20 será la máxima, 5 la mínima para mañana, con cielo que estará algo nuboso. Al igual que el miércoles también con buen tiempo, 18 de máxima, 6 grados de mínima. Y así va a estar prácticamente toda la semana con buen tiempo. El jueves, el miércoles, el jueves, el viernes, sábado y domingo, prácticamente con buen tiempo. Temperaturas que estarán situadas en los 20 grados, 5 de mínima, así estará toda la semana y por suerte vamos a tener un muy buen tiempo en esta semana que está entrando. La querida audiencia, como siempre, comunicada por el 099-22-1490, como todas las tardes. Hasta las 19 los estaremos acompañando en la tarde.

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9: Estamos, amigos, compartiendo la tarde con vos. 17 horas 12 minutos. Tarde fría, pero del cielo despejado aquí en Nueva Albesia. Aquí está el amigo Ever Omar, como siempre, allí desde La Paz, Colonia Piemontesa, prendido a la radio. Con mucho gusto, aquí te complacemos, Ever Omar, con La Ariscona.

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1: Y seguimos avanzando, 099-22-1490, para que ustedes se comuniquen. Mario, ¿cómo estás? Saludarte, buen lunes. Un tema como todas mis tardes, la tarde con vos, por Luciano Pereira, así, así, gracias, un beso. María nos escribe allí desde Rosario, un beso para vos también, María, para Edel. Y aquí está sonando Luciano Pereira.

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1: Estamos en las 17 horas, 20 minutos, 15 grados la temperatura en un atardecer espectacular, bastante frío de todas maneras, una brisa que está con una sensación térmica muy baja, Hola Mario, quisiera escuchar Escobita de Arrayán, que tengas una hermosa tarde, nos dice la querida Mari, que nos saluda allí desde Los Pagos Cufresinos. Un beso grande para vos, Mari, y para toda la gente por allí.

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1: Y seguimos disfrutando de la tarde, amigos, en la tarde con vos. Buenas y frescas tardes. Podés pasar un tema por la misma cuadra. Silvia nos escribe desde Valdense. Gracias, un beso. Gracias a vos, Silvia, por estar en contacto y en comunicación. Y con mucho gusto, aquí te estamos complaciendo con los chicos de la misma cuadra.

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1: Y seguimos avanzando, 099-22-1490. Muchos mensajes como cada tarde, a cual mucho le agradecemos a la querida audiencia que está prendida allí a la radio, que nos acompaña en este recorrido que hacemos juntos hasta la hora 19. Buenas tardes, Mario, ¿qué tal? Quiero escuchar Mijares, Bella. Muchas gracias, se nos dice Anita, que se comunica aquí desde el Nueva Albesia.

Se espera que la temperatura aumente por la tarde. Y ahora vamos a continuar con más música. Escuchemos la voz transparentemente bella de Manuel Mijares.

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Estamos en las 17 horas 45 minutos. Últimos momentos de los rayos solares que alumbran en un atardecer realmente espectacular que tenemos aquí en Nueva Albicia y alrededores. Julio nos escribe desde Tarariras, quiere escuchar a Amboé. Aquí te complacemos, Julio, con mucho gusto.

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1: Y seguimos avanzando. Buenas tardes, Mario. ¿Cómo estás? ¿Podrías pasarme un tema de Los Iracundos? Bendecida jornada para ti. Saludos de Nair, allí desde Los Pagos de Tarariras. Un beso grande, Nair, para vos. Con mucho gusto, aquí están Los Iracundos.

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1: Y seguimos avanzando cuando ya las primeras sombras de la noche comienzan a aparecer aquí en un atardecer realmente espectacular, con cielo totalmente despejado.
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1: Mario, si podés pasarme un tema para nuestros queridos amigos Susana y Heber, cualquier tema de la misma cuadra. Gracias una vez más, saludos para ellos de amigos María y Edel, los amigos aquí desde Nueva Albesia, Susana y Heber. También le mandamos nosotros un saludo grande para ellos, ¿eh?

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1: Y seguimos avanzando, amigos. 099-22-1490. ¿Cómo estás, Mario? Pasame Cuba y Puerto Rico por casino. Lo dice el amigo Sergio, que nos saluda como siempre aquí desde Nueva Albecia. Abrazo, Sergio. Aquí te complacemos con mucho gusto.

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11: Seguimos avanzando, amigos, en ya prácticamente noche aquí en Nueva Helvecia. Hola Mario, soy Felipe. Andamos yendo para la práctica con el abuelo. Pásame esa varita, diseñó su cuerpo, lo dice Felipe. Bueno, vamos a ver si es este el tema, Felipe, porque no estoy seguro, ¿eh? Bueno, que andes lindo ahí en la práctica, que ya debe estar comenzando. Un beso, Felipe.
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1: Estamos en las 18 horas, 12 minutos. Aquí estamos ya compartiendo el tema del Berisso traicionero. Estamos complaciendo un pedido que nos hacía el amigo Carlos, que nos escribe desde Sin La Polie.

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0: Estamos, amigos, en las 18 horas 19 minutos. 099-22-1490, los últimos pedidos para esta tarde, en la cual mucho agradecemos, como siempre, a la querida audiencia que nos acompaña cada tarde desde distintos rincones de la región.
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0: Esteban nos escribe aquí desde Nueva Albesia, quiere escuchar a Shakira con Manuel Turizo en este tema que se llama Te Amo. Aquí te complacemos con mucho gusto.

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5: Estamos, amigos, compartiendo la tarde con vos en la parte ya final, con una temperatura que vamos a actualizar en este momento, a ver cuánto tenemos. 14 grados aquí en Nueva Alesia y alrededores, una noche fresca, con una mínima que va a estar situada en los 5 grados. Mañana otra jornada espectacular nos espera, con una máxima que llegará a los 20 y una mínima que estará en 5 grados. El miércoles también buen tiempo, 18 de máxima, 6 de mínima. Y estamos con los últimos pedidos de nuestra querida audiencia, que se comunica por el 099-22-1490. Es el caso de Rafael, que nos escribe desde Valdense. Quiere escuchar a Los Palmeras con Jorge Celedón. Aquí te complacemos.

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7: Estamos, amigos, ya en la parte final de la tarde con vos. Estamos complaciendo a Alberto, que nos escribe aquí desde Nueva Alvesia. Aquí está Catherine Bernes.

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8: Estamos, amigos, llegando al final de otro encuentro aquí en la tarde con vos. 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
1: ¿Me da la hora?
2: Es la hora 19 en punto.
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6: ¿Me da la hora?
7: Es la hora 19:32.
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1: Buenas noches, bienvenidos a este programa. Es un honor presentarles a Morat y Camilo.

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0: Muy, pero muy buena noche a toda la audiencia de Radio El Oeste. Bueno, arrancamos el clásico que mando en asta. Con mucha información. Ya tenemos invitado en los estudios. Lindo invitado en los estudios. Un colega, se puede decir colega, porque recorrimos las pistas en la época. Tuvimos mucho tiempo. No sé si alguna vez nos encontramos con él en pista, pero recorrimos mucho. Pablo Foderet tiene menos años que yo, es más joven, pero me acuerdo haber compartido en el Prado. ¿Te acordás, Pablo? ¿Te acordás, Pablo, en el Prado? Así que bueno, linda charla con Pablo Foderet, el hombre de Ombúes, que regresa a las plataformas el próximo fin de semana. Así que linda charla, ya lo tenemos en los estudios con su hijo ahí sentado. Y bueno, regresa a la plataforma después de no sé cuántos años, Pablo Foderet, de correr en la plataforma. Bueno, ya lo tenemos con los estudios. Vamos a tener a Emiliano Vir y al famoso Gringo Vir también, que dentro de un ratito van a estar llegando. Tenemos muchas cosas para hablar. Gran fin de semana de Emiliano Vir en el Turismo Agua, en la clase 1 en Mercedes, en el Polideportivo de Mercedes. Bueno, todo el mundo lo sabe, ¿no? Hubo una sanción, que eso lo vamos a dejar de lado, así que. Y vamos a hablar sobre todo con Emiliano y con Ariel, con el famoso Ariel Gringo Vir, del gran fin de semana que tuvo Emiliano, que un poco triste también después de del paso por la técnica, pero bueno, eso será. Hablaremos mucho con ellos, ¿no? Y bueno, tenemos todas las posiciones, lo que fue Turismo Agua clase 1, sábado y domingo, doble fecha en el Polideportivo Mercedes. También estuvo el Superturismo, Super Escarabajo. Gran fin de semana, un sábado complicado por el tema climático. Y bueno, el domingo, la verdad, estuvo un domingo especial, ¿no? Fue un domingo Día de la Madre también. Así que, bueno, tenemos todo lo que se viene para este próximo fin de semana. Todas las posiciones de lo que ha ocurrido en AUBO, ahí en el Polideportivo de Mercedes también. Regional Suroeste de motociclismo se suspendió el pasado fin de semana en Carmelo, en el complejo de Yair. Se suspendió, quedó para el 21 de junio. Regional Suroeste de motociclismo, uno de los más fuertes, se podría decir, de los regionales del suroeste. Bueno, fue suspendido por el tema climático. Y otro que se suspendió también, el regional sureste, en la cantera Marelia allá, que pasó, quedó para el 24 de mayo. Así que bueno, complicado para los deportes motor al aire libre, y sobre todo motociclismo y en la tierra. Bueno, fin de semana complicado. Tenemos todas las posiciones de Varela también. Varela este pasado fin de semana cumplió su segunda fecha del Club Centenario de Varela, de José Pérez Varela, allá en La Valleja. Agradecer a Gerardo y a Adriana, a la gente de Impacto Motores, que nos cedieron las posiciones. Lindo espectáculo de Varela. Segunda fecha, buena concurrencia de público, también complicado con el tema del clima, por aquella zona también que llovió mucho. Así que tenemos todas las posiciones y después vamos a hablar un poquito sobre eso. Cabe decir, gran actuación de Germán Bracci, piloto de Miguelete. Felicitarlo por el cuarto puesto en la MX1, en el Campeonato Argentino de Motocross en Dolores, Argentina. Así que la verdad, Germán Bracci, gran actuación de Germán. En el motocross argentino tiene un nivel muy alto, lo que es acá en la zona. Así que gran actuación de Germán, cuarto puesto, también complicado por el tema del terreno, mucha agua, así que hubo que entreverarse Germán ahí en la pista de embarrada y eso. Así que vamos a felicitar a Germán, la gente de Miguelete, por la gran actuación de Germán. Así que bueno, tenemos todas las posiciones de que estuvo Santiago Urrutia también. Vamos con esto y después vamos, así se nos quedan para atrás. Santiago Urrutia, antes de cerrar World Tour, la primera fecha, nuevo año para Santiago en el World Tour, en el Campeonato Mundial. con diferentes marcas, diferente marca, el mismo equipo, ¿no? En Misano, Italia, Santiago clasificó el viernes cuarta posición, el segundo mejor del equipo. Así que en esta primer fecha, la carrera del sábado terminó cuarto, Santiago Urrutia, la ganó Norbert Michelis. Y bueno, la carrera del día domingo la terminó ganando su compañero de equipo, Makin Hua, y Santiago de mala largada, que llegó a estar la primera vuelta décimo, y bueno, terminó en una sexta posición, remontando varias posiciones Santiago. En el campeonato lo lidera Ascona con 65 puntos, y bueno, tenemos a Urrutia, a Santiago con quinta posición con 42. Bien inicio, buen inicio de campeonato para Santiago, con la marca Shelly, ahora mismo equipo de la marca Shelly. Así que próxima fecha será del 12 al 14 de junio en Valencia, España. 8 fechas que tiene el campeonato mundial del TCR, el TCR World Tour. Y bueno, Santiago lo tenemos de vuelta, como dije, mismo equipo, diferente marca. Así que es un poco eso lo sucedido de Santiago. Después va a pasar a las posiciones de Varela. Ya tenemos muchos mensajes acá que nos están llegando. A ver, vamos a leer, que ya que no quede para atrás. Bueno, en instante, Juliana Balá, buenas noches, gente. Gracias, Juliana. Jorge Casal, buenas noches, Leo. Gracias, Jorge. Saludo a Pablo. Hace años que se sabía de él. Mi última fecha que corrí fue con la plataforma que él me prestó. Es cierto. Jorge Casal, corriste en San Pedro con la plataforma de... En San Pedro, la Orquesta Wander. Ahí está. Seguro, corre. Saludo, Leo, excelente programa como siempre, gracias, Juliana. Ahora como sponsor del programa, sí, gracias, Juliana, por apoyar el que mandó nata. Lucero Rodríguez, buenas noches, Leo, buen programa, gracias, Lucero, gracias por apoyar también, Lucero, al que mandó nata. A ver, Lucero, a ver cuando sale el FIA 1, Lucero, vamos arriba, Lucero, que el FIA 1 está pronto. Bueno, vamos a presentar, a ver, vamos a hablar con Pablo, y esperando nuestros otros invitados, que son Emiliano Vir y el gringo Vir también, que van a estar con nosotros, y el otro piloto de plataforma, un legendario se podría decir, como es Néstor Leal, que en un ratito va a estar con nosotros. Así que vamos a hablar con Pablo. Buenas noches, Pablo, ¿cómo estás? Gracias por haber venido. Acérquese más al micrófono, que si no lo escuchamos.
1: Buenas noches, por favor, gracias a vos por la invitación.
0: Pero un gusto, Pablo, la verdad. Hace años que nos conocemos, Pablo.
1: Sí, la verdad que sí.
0: Por ¿Qué edad menos tenés, 20. Pablo,
1: vos? Yo tengo 46.
0: ¡Bah! Sí. 46. Cuando corríamos juntos, vos eras un niño al lado mío, yo era un viejo.
2: Sí.
0: Bueno, Pablo, contanos, a ver, después de tantos años retirado del automovilismo, bueno, ¿qué pasó ahora? ¿Qué sucedió ahora? Volver a las plataformas.
1: Sí, y bueno, la verdad que siempre la tuve a la plataforma, me la habían querido comprar, bueno, y no, siempre la tuve y nunca quise venderla, ni me importaba lo que me ofrezcan, porque tenía el presentimiento que algún día quizá vuelva a correr, como para darle un fin al automovilismo. Y bueno, durante años no sentí ganas, estuve en otra cosa, es más, no iba mucho a las carreras tampoco. Después sí lo acompañaba Joaquín, mi sobrino, en todas sus carreras. Y ahora este año me embalé, ya el año pasado dije, bueno, la voy a armar y ver a ver si podemos arrancar. Y bueno, después que, en el caso mío, después que me meto en algo, trato de hacerlo lo mejor posible, así que en eso estamos y ya está casi pronta para largar el fin de semana.
0: Hablaste de Joaquín, Pablo, tío y Joaquín ahijado.
1: Sí. Tío y padrino de Joaquín, sí.
0: Padrino y tío de Joaquín, qué grande. ¿Cuándo fue tu último año, Pablo?
1: Y corrí todo el 2009 y después 2010. Me acuerdo que fui una sola fecha al Pinar, que corríamos en firme con la granja. Y bueno, está. Esa fue una fecha nomás y ya no corrí más.
0: ¿Piloto de La Granja? ¿Piloto de Esparta? ¿Piloto de Cupa?
1: El Cupa no llegué a correr. Corrí en Esparta cuando medio que se disolvió Esparta.
0: Cuando Esparta se aleja, cuando un poco Esparta queda en un impas, sí. Es La Granja.
1: Ahí nos fuimos a La Granja.
0: Te fuiste para La Granja, no estaba Cupa todavía.
1: No estaba Cupa. Era muy fuerte La Granja en aquel momento y estaba un nivel muy lindo, la verdad que estaba muy bueno.
0: Bueno, vos fuiste con tu biplaza a pelearte con los monoplaza, ¿no?
1: Con los monoplaza, sí. Al principio fue increíble porque la primera fecha, así como había terminado acá, que creo que había terminado segundo el campeonato, o segundo o tercero, no me acuerdo, así como fui con la plataforma estándar en comparación a lo que tenían ellos.
0: A lo que tenían ellos, pues ellos tenían muy liberado todo, ¿no?
1: Sí, todo. Les ganamos de punta a punta, clasifiqué primero, le ganamos las dos series y ganamos la final. Y en la final le sacamos a casi todos una vuelta. Y eso que era estándar, pero el problema era que traccionaba la plataforma nuestra y la de ellos no traccionaban mucho, se iban por arriba nomás.
0: Sí.
1: Y bueno, la primera fecha bien, la segunda me acuerdo que me sancionaron porque me hicieron mal la brida. No fue intencional, sino que llevé al tornero para que me haga una brida, por ejemplo, 32-32 y estaba mal hecha por nada, pero mal hecha.
0: Sí, faltaban algún milímetro.
1: Sí, y bueno, tal, y después seguimos, pero después ellos empezaron a mejorar mucho y bueno, después nos empezamos a entreverar. Ese año terminé bien, no me acuerdo cómo el campeonato, pero terminé bien. Después pasé a la Fórmula Super Volkswagen.
0: A la Super Volkswagen.
1: Y bueno, ahí ya con el biplaza era muy complicado por el peso y por todo, ¿no? Pero bueno, llegué a andar tercero en el Pinar
0: en la Super Volkswagen.
1: En la Super Volkswagen,
0: sí. Obviamente la diferencia de la mecánica con la otra categoría que era la Volkswagen, estaba muy liberado el motor, ¿no?
1: Más liberado o más, o se trabajaba más y se invertía más.
0: Y la relación de compresión era más alta,
1: sí,
0: creo, ¿no?
1: Sí, pero sí, era como un auto de turismo libre.
0: Sí, me acuerdo.
1: Andaban muchísimo y bueno, no. con este armatoste de competir ahí no era fácil.
0: No era fácil. Bueno, pero fue una experiencia impresionante.
1: Sí, estuvo muy bueno. Estuvo muy bueno.
0: Aparte, en esa época, haciendo un poquito de memoria, también compartiste con Matías Cafaro, con tu cuñado,
1: claro,
0: padre Joaquín, ¿no?
1: Sí, nos fuimos juntos.
0: ¿Fueron juntos?
1: Con Matías para allá. Me acuerdo que la primera fecha él no fue, pero después ya sí. Y corrimos varias, corríamos hasta en San Carlos, bueno, en el Pinar eran dos fechas al año.
0: ¿Tenían fecha de firme?
1: Sí, Sauce, Pantanoso,
0: Sauce, ¿y qué más tenía?
1: Aguas Corrientes. Bueno, había muchas pistas, la verdad que muchísimas pistas ahí, en aquel momento, estaba muy lindo,
0: ¿no?
1: Apache, allá era otra, ¿no?
0: Paso Pache. Sí. Madre que Paso Pache. Las pistas. Así que qué bueno, ¿no? Esa época, ¿no? Con Matías ahí.
1: Sí, estuvo muy linda. Digo, la categoría acá de Esparta, la verdad que era muy linda.
0: La categoría de Esparta era muy linda. Una lástima
1: que en aquel momento, bueno, se medio que se dejó. Lo que pasa es que yo creo que el último año acá me había hecho una plataforma de cero. Me acuerdo que hasta uno de los pilotos decía, no, pero solo Pablo se hace una plataforma nueva, siendo que esto se está para terminar. Y bueno, está, y yo me la había hecho y quería seguir corriendo. Entonces se terminó acá y enseguida salimos para aquellos lados.
0: Pablo, lindas épocas, ¿no? Esa la de La Granja, con compartir con el cuñado, ese. Digo.
1: Sí, muy lindas épocas.
0: ¿En esa época te dio la mecánica de Toto Shen?
1: El Toto estuvo un tiempo y después el Flaco Salvaño.
0: El Toto Shen tuvo un tiempo contigo.
1: Sí, pero después el Toto no me acuerdo dónde se fue a vivir y.
0: El Toto Shen fue en la época tuya también de Esparta.
1: De Esparta, exacto. En Esparta sí, casi siempre.
0: Casi siempre.
1: Sí, sí. Arranqué con Freddy Lescano, que bueno, ahora el hijo está corriendo.
0: Freddy Lescano, seguro, sí. Contigo. Lescano que corre ahora el.
1: Corre.
0: Arranca, él no estuvo en la primera, el Diego.
1: No estuvo en la primera, pero ahora vamos a estar juntos.
0: Van a estar juntos.
1: Digo, no es un equipo, pero vamos a tratar de estar juntos.
0: Qué bueno, ¿no? Sí. Con Diego Lescano, con su padre, ¿no?
1: Sí, además ellos ya hace más tiempo que están corriendo.
0: Eso hace más tiempo.
1: Me pueden llegar a dar una mano, me están dando una mano en muchas cosas.
0: Así que un poco la mecánica de la plataforma para el próximo fin de semana es medio compartida entre Emiliano Vil, que está haciendo la parte del motor, y con Lescano el resto.
1: Bueno, en realidad, sí, Emiliano me hizo el motor, la caja la mandé a Montevideo, ¿no? O sea, estoy en una etapa que no quiero complicarme mucho.
0: Sí, no queremos trabajar.
1: Voy a los que saben y tal. Sí. Se le podemos errar, por supuesto, pero
0: obvio. Pero
1: eso es la idea. Y después, sí, en Ombúes está Pedro Vitalis, que trabaja conmigo en la empresa.
0: Ajá.
1: Y siempre me acompañó desde el inicio, porque trabajaba con Freddy Lescano en el taller.
0: Trabajaba
1: entonces,
0: con Freddy.
1: Claro. Y siempre me acompañó y él me está dando una mano tremenda en todo el detallerío. Pero bueno, Emiliano, sabe mucho, el gringo sin duda que también.
0: Sí, y... no fuiste con
1: no.
0: No caíste con los más inexpertos, ¿no?
1: Pero fue casualidad también, yo ni lo conozco a Emiliano, sí, de siempre.
0: Sí, te iba a preguntar cómo era... se dio esa relación con Emiliano, ¿no?
1: De cuando era chiquito lo conocía y al gringo también, pero...
0: Al gringo también.
1: Pero en la despedida de año ahora de la misma cuadra y de Colonia Suiza Maquinaria, que era ahí en lo de Cristian, mi cuñado.
0: Ajá.
1: Mi otro cuñado. Nos pusimos a hablar con Emiliano y nos embalamos y le digo, bueno, si vamos a hacer el motor, yo corro. Sí, pero dale, mirá que tenés que animarte, que esto, que lo otro, no sé qué.
0: Sí, obviamente.
1: Y bueno, y salió y después, ni bien me decidí, hablé con él y por suerte al toque, me dijo, sí, tráeme, que esto, que lo otro, y ya quedó todo en orden.
0: Quedó todo arreglado.
1: Sí.
0: Mirá qué bueno. Así que bueno. Regresa Pablo Foderé, se puede decir una leyenda de la plataforma, porque después de tantos años, peleaste muchos campeonatos.
1: Sí, la verdad que sí.
0: Peleamos
1: Pasamos por de todo. Sanciones, suspensiones.
0: Bueno, va, esa no la.
1: De todo.
0: Vamos a hablar de las lindas, ¿no? De las sanciones que hagamos. Así que. Contanos a ver gente de tu entorno que trabaja contigo, dice un día te sacaron la plataforma sin que te enterara, puede ser, de adentro del galpón, ¿qué pasó? Contanos un poquito de eso.
1: Bueno, sí, en realidad fue, yo no me acuerdo dónde estaba de viaje, porque trabajo en Paraguay también, entonces.
0: Ajá,
1: cada tanto
0: veces,
1: voy para allá,
0: aquel lado.
1: Y creo que había ido a Paraguay. Y cuando llegué, mi señora había... La habían arreglado toda la plataforma, no sé si vos, Luis, estabas o no, si ayudaste.
0: ¿Ayudaste? ¿Fuiste cómplice vos, que no se enteraba tu padre?
2: Sí, yo le puse
0: algunas cuando venía Luis. Mirá, pero hasta, ¿cómo se llama?
1: Luispe,
0: ¿fuiste cómplice también?
1: Y llegué y estaba toda pintada la plataforma, toda ploteada, todo.
0: Vos dijiste, ¿qué pasó acá? ¿Dónde la tenías? ¿Tirado en el fondo del galpón?
1: Y estaba en el fondo del galpón, sí.
0: Galpón.
1: Tapada de tierra. Y una sorpresa enorme, la verdad que le agradezco a Melanie, mi señora.
0: Así que la cómplice fue un poco tu señora Melanie.
1: Sí, pero esto hace tiempo.
0: Sí, hace tiempo.
1: Hará dos años por lo
0: menos. Hace, sí. Pero me quedó en la memoria, sí. Me acuerdo haber alguna vez visto una historia, algo que vos habías puesto.
1: Y ahí yo la probé, digo, vamos a una vuelta, la probé, digo, pa. Le sentía un ruido, digo, esto, si ando así, la voy a romper en cualquier momento. Porque estaba muy linda de aspecto, pero no andaba.
0: No andaba.
1: y entonces hablé con Federico Pereda. De Cardona y le digo, ¿te puedo llevar? Sí, te puedo llevar a la plataforma, le digo, para que la pongas a punto, para que la revises. Y,
0: sí, sí.
1: La llevé, la tuvo, no sé el tiempo que la tuvo, además yo no tenía ningún apuro, un año. Bueno,
0: no había apuro.
1: No había ningún apuro.
0: Vos, Federico, tocala cuando puedas.
1: Y después me la entregó, la fuimos a buscar con Luispe también y la probamos, andaban los caminos de balasto y después él tiene un autito que hicimos.
0: Mirá, vos ibas con él.
1: Y entonces habíamos cosechado un campo y él andaba en el autito de él y yo en la plataforma y nos pasábamos. Y bueno, nos divertíamos ahí. Y quedó por ahí, después pasó otro tiempo y bueno, ahora,
0: Lupe, ahora sí. ¿Cuántos años tenés, Lupe, vos? ¿Cuántos años tenés?
2: 9.
0: ¿9? ¿Te gusta todo esto de los autos, carreras, todas estas cosas?
2: Yo voy probando cosas en karting.
0: ¿Estás probando un karting?
2: Sí.
0: Ah, mira qué lindo.
1: Bueno, sí, también uno de los apuros en correr es que él... Primero que nada, él me insiste para que corra, ¿no?
0: Ajá.
1: Quiere verme correr, quiere que corra. Y
0: ah, bueno.
1: ¿Por qué no le voy a dar la oportunidad?
0: ¿Por qué no vamos a darle
1: gusto? Qué más lindo, o sea, que acompañarnos. Además, él me acompaña acá, me quiere acompañar a todos lados.
0: A todos lados quiere ir.
1: Donde sea carreras o plataformas.
0: Qué lindo,
1: o sea,
0: qué lindo.
1: Me quiere acompañar.
2: De todo un poco,
0: voy. Vamos, vamos arriba. ¿Vas bien en la escuela? Sí. ¿La escuela vamos bien? Sí, bueno, eso es importante.
1: Y después, bueno, que a él le gustan mucho las carreras, quiere correr en karting. Y este, y bueno, estamos probando ya.
0: ¿Ya estamos probando karting, Luis P? ¿Estamos probando karting?
2: Sí, pero otra cosa que con el es que iba andando a propósito de la Paola de la plataforma y me dijo que vaya a buscar el cargador, esos que cargan la...
0: La batería
2: la traje con Pedro y la puse a cargar un rato.
0: Ajá.
2: Yo andaba y luego seguí mandando.
0: Bueno, vamos arriba. Así que está, la idea de Luis P es correr en karting. Correr en karting es firme. ¿Arrancar en la escuelita?
1: Sí, ya fuimos dos veces a la escuelita.
0: ¿Fue a la escuelita de San José?
1: Sí.
0: ¿Con Brusky?
1: Con Brusky, sí.
0: Ajá, mira qué bueno.
2: Algo bueno de la pista esa que me gusta mucho.
0: ¿Te gusta San José?
2: Sí, porque se llama Luis Pedro.
0: Ah, Luis Pedro.
2: Se llama Luis Pedro.
0: Es Luis Pedro Serra. Ahí está, fíjate. ¿La pista tiene tu nombre?
2: Sí.
0: Mira qué bueno.
1: Y bueno, entonces también el tema de que me apuré a aprontar todo y correr este año, porque él va, seguramente vaya a correr.
0: Arranca la promoción a los cadetes.
1: Sí, o en cadetes, sí. Este, no sé cuándo, este año seguro que no, pero capaz que el año que viene, entonces.
0: Bueno.
1: Todo no se puede.
0: Así que el regreso va a ser corto, Pablo.
1: Va a ser medio corto, ¿eh? Seguramente. Nunca se sabe, capaz que es malo y corro varios años, pero bueno.
0: Está, pero por el momento, el regreso puede ser un poquito corto, hasta que el UIP arranque.
1: Exactamente.
0: Ah, está. Pues si no, después se va a complicar.
1: Sí, se complica en todos los aspectos. Sí.
0: En todos los aspectos, sí.
2: Se va a complicar porque si yo te doy un fin de semana. Y corro, y él también.
0: Y él también.
2: Podríamos hacer que él vaya a las carreras y yo vaya a las de karting a las mías.
0: Ahí está, es difícil. Que... No, lo lindo sería que estuvieran los dos juntos.
1: Seguro.
0: Pero bueno, está. Nos vamos a hacer un corte para que se nos complique los cortes. Vamos a leer tus últimos mensajes. Gente, estamos en vivo por el Facebook de Radio El Oeste, el Facebook de Quemando Nasta. Y aparte estamos saliendo en vivo por YouTube. Así que todos los que nos quieran mandar un saludo o agradecimiento, estamos. Así que Claudio Rocha, saludo para todos, abrazo grande. Bueno, gracias Claudio. Andrés Acuña, buenas noches Leo y a la mesa, gracias Cholo. Jorgito Casal, Leo, preguntale a Pablo si tiene el video de la carrera que me prestó la plataforma, que me gustaría tenerlo. Y no lo he podido encontrar. ¡Puah!
1: Y no me acuerdo, lo que sí me acuerdo es que ahí me habían sancionado a mí y yo no estaba de acuerdo con la sanción. Ni yo ni nadie del equipo.
0: Ni nadie.
1: Entonces,
0: ¿viste cómo son las sanciones, no?
1: Por un mes. Y sí o sí quería ver la plataforma correr, aunque yo no pueda correr, verla correr.
0: Es cierto.
1: Entonces
0: fue por ahí.
1: Se la presté a él. Me tendría que fijar, pero no sé si tengo.
0: Bueno, Jorge, va a ser difícil. Mira, Rosina Alegretti, bueno, ¿cómo estamos, Rosina? Bueno, estos saludos desde Cardona. Felicitaciones por ese niño, Rosina Alegretti, la colega. Mariano Buenahora, saludo a Pablo, lindo poder verlo en las pistas nuevamente. Mirá, Mariano Buenahora, gracias Mariano.
1: Ya veremos la carrera, cómo no.
0: Ya vamos. Bueno, ahora te voy a cruzar con el nene del Mariano.
1: Lo vi.
0: El otro día anduviste dando una vueltita ahí en Tararina en la primera fecha.
1: Sí, fuimos con Luis P. Sí.
0: Mirándolo con los rivales.
1: Sí, fuimos a ver un poco.
0: Mirando los rivales a ver cómo están. Bueno, Rosina nos escribe, ay padre, todo planificado tiene. Y sí, obviamente. Bueno, Carlito, nos vamos un corte en esta linda, lindo que mando Nasta, con Pablo Foderé, con Luis P. Foderé. Ya llegaron nuestro otro invitado, vi ahí a Emiliano Vir, que llegó. Así que nos vamos a un corte y siguen llegando invitados al clásico Quemando Nafta.
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0: Bueno, seguimos quemando nafta, ya tenemos nuestra a padre e hijo Vir, acá sentado con nosotros a la mesa. 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Bueno, a ver, hay algún mensaje más acá. Fabio González, saludos, muy lindo programa hoy. Gracias, Fabio, gracias por apoyar también. Apoyar el quemando en asta. Bueno, estamos, Emiliano. Buenas noches, Emiliano Vil, ¿cómo le va?
8: ¿Qué haces, flaco? ¿Todo bien?
0: Muchas gracias por haber venido.
8: No, gracias a vos por la invitación.
0: La verdad te agradezco mucho que hayas venido, porque digo, el fin de semana pintaba sábado muy lindo, un domingo muy lindo, y bueno, vamos a hablar de lo lindo, de la exclusión, la dejamos. Y bueno. Ariel Vir, el famoso gringo Vir. ¿Cómo le va, gringo?
9: Buenas noches, Blanco, ¿cómo andamos?
0: Gracias por haber venido, Ariel.
9: Bueno, acá venimos a acompañar al piloto.
0: Acompañar al nene ahí, qué grande. Mano a mano con el nene, mano a mano en la carrera, mano a mano en todos lados.
8: Y bueno, ¿qué va a hacer? Estamos ahí palo y palo.
0: Palo y palo, qué lindo, vos. qué lindo que verlo y compartan y se vio todo muy emotivo el domingo, ¿no? Contanos un poquito, Mariano. Después vamos a hablar de la técnica.
8: Estuvo buenazo todo el fin de semana. La verdad que pasamos recontra bien. Nos fuimos el jueves con papá allá. Y bueno, teníamos allá gente que nos estaba esperando y esto y lo otro. Que nos dan una mano y nos acompañan un poco. Y bueno, la verdad que pasamos buenazo. Anduvimos el jueves un rato. Después el viernes ya anduvimos bien. Y funcionó todo medio como tenía que funcionar.
0: ¿Hubo un entrenamiento que te llevas de mejor tiempo?
8: Sí, el viernes. Sí, el del entrenamiento 1, hicimos el mejor tiempo. Y después en el segundo entrenamiento ni salimos porque ya estaba medio feo y no era necesario, porque lo que teníamos que probar era si el auto funcionaba relativamente bien y no falló nada, no se le cayó nada y ya está. Lo guardamos y lo dejamos para después el sábado ir a las prácticas y clasificación y carrera.
0: El bobo, ¿de dónde está el bobo?
8: La nave de tierra.
0: La nave de tierra.
9: Ahora le pusieron al tierrero.
1: ¿Por qué le pusiste el bobo?
8: ¿Por qué le puse el bobo?
0: ¿Por qué quedó el bobo? Porque eso hace tiempo, miren, lo del bobo.
8: Eso cuando lo fuimos a buscar un día. Lo fuimos a buscar con unos amigos, lo fuimos a comprar, ¿viste? A Montevideo. Y arrancó y sonaba...
0: ¡Horrible!
8: ¡Horrible! A bobo, tipo. Y un amigo mío, que es muy de poner apodo y todas esas cosas, me dice, ¡suena a bobo! Y ahí me dice, ¡bobo! ¡El bobo! ¡Está pelado, el bobo! Y le quedó el bobo. Y chao, y ahí empezamos a jugar con la gente, que esto, que lo otro, que bobo, que bobo.
0: Mirá,
8: hace como 2 años ya que lo tengo, el auto.
0: Sí, ese. Qué grande. Pero que, la verdad que... Es increíble que ese auto estuvo corriendo a Tararira, ¿no? Hiciste terrible carrera con ese auto.
8: Sí, tiene todo lo mismo de Tararira. Menos estaba algunos detalles de tema de homologaciones y cosas.
0: Alargado último en la final del Zonal y has ganado.
8: No, ahora ya con la gente de allá. Sí. El otro día me decía un colega, el Seba Ceija, que tiene un G1 que lo tiene divino. Sí. Está inmaculado. Y me dice, el auto tuyo lo único que le falta correr es rally, dice, porque corrió antes en el Cupa, sí. Corrió no sé dónde.
0: Seguro, porque tiene la historia.
8: Tierra, firme.
0: Oh, Emiliano, tiene la historia del auto para atrás.
8: Claro, toda la historia del auto para atrás, que hace más de 15 años que está corriendo. Para eso está tan...
1: Pobre auto.
8: Estaba cansado, sí, pero anda bien. Y lo peor de todo es que todos los que tuvieron les anduvo bien.
0: Les anduvo bien.
8: Claro. Siempre funcionó bien ese coche.
0: Gente, ese auto, no crean que es otro auto. Es el mismo auto que Emiliano corría en Tararira. Sí, en la categoría zonal.
8: Sí.
0: Que ganó un montón de finales. Vuelvo a repetir, se llevó una final un día largando desde box con ese auto.
8: Anda bien la máquina.
0: Y bueno. ¿De copiloto con tu señora, con Eliana?
8: Sí, con Eli. Ahora en breve, no sé si en breve, pero en algún momento vamos a volver a correr juntos.
0: Vamos a volver.
8: Si se puede.
0: Si se puede.
8: Sí.
0: Vos, Emiliano, hablamos. Vos, está armando un auto nuevo. Sé que está armando un G3, G4.
8: Un G3,
0: sí. Un G3. Digo, pero el bobo está aportando.
8: Sí,
0: bravo.
8: Se está aportando, sí.
0: Es bravo dejarlo
8: pero
0: al bobo, ¿no?
8: Vamos a ver qué hacemos.
9: Lo que pasa es que ahora lo estamos encariñando. Ya
0: lo estamos encariñando con el bobo.
9: Y lo miramos ya.
0: Ya como que
8: lo que pasa es que tiene un valor especial el auto, porque es conocido.
0: el jetrero vos ya da cosa de sacar el jetre y vos decís dejar el bobo atrás, ¿no?
8: No da tanta cosa. Se va a quedar ahí.
0: Pobrecito.
8: Se va a quedar en la familia, porque, pero
0: se ha portado.
8: Capaz que ella es hora de que descanse un poco.
0: Descanse, pobre,
8: sí, igual lo vamos a armar para tierra, porque va a quedar. Bueno, para tierra o para firme, no sabemos todavía.
0: Ah, no sabemos todavía. No. ¿Cómo va el G3?
8: No, el G3.
0: ¿Cómo
8: el
0: va
8: el G3? La... está pronto, de fierro, vamos a decir, lo que es jaula, soporte. Falta colgarle la pedalera.
0: Ajá.
8: Y pintarlo. Y después, bueno, ponerle todo lo que conlleva un auto de carrera. Le faltan varias cosas al Lipe. Bueno, ahí Lipe les cuenta porque Lipe sabe.
0: El hombre sabe.
8: No, Lipe sí, anda bien. Ya le dijimos que en breve lo vamos a traer ahora. Tiene que crecer un poco más.
0: ¿Tiene que crecer un poco más?
8: Lo vamos a traer a trabajar.
0: ¿Ya tenés piloto ya?
8: Oye, no sé, vamos a tener que hablar ahí después, a ver más adelante. Pero es candidato, va a salir bueno.
0: Bueno, acá nos escribe Mirko Olivera. Crismir Nogoli, Mirko Olivera, gringo viejo querido, nos emocionó a todos hasta las lágrimas. Eso es cierto. Tienes toda la... cuando la gente de la transmisión lo agarra al gringo y le hacen la nota, imponente la transmisión con ustedes, ¿no?
8: Sí, no, todo bueno, la verdad que.
0: Lo que es Marco Silva, Mario Rosa. Marco Silva,
8: en general, todo en general, la verdad que en general. No hemos sentido apoyado porque ahora con todo esto lo que pasó,
0: sí,
8: de la descalificación y todo, hoy en el día, por ejemplo, me llamaron un montón de compañeros de la categoría.
0: Eso está bueno.
8: La mayoría. Uh-huh. Incluso los contrincantes directos que tenemos, rivales directos, me llamaron y bueno, para darme para adelante y que no nos entregáramos y esto y lo otro. Le digo, no, estamos bien, le digo, vamos a seguir laburando y es parte de. Fue un error de tercero porque nosotros en eso los amortiguadores no tenemos nada que ver, los mandamos a hacer y bueno, se
0: vos,
8: equivocó,
0: Emiliano,
8: el muchacho
0: vos,
8: se equivocó vos, y asumió.
0: Hay un comunicado ahí que salió, bueno, salió en todas las redes, en todos lados, digo, yo lo he compartido también, para que quede claro, ¿no? ¿Qué fue lo que pasó con los amortiguadores?
8: No, los amortiguadores se mandaron a Fede Oroná.
0: Vamos a nombrarlo, Federico Oroná.
8: Sí,
0: Federico Oroná, el que los hace. Es lo único extra que se puede decir que no sale de vir competición.
8: Sí, claro.
0: Es lo único que no hacen ustedes.
8: Exacto,
0: es lo único.
8: Sí. No tenemos la herramienta ni la experiencia ni
0: ahí
8: nada
0: está.
8: Para trabajar fino.
0: Para trabajar el tema del amortiguador.
8: Él está bien, está capacitado, tiene la herramienta y funcionan bien las cosas de él porque el día uno que estamos en los autos usamos las cosas de él.
0: Muy bien.
8: Y aclaro acá que él también vino, habló conmigo directo y me dijo que asumía el error y que bueno, que no puede hacer nada tampoco, ¿no?
0: Él estuvo en la técnica.
8: Sí, sí, sí.
0: Fue a la técnica, habló, explicó todo.
8: Sí, todo. No, eso hizo, desarmó incluso los amortiguadores, todo. Nos pusimos a disposición para. Se puso él a disposición para hacer pruebas y cosas y esto y lo otro, pero estaba determinado la regla.
0: Está bien, pero digo, porque vos tenés que hacerte responsable, ¿no?
8: No, bien. Sí, no cambia, nada va a cambiar el resultado.
0: No va a cambiar nada el resultado, ¿no?
8: Pero está, viste, son cosas que pasaron y bueno, se le pasó.
0: ¿Estaba mal? ¿Qué había mal? ¿Qué objetó la técnica?
8: Había un prisionero en la punta de los vástagos.
0: Sí.
8: Que era un regulador de clic antiguamente. Eso regula la compresión del amortiguador. Bueno, en vez eso no tiene que estar.
0: No tiene que estar.
8: Y estaba. Lo que nosotros vamos a decir, dijimos fue que no regulaba. No regula.
0: No regula.
8: No regula, porque no tiene no lo tiene el sistema.
0: El sistema no está, figura el clic ahí. Nada más.
8: En la descripción del amortiguador, la descripción es que el amortiguador tiene regulación externa.
0: Regulación externa. Ese es el comunicado de la técnica.
8: Si regula o no regula,
0: sí.
8: No tenés cómo comprobarlo ahí. ¿Está? Para intentar comprobarlo o algo.

0: Porque estaba, porque es bastante.
1: Un bastante engorroso.
0: Claro, engorroso. Hay que desarmar el auto, dejar el coso, esto, lo otro. Nosotros lo que propusimos en un momento fue precintar los amortiguadores, sí, que lo llevaran, a cabo y lo hicieron. Pero bueno, está, no, esa chance no estaba.
1: Esa chance no la dio la técnica.
0: No la dieron. Está bien, porque si van a medir con los mismos, otro día pasa algo, tienen que medir de la misma manera. Y bueno, en este caso fue lo que pasó, pero en mi caso, yo hablo yo personalmente,
1: sí,
0: yo estoy súper contento con todo el fin de
1: pero
0: semana.
1: Hay que hablar, sí.
0: La barra está re quemada, es la verdad. Está re quemado todo y todas,
1: sí.
0: Lo que incluye en el equipo.
1: El equipo.
0: Pero bueno, fue un error y está. Como ha pasado con otros tipos de cosas, hay que asumir y seguir adelante. Ya sabemos que el auto anda.
1: El auto está.
0: Y yo lo llevo bien.
1: El piloto está también.
0: Y entonces el equipo.
1: Da. Así que, bueno, Emiliano.
0: Somos poco, pero.
1: Vamos a terminar el tema de la técnica de esas cosas. El click estaba ahí, pero no regulaba nada.
0: Exactamente.
1: ¿No?
0: Exactamente. Es un bulón con una punta.
1: Bueno, está, quedó claro. Vamos a hablar. Vamos a hablar, sí, ya está, digo. De esa cosa no se puede, ya está, esto no lo vamos a cambiar.
0: Yo me lo tomo así, son cosas que uno no puede controlar.
1: Hay que volver con más fuerza la próxima, sí. Y listo.
0: Sí, vamos a ver, capaz que hacemos debutar al auto nuevo y todo.
1: Ah, pero bueno, pero capaz que puede llegar. Ariel, ¿qué dice Ariel? ¿Qué hace un buen gringo?
2: Acá estamos.
1: Llevándola. ¿Vamos a debutar con el auto nuevo?
2: ¿Y hay que seguir? Hay que seguir trabajando.
1: Vos que decís, vamos con el auto nuevo.
2: En una vamos a llegar, no sé, saben cuál. Pero en una vamos a llegar.
1: En una vamos a llegar.
2: Bueno, luego le vamos a tener que dar descanso. Porque...
1: Como dice Mirko ahí, que la verdad emocionaste a todos, gringo. Emocionaste a todos verte ahí en el. Hay muchas fotos y videos de vos arriba con la botella de arriba del pollo.
0: Está en la seco un tigre.
1: Tu madre los saltos.
0: Todo el mundo como
1: la
0: loco.
1: Transmisión lo agarra tu madre los saltos.
0: Pero cuando paso, que no lo filman, que sí. Salgo de los boxes.
1: Sí.
0: Todo lo de los boxes ahí. Diferentes equipos que no, sí, me sí. He hecho conocido. Todos saltaban y agitaban y lo otro. Estuvo. Y después recibimos un millón de mensajes. Una locura.
1: Imponente.
0: Pero mucha gente.
1: ¿Cómo te llevas, gringo, con la radio? Contame.
2: Y vamos a ir, le vamos agarrando la mano.
1: Vamos agarrando la mano. ¿Y vos?
2: Media problemática, pero vos, tenemos unos detalles ahí,
1: vos,
2: con la radio.
1: Contame. Cuando el millón te dice, vos, gringo, me tenés que hacer la radio, vos dijiste, ay, se me complicó. ¿Cómo hacemos?
2: Y
1: vamos a tener que aprender.
2: El tema de la radio salió por un. En el Pinar arrancó porque...
1: Sí, ya en el Pinar ya la habías hecho, le había hecho la radio.
2: Se los complicó, llevamos otro compañero y sí. Bueno, tuvo un accidente y las cosas.
1: Bueno.
2: Y quedamos mano a mano con Emiliano.
1: Quedaste mano a mano con Emiliano.
2: El peor día, pero quedamos mano a mano. Y
1: ya está, ahora ya está.
2: Y sacamos la máquina adelante y la pusimos en pista.
1: Ya la pusimos en pista, pero ya
2: y
1: está.
2: Y dice, bueno, dice, ahora dice, pues vas a tener que agarrar la radio también.
1: Y sí.
2: ¿Y está?
1: Ya ahora es completo, mecánico, a todo.
2: Y agarramos la radio ahí y anduvimos bastante bien. Tuvimos unos percances ahí con los periodistas, pero ya les pedimos disculpas.
1: Ya les pediste disculpas.
2: Quedaron locos de la vida, mejor que si hubiera hablado. Que quedaron más contentos por la disculpa
1: como lo trataste la otra vuelta cuando te hice la nota.
2: Y bueno, justo. Vinieron ahí y venía yo medio nervioso porque ya veía que me venía perdiendo un puesto y perdí. Y cuando da la vuelta, dos puestos perdidos, dije, ¡pua! ¿Qué pasó?
1: ¿Qué pasó?
2: Y esto, y me hablan y yo ya andaba medio faturado ya. Y tal, pero no, todo bien, impecable los muchachos. El otro día les pedí perdón y ya había, antes que me hicieron la entrevista, había hablado con ellos y... No pasaba nada.
1: El muchacho que está de notero ahí en los boxes que se llama
0: El Fed. Es un capo,
1: Ya, bien. Vos, pero qué. Pero la verdad que sí. Se vivió la yo que miré por televisión y
0: además, viendo. Atrás de todo, lo planificamos al domingo.
1: Sí.
0: Porque estuvimos todo el fin de semana. Hablando y enfocado en la carrera del domingo. El domingo era el día nuestro.
1: El domingo era

0: no estoy... El domingo iba a estar lindo, no había lluvia.
1: Sí, y el auto venía impecable, se venía comportando bien. El sábado fue muy difícil para nosotros, la verdad que fue recontra difícil para manejar y para llevar a cabo la carrera con tranquilidad.
0: Perdón
1: con tranquilidad.
0: Que te interrumpa, Emiliano, un poquito. Vamos a hacer una reseña. Sábado largas quinto. En la largada ya quedas tercero.
1: Sí.
0: Vos corregime si me equivoco.
1: Sí, no, es así.
0: Después quedas cuarto.
1: Sí.
0: Volví a quedar quinto. En una. Te pelaste un poquito para afuera.
1: Sí.
0: Y después volví a recuperar. Terminás en la bajada bandera, cuarto.
1: Cuarto.
0: En el piso complicado. Con la lluvia, con el reflejo del sol de frente, con la pista que brillaba,
2: mal.
0: Contanos.
2: Mal. Ver,
0: contanos.
1: No, no, fue un disparate.
0: La pista, la televisión se veía que la pista brillaba.
1: Mirá, fue un disparate porque hasta un poco...
0: Hasta peligroso.
1: Hasta
0: era,
1: un poco peligroso, sí, la verdad que fue...
0: pará, porque hay... Vi un video en algún lado que en un momento después del curvón y la bajada venías con un paño secando el parabrisas.
3: La primera vuelta, no, la segunda.
1: ¿Sí? Segunda nomás.
0: Marcos.
1: El guante, no es un paño, tengo los guantes blancos.
0: Vos, dice Marco.
1: Y tengo la mano grande.
0: Vos, Marco Silva en el relato decía: viene secando el parabrisas.
1: Bueno, eso sí. Ahí
3: porque
1: la...
3: los otros tienen desempañador.
1: No, algunos tienen, algunos tienen. Claro, no todos llegan. Yo por eso soy grande.
0: Lo que pasa es que vos tenés el brazo largo.
1: Llego así. Me
0: así
1: toca
0: que,
1: justito esta parte de la
0: así
1: mano.
0: Que le
1: así. Entonces le hacía así en la parte que me quedaba justito para
0: Marco
1: ver.
0: Marco Silva en el relato dice: el Emiliano viene
1: no, sí,
0: el
1: ¿cómo
0: el
1: fue? El franela, vi.
2: El franela le pusieron.
1: El franela, me jodían todo el sábado después.
0: Nah,
1: pero
0: pone.
1: Tú, bueno, sí. Nah, no, yo no me voy a rendir así nomás.
0: No,
1: yo decía, no, yo tengo que ver.
0: Vos, Emiliano, se complicaba con la empañada, ¿no?
1: No, mal.
0: Mal, ¿no?
1: La empañada, la lluvia, el aceite que largan los autos, la nata que se larga, brillaba el parabrisas.
2: Empieza a levantar la goma, la pista. Viste, a lo que agarra agua, empieza a levantar.
1: Brillaba el sol de frente. Después el curbón era una locura porque
0: después
1: amaba. Va a fondo ahí para abajo.
0: No, seguro que le dicen el tobogán.
1: Sí, hacía así. Sí, las dos partes de esas estaban más complicadas.
0: Las
1: y después
0: partes.
1: Que era imposible manejarlo.
0: Después imposible manejarlo.
1: Imposible manejar. A menos 3. No he mirado las cámaras ni nada porque
0: cambia,
1: no he tenido tiempo.
0: Emiliano, ¿cambia la puesta a punto de un piso seco a mojado? Digo, vos le podés dar más.
1: Cambia,
0: menos,
1: sí,
0: ¿eh?
1: Sí. Sí, tenés que regular todo.
0: ¿Tenés que regular todo?
1: Sí, sí. Incluso cambiar alguna pieza y eso.
0: ¿Vos ibas con qué puesta a punto? ¿Con la de seco?
2: La seco.
1: Con la de seco. Fuimos, lo que pasa es que solo un auto se avivó un poco.
0: Y le puso.
1: Y le pegó ahí con la puesta a punto y después, claro, iba como...
0: San Germán.
1: Iba como piña.
0: Vos, San Germán largo allá atrás.
1: Iba como piña. Nos hizo un segundo y pico menos.
0: Yo decía...
1: Pero
0: yo
1: claro,
0: decía,
1: nosotros todos los autos inflados, alineados para pa andar en semiseco o seco.
0: Emiliano, escucho a San Germán que me dice, lo único que se le bajó un poco ahí de las gomas.
1: Sí, que sí. Sí, lo que pasa es que estamos con 45 libras de aire.
0: ¿45 libras de aire?
1: Claro. Le bajá. Lo mismo que le subí, se lo bajás para el agua. Vos ponele que con piso seco, ande con eso.
0: Sí.
1: Ponele, ¿no?
2: Tenés que traerlo a 30.
1: Y tenés que venirte para atrás, para coso. Y después va con la goma con 30 y no anda en el piso seco. Si no le da el aire,
0: no le da el aire.
1: Hay que
0: no
1: trabajar mucho en el aire.
0: ¿Es importante la presión?
1: Sí, porque la goma de calle.
0: Convengamos, sí, gente, mire que no corren con cubiertas especiales ni de carrera,
1: no,
0: son cubiertas de calle.
1: Son cubiertas de calle.
0: Son
1: un atollo de calle nomás, entonces, bueno.
0: Un atollo de calle. Pero, qué imponente, ¿no? La verdad, imponente. Así que San Germán venía volando el sábado.
1: No, sobreviví, yo sobreviví.
0: ¿Vos sobreviviste?
1: Teníamos para ir, si hubiésemos querido arriesgar. En una me compliqué porque me pegaron un
0: tobogán. En la bajada del tobogán te vi que...
1: Sí, me la dieron en el frenaje porque no se podía frenar y era esperable, ¿no? Y ahí agarró para el pasto y para el barro, para todo el lado, anduvo
0: con
1: ahí.
0: ¿Con Mari perdiste en el tobogán alguna posición?
1: Sí, sí, porque él doblaba mejor.
0: Él doblaba muy bien el curvón.
1: Yo nunca anduve más rápido que el domingo, ¿está? Eso cabe decir. Pero yo hacía... dos partes de la pista que yo no bajaba un cambio.
0: Ajá.
1: En que era necesario bajarlo. Entonces, antes de la... Yo sabía que era batir en serio, o era o Mari o
0: San Germán.
1: O San Germán, ¿está? yo sabía que si con Mari no íbamos a capar, San Germán iba a estar más, más entreverado. Yo dije, lo tengo que seguir ahí, a él. Además hay una cosa, que a veces hay pilotos que no les gusta andar con uno adelante, pero a mí sí, porque me marca todo. Entonces vas viendo por dónde podés mejorar. Y el domingo mejoré los dos sectores que tenía problemas por seguirlo a él.
0: Sí, sí, por seguirlo a él.
1: Viste, me marcó los sectores. Cuando yo me di cuenta, después ella venía más fuerte relativamente, ¿no?
0: Sí, sí, sí.
1: Y bajé los tiempos y todo. Pero la verdad que fue una experiencia imponente, como viene siendo todo. Y está. Y es lo que pasó y ya está. Ahora hay que seguir. Y bueno, ver la próxima carrera que vayamos a ir. No sé si vamos a ir la próxima.
0: ¿Cuál? La próxima sería, será 5 y 7 de junio.
1: Sí, no sé dónde es. 5 y 7 de junio en el Pinar.
0: En el Pinar.
1: Y después que es así y vamos a ir, que es así vamos a ir o vamos a ir a Rivera.
0: A Rivera. Vamos arriba a Rivera.
1: Sí, sí,
0: a Rivera sale excursión.
1: En Rivera vamos a estar.
0: Sale excursión para Rivera.
1: Y vamos a ver, ojalá se alinee todo para que ve. Para que pueda ir todo el mundo.
0: Ah, vamos a ver si
1: así
0: vamos,
1: van todos.
0: Vamos a hacer el esfuerzo.
1: Sí, que no haya carrera acá, que no haya otra cosa.
0: Que no haya
1: laburar, que no haya que trillar ni nada. Entonces ver, puede ir todo.
0: Sale excursión, toda, gente, para
1: todas las barras.
0: A Chara por el Emiliano. Ya.
1: Que quieren ir.
0: El que manda nata va a hacer un esfuerzo extraordinario y vamos a poder ir.
1: Vamos para allá, bagalleamos un poco. Algo,
0: oh, sí, obviamente.
1: Vos pasarla bien, la vamos a pasar igual. Por más que caigan rayos, centellas, nos embarguen el auto, lo que sea. No
0: pará, a ver, Emiliano, 5 y 7 de junio, Pinar. ¿Vendría a ser la otra, Rivera? De junio,
1: lo más ¿verdad? Seguro que sí, no me acuerdo
0: no
1: bien
0: me acuerdo.
1: Ahora.
0: Lo que pasa es que el calendario
2: es de invitado. Aparentemente de invitado.
1: La próxima fecha.
0: La próxima fecha de invitado en el Pinar.
2: Sí.
0: ¿Y el clase 1 tiene invitado?
1: Sí, sí.
0: ¿Y vos, Emiliano?
1: Y bueno, pero no sabemos si vamos a ir todavía porque ese es uno de los problemas que tenemos.
0: Ah.
2: Porque el tema era correr con Juani.
0: Con Juani Sánchez.
1: Juani Sánchez. Pero no pueden bajarlo de la
2: pero U. Pero no pueden.
0: Ah, no pueden bajar de clase 2.
2: No. Ah. Y tampoco creo que los dejan mucho porque ellos lo que quieren es. Y llevar pilotos nuevos.
0: Seguro, al final pilotos nuevos. Seguro. Que entusiasmo.
1: Está bueno, está bien. Está muy bien todo eso.
2: Ah, ahora podemos llevar al Pablo.
0: A Pablo.
3: Me faltan las manos.
1: Las conseguimos.
0: No te metes, Pablito. No me
1: entré. Vamos a ver a ver qué hacemos con esa fecha. Ya estábamos en duda de un principio.
0: No te metes, Pablo.
1: Y bueno, vamos a ver qué sale.
0: Así que
1: vamos
0: próxima,
1: tranquilo como
0: próxima, seguimos. Próxima, de 5 y 7 de junio en el Pinar, carrera invitado.
1: Sí.
0: ¿Todas las categorías?
1: No, creo que clase 1 no me ha invitado.
0: ¿Solo clase 1?
1: Clase 1.
0: Bueno, tenía, como dijiste, Juani Sánchez.
1: Sí, pero el candidato seguro era Juani.
0: Era el Juani. Juani, un poco para por la.
1: Y sí, no, tenemos.
0: Por la invitación.
1: Tenemos tremenda relación con la familia y ellos han estado con nosotros.
0: Y obviamente retribuir la invitación que te hizo el Juani.
1: Man, ¿no? Del día 1, sin palabra con la familia
2: los
1: Sánchez.
2: Son especiales.
0: ¿Qué equipo tienen?
1: ¿No? Sí,
2: buena serie.
1: Muy buena
2: serie.
1: Buena gente, en serio.
0: Buena gente, toda la gente toda Juani Sánchez con el
1: con la familia entera, bueno, todo.
2: Todo
1: la
2: parejo.
1: Familia Sánchez,
0: Giovanni
1: imponente.
0: Y, tope, y la gente
1: andan
0: Pereira
1: todo
0: ahí.
1: Sí, todo
0: bueno. Está bueno.
1: ¿Vos qué te iba a decir? Pero bien.
0: Bueno, pero nos vamos a una tanda.
1: Acá la Eli pone que en agosto es en Rivera. En julio no hay fecha.
0: ¿Quién pone?
1: Eli, mi mujer.
0: Ah, Eliana puso ahí un mensaje. Ahora lo vamos a leer. Tengo un lote de mensajes. Nos vamos a una tanda, Carlito. Nos vamos a una tanda y seguimos quemando nafta. Esta linda mesa, lindos invitados. Y seguimos quemando nafta. Tenemos todavía una hora tenemos de quemando nafta. Gracias a todos los que han escrito los mensajes que ahora los vamos a leer. Muchas gracias a todos y seguimos.
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